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2: Le da la hora.
3: 20 horas 13 minutos.
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9: Le da la hora.
10: 20 horas, 23 minutos.
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Algunas cosas locas que sucedieron con esta canción. Les voy a contar algunos datos curiosos que tal vez se ocultaron, pero gracias a algunos artistas, algunos periodistas que estaban cerca de Boy George, se lograron enterar. Esta canción data de 1982 y esconde justamente una red de tensiones internas, secretos amorosos y un impacto cultural que cambió la música de la década de los 80. El vocalista, sí señores, le hablo de Boy George, odiaba la idea de que fuera un sencillo. Se enfadó tanto con Virgin Records por contravenir sus deseos que amenazó con dejar la banda. Y pensaba que una balada pop reggae no representaba el estilo enérgico de los clubes nocturnos del grupo. La letra está inspirada en la tormentosa relación sentimental oculta entre Boy George y John Moss, que era el baterista del grupo. Y Moss mantenía el noviazgo en secreto para proteger su imagen pública, lo que generaba la frustración plasmada en la canción. Escúchenla, por favor, o tradúzcanla si pueden. La canción, además, no lograba despegar en las listas hasta que el grupo de rock Shaking Stevens canceló a última hora su aparición en el prestigioso programa británico Top of the Pops. Y sin querer, imagínense, Culture Club entró como sustituto. La actuación causó furor por el estilo andrógino de Boy George y el tema se disparó al número uno al día siguiente. Su vestimenta y maquillaje en televisión no gustaron a los sectores más conservadores y al día siguiente la prensa británica publicó insultos y titulares despectivos llamando a Boy George el tonto de la semana o el señor o señora, algo así. El video musical transcurre en un tribunal donde juzgan a Boy George únicamente por ser diferente y el coro de rostros pintados de negro que aparece al fondo representaba una dedicatoria a la opresión histórica como una metáfora visual de la discriminación que sufrían los marginados y la comunidad gay en aquella época. Ahí está. Bueno, historias y cosas que gracias a la música uno se va enterando y que gracias a determinados hechos, ustedes ya conocen qué es lo que ha impulsado a Boy George justamente a mantenerse en el grupo y justamente es para dar a conocer estas actitudes que tenía hacia el amor. Y hoy queríamos recordar ese buen clásico iniciando esta segunda hora, acompañándoles a cada uno de ustedes. 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
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Y quiero invitarles a cada uno de ustedes a que puedan conocer también el 4 de septiembre. Vamos a viajar en el tiempo con la agrupación DeLorean. Los mejores clásicos del rock latino en este escenario del Irish Pub desde las 9 de la noche. Con tiempo te lo estoy diciendo para que tú puedas asegurar tu participación, tengas la mesa con los amigos y puedas disfrutar del Cortavenas volumen 1 y volumen 2. Así se llama este evento y ustedes van a encontrar versiones especiales de un montón de artistas latinos. Y dentro de esos artistas no puede faltar Rata Blanca. Y el día de hoy vamos a darle ese ánimo para que puedan ya nomás asegurar su participación con esta canción que te imaginas estar interpretándola ahí, el grupo de DeLorean, y que tú puedas cantarla y disfrutarla como te gusta. ¿Qué tal este gran clásico? ¡Ya vengo! No te vayas a mover, estás con Melomaníacos. Hoy es lunes, arrancamos la semana y lo hacemos bastante bien, con buen ritmo, buenas canciones y grandiosos clásicos.

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Las grandes reuniones siempre surten, y en este caso, estas reuniones, este dúo, pues ha hecho de las suyas en poco tiempo, y todos reconocen cuando Daryl Hall y June Oates interpretan alguna canción. Y el día de hoy quería recordar con cada una de ustedes a Say It Isn't So. Vamos a cerrar esta tercera parte, y ¿sabes cómo? A ver. Con algo fuerte, con algo pesado, que les va a gustar a cada uno de ustedes quienes están retornando quizás al hogar y quieren escuchar algo delicioso. Aquí están los Def Leppard y este gran clásico.

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2: le da la hora.
3: 20 horas 51 minutos.
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1: Le da la hora.
2: 20 horas 57 minutos.
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Les traigo a la memoria a estas mujeres. Expose, el grupo compuesto principalmente por las vocalistas Janet Jurado, Ann Curless y Gioia Bruno. 1984, en Miami se forma esta agrupación. Alcanzaron gran éxito durante 1984 y 1993. Además, se convirtieron en el primer grupo en obtener 4 entradas en el top 10 del Billboard Hot 100 con su álbum debut. Luego tuvieron 7 éxitos consecutivos de Expose dentro de las 100 mejores. Y pues es un buen recuerdo que quería compartir con todos ustedes. La canción Seasons Change, producida por Lewis Martini para el álbum debut justamente de esta agrupación, fue el 5º sencillo del grupo y la letra describe cómo las relaciones se desvanecen debido a los cambios que trae el tiempo. Escucha muy bien para ustedes que se enamoran fácilmente y dicen el amor es para siempre. Bueno, las relaciones se desvanecen debido a esos cambios que trae el tiempo, tanto en las personas como en los acontecimientos. Y fue el mayor éxito que ha tenido esta agrupación y hoy queríamos recordar. Pero tome muy en cuenta esa partecita de los cambios que se dan dentro de una relación, porque al inicio todo es muy lindo, hermoso y demás, pero después puedes sufrir cambios dependiendo de las actitudes que tengas tú hacia la pareja como tal. Muchos me dirán, bueno, la pasamos con varios dramas, pero el amor vence y estamos tranquilos durante mucho tiempo. Ocurre. Sepan conocerse, esa es la idea, ¿no? Y además, un consejo de amigo para todos ustedes, no se emocionen a la primera. Conozcan a la persona con la cual quisieran tener una relación de pareja y se van a dar cuenta cómo muchas cosas a veces no son lo que uno espera. Así que estamos arrancando este último bloque que tenemos con todos ustedes. Con grandes clásicos, con las mejores canciones y los encuentros que se dan con artistas. Como por ejemplo, George Michael de la agrupación One en su momento dijo: yo quiero cantar con esta fémina que tiene una voz alucinante. E invitó a Aretha Franklin y juntos pues le dan vida a este I Knew You Were Waiting For Me. Escuchen por favor. Disfruten de los clásicos arrancando la semana. Esto es Melo Maníacos.

Estas reuniones de verdad dieron su fruto, hicieron éxitos, hicieron que mucha gente conociese quizás el trabajo de otros artistas. Escucharon a George Michael y saben, muchos decían, ¿y quién es Aretha Franklin? Escuchaban a Aretha Franklin y decían, ¿quién es George Michael? Y poco a poco se dieron a conocer mucho más, aunque obviamente muchos me dirán, pero estos artistas son de renombre. ¿Quién no los conocía en esa época? Y tienen razón. Pero, como en todo, hay pros y contras, ¿no? A veces. Y hay mucha gente que decía, pues estos señores tienen sus problemas, especialmente en su vida privada, pero muchos decían, oye, es la vida privada, lo que nos interesa a nosotros es el tema artístico, y es lo que ha cambiado bastante en estas nuevas temporadas, cuando uno se entera de las cosas negativas que tiene de forma privada una persona o un artista, y a partir de ahí la arruinaron. O cuando abren la boca para hablar de temas de política, de temas que no deberían de tocar, simplemente cantar. Muchos me dirán, pero son humanos. Sí, señores, pero si ustedes los hacen famosos es por su música, ¿o no? Pero son las cosas locas que tenemos en el planeta. 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Y los eventos se están aproximando. El próximo 4, sí señores, el próximo día, viernes 4 de septiembre, vamos a viajar en el tiempo, nos vamos a subir a esta máquina, el DeLorean. Los mejores clásicos del rock latino van a estar en el escenario del Irish Pub desde las 9 de la noche. Y ustedes van a poder disfrutar del Cortavenas volumen 1 y 2, con versiones especiales de canciones de varios artistas latinos. Y dentro de ellos, no pueden faltar los Caifanes. Y
lo vamos a recordar el día de hoy con Aquí No Es Así. Sigan disfrutando de Melomaníacos, por favor, no se vayan a separar, que tenemos buena música, buenos clásicos en la parte final del programa.

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2: ¿Cómo han pasado los minutos, señores, damas y caballeros? Estamos llegando al final del programa de hoy, lunes, y arrancando la semana. 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Y el próximo viernes 4 de septiembre vamos a viajar en el tiempo con DeLorean en el Irish Pub desde las 21 horas. No nos podemos perder el Cortavenas volumen 1 y volumen 2. Gracias, buena semana para todos. Abríguense, por favor. Aquí está Tommy Page, A Shoulder to Cry On. Hasta mañana.

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2: Le da la hora.
3: 21 horas 26 minutos.
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16: Le da la hora.
17: 21 horas. 38 minutos.
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16: Le da la hora.
17: 21 horas. 38 minutos.
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3: Le da la hora.
4: 21 horas 45 minutos.
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3: Le da la hora.
4: 21 horas 45 minutos.

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13: Le da la hora.
10: 22 horas 10 minutos.

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2: Le da la hora.
3: 22 horas 15 minutos.
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11: Le da la hora.
12: 22 horas 37 minutos.

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1: le da la hora.
2: 22 horas 45 minutos.
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9: Le da la hora.
10: 23 horas 6 minutos.

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1: le da la hora.
2: 23 horas 16 minutos.
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3: Le da la hora.
4: 23 horas 35 minutos.
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1: le da la hora.
2: 23 horas 45 minutos.
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4: Le da la hora.
5: 1:03.
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2: le da la hora.
3: 1:17.
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3: Le da la hora.
4: 2 horas 9 minutos.

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2: Le da la hora.
0: 2:17.
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6: le da la hora.
7: 3:08.

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1: Le da la hora.
2: 3 horas 46 minutos. 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
1: Tina. La vida.
0: Sinopsis.
1: Objetivo.
2: Lema.
1: Filosofía.

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2: Le da la hora.
3: 4 horas, 8 minutos.
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1: Le da la hora.
2: 4 horas 15 minutos.
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7: Le da la hora.
8: 5 horas 3 minutos.
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2: Le da la hora.
3: 5 horas 16 minutos.
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5: Le da la hora.
6: 6:09.

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2: Le da la hora.
3: 6 horas 13 minutos.
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10: Le da la hora.
11: 6 horas 38 minutos.

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2: Le da la hora.
0: 6 horas 47 minutos.
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9: Le da la hora.
10: 7:02.

7:07 a.m. Esto es Sin Anestesia, transmitiendo en vivo a través de la 92.5. Sí, 7:07 a.m. Está haciendo bastante frío en Potosí. Abríguese. Pese a que ha mejorado bastante el clima en estas últimas horas, debido también a que existiría, le digo, mejora el tema de las lluvias, las nevadas que se han ido registrando, principalmente este fin de semana. ¿Ha mejorado bastante el clima? Sí, ha mejorado bastante el clima, pero no se confíe, no se confíe, abríguese. Los resfríos, bueno, están a la orden del día. Ahí ha habido recomendaciones por parte del CEDES, principalmente ya ante el retorno a clases. Hoy los estudiantes vuelven a las aulas en la modalidad presencial con el horario de invierno ampliado, según las autoridades. Esto se habría analizado también con el CENAMI, viendo los pronósticos del tiempo para esta semana y de aquí en adelante. Y bueno, también las recomendaciones que se ha dado a partir del CEDES. Ayer Javier Ortega anunciaba el retorno a aulas en la modalidad presencial con el horario de invierno ampliado.

0: es nuestro motor.
1: Ya la gente está cansada, ¿no? ¿Qué está pasando en Bolivia? ¿Qué está pasando en Potosí? Se lo contamos. El día de ayer se ha anunciado un bloqueo desde las 0 horas de este día miércoles. Miércoles 26 de agosto se va a iniciar un paro movilizado, es lo que se ha informado, en San Andrés, en el oriente boliviano. Ha generado alerta, creo, en las autoridades. Rodrigo Paz ayer, en una pequeña intervención que tuvo en Casa Grande del Pueblo, decía: no es bueno bloquearnos entre bolivianos. Pero, ¿qué se está haciendo para no complacer, sino solucionar lo que está aquejando a los bolivianos? Nada. La respuesta es sencilla. Nada. No hay cambios dentro del gobierno, cambios notorios, no hay. Para bien, de hecho, tiene que haber cambios para bien. Las sorpresitas que nos da el gobierno a través de sus decretos solamente genera zozobra, molestia y preocupación en la población boliviana. No se da una solución clara al tema del combustible, no se da una solución clara al tema del abastecimiento de los carburantes. Y hoy el gobierno espera una respuesta positiva de parte de su pueblo, ¿no? El pueblo que está administrando. Ayer lo decía un analista político, al cual admiro bastante, Franklin Pareja, y lo dijo textualmente: a este gobierno no hay necesidad de tumbarlo, lo está haciendo solo. Renuncia de viceministros, renuncia de ministros, crisis en el gabinete, ministros censurados, casos de corrupción, declaraciones que involucra a la familia del presidente, asesores personales, lo digamos así, en el ojo de la tormenta, que genera cierta debilidad en el gobierno de Rodrigo Paz. Estaremos hablando de esto y más hoy en Sin Anestesia.
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1: 7:11, pronóstico del tiempo para hoy, martes, segundo día hábil de la semana. Martes 25 de agosto, 25 días ya han pasado de este octavo mes del 2026. La temperatura actual en todo el territorio potosino es de menos 1 grado centígrado, la mínima registrada fue de menos 3 y la máxima alcanzada para hoy será de 7 grados centígrados. Tomen sus previsiones, se pronostica un cielo mayormente nublado para esta jornada, se registrarán vientos de hasta 5 kilómetros por hora y la precipitación pluvial para esta jornada es del 10%. La humedad al momento del 66%. Abríguese, está haciendo mucho frío, ¿no? La máxima que vamos a alcanzar hoy es de 7 grados centígrados y la temperatura actual es de menos 1 grado centígrado. Abríguese, está haciendo mucho frío. Abrigue a los niños, no es obligatorio mandarlos con el uniforme. Lo importante es que vayan cómodos y abrigados.
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0: pesar. 7:15 a.m, continuamos con más de Sin Anestesia, martes, ¿sí? Segundo día hábil de la semana. El día de ayer, me imagino, deduzco que muchos feligreses se dirigieron hasta la comunidad de La Puerta. No hubo un asuelto como se solía hacer en pasadas gestiones, lo hacía Juan Carlos Cejas, lo hizo Marco Copa. No sabemos qué pasó desde la gobernación. No se dio un asuelto a los funcionarios para que puedan visitar la comunidad de La Puerta. Lo que sí, la agenda para estos chutillos continúa con total normalidad, pese que este convite, lo dijo ayer el alcalde, ha servido para ajustar algunas cosas, ¿no? El tema del consumo excesivo de bebidas alcohólicas durante las dos jornadas del último convite, debo decirlo, ni la nevada detuvo y los videos corroboran ese hecho en redes sociales. Ayer se ha realizado una inspección al recorrido de la festividad de Chutillos, encabezada por el señor alcalde, donde se ha podido evidenciar también algunas falencias. Y ahí él reconoce, ¿no?, que justamente hubo algunas falencias respecto a la organización del tema del convite. Hablo del consumo de bebidas alcohólicas en exceso, cosa que se debe de controlar. Extrañamente, le decía yo ayer, no vimos personal de la Intendencia Municipal durante el recorrido en la ruta del convite. Y si trabajaron, me imagino que fueron pocos. Y ahí surge lo mismo, ¿no? El tema de los contratos, los que están en el sindicato, los que no están en el sindicato, quienes trabajan, quienes no trabajan, quienes deben de trabajar, quienes no deben de trabajar. Es parte, ¿no? Parte de la función pública, más aún cuando se tiene un sindicato que está sobre la primera autoridad. Esperemos que de verdad, le decimos, que la festividad de Chutillos salga con total normalidad. Estamos a dos días ya de la festividad, sin contar obviamente hoy martes. El día viernes ya iniciarían las entradas folclóricas autóctonas y la visita también de nuestras comunidades y municipios del departamento. ¿Qué preocupa? El armado de los módulos que han sido adjudicados. Preocupa bastante. Por el tema de seguridad, por el tema de responsabilidad y el servicio que se vaya a brindar. Le dije, sorprendentemente se están vendiendo camarotes, me imagino por algunas empresas que se han adjudicado, que al final no fueron empresas, fueron un grupo de amigos que entró a la licitación, como estaba también permitido, ¿no?, personas o empresas para adjudicarse. Pero ¿dónde está la responsabilidad, no? Yo le digo, ayer por la tarde me fui a dar una vueltita por la Sevilla y no vi nada, no había nada del armado. Sí, la alcaldía está cumpliendo con el armado. William Cervantes habla de un cierto ahorro que se ha tenido con esta idea magnífica de poder licitar módulos, pero ¿dónde está la responsabilidad como autoridad, no? Queremos mejorar la festividad, lo entendemos, pero las cosas se hacen planificadas, nosotros partimos de eso. Escuchemos qué es lo que decía el señor William Cervantes el día de ayer en esta inspección.
1: Bueno, la inspección en realidad que se ha hecho, estamos en el tramo de lo que es la ruta de Chutillos, vamos a ir viendo mejorar la calzada, vamos a ir mejorando las interconexiones y vamos a ir viendo el tema de lo que es el recorrido de transporte. Estas últimas dos actividades se han llevado a cabo, con el tema del convite nos han mostrado varias debilidades. Y entre las debilidades más grandes que tenemos es uno el transporte, segundo el consumo de bebidas alcohólicas y el tercer elemento es el tema de la suciedad. Entonces, estos tres los vamos a ir resolviendo y creemos que es importante trabajar en este aspecto. Ahorita estamos viendo el tema del recorrido, ya el armado ya de lo que es las graderías. Mucha gente dice, pero ¿por qué a última hora? Es que no queremos perjudicar a la población con el armado de graderías cuando en realidad el tiempo es suficiente como para hacerlo en dos semanas. Anteriormente, ya casi un mes anterior, se cerraba esa vía y había mucho colapso. Entonces, lo que estamos haciendo es disminuir tiempos y además, como hay módulos que se han adjudicado, ya nosotros ya no estamos armando esos módulos, ¿no? Entonces, De todas maneras, creemos que todo va a estar listo ya para la festividad de Chiquillos y todo lo que es la limpieza va a estar hecha ya, ¿no? Entonces, estamos nosotros ya con todo el equipo ya haciendo el trabajo necesario. Todas aquellas personas que desean adjudicarse los baños en el recorrido están ya armados, ellos se van a adjudicar, van a pagar un alquiler y obviamente a partir de ese momento ellos van a administrar los baños. Lo que pasa es que el gobierno municipal está reduciendo, digamos, el tema del gasto. Y lo que nosotros queremos es evitar justamente que ese gasto vaya a generar, digamos, contratar personal que vaya a estar teniendo baños y más. Entonces, estas medidas nos han permitido solamente el tema de gradillas ahorrar casi 200 mil bolivianos, ¿no? Entonces, para nosotros es bueno.

0: Bueno, escucho lo que dijo William Cervantes en esta inspección que se ha realizado el día de ayer, tengo entendido por la mañana, al recorrido de la festividad de Chutillos. Se van a mejorar el tema de luminarias, las calzadas. Dice que por conveniente ellos han visto de no realizar el armado correspondiente de las graderías 2 semanas antes, porque el tiempo es suficiente. Tuvimos, no sé si recuerda el señor William Cervantes, tuvimos un conflicto el pasado año. Se cayó un módulo. ¿A consecuencia de qué? De que hay varias fraternidades, salen días previos al convite, pasado el convite, hasta el día de Chutillos, van saliendo, ¿no? Lunes, martes, miércoles, se turnaban. Creo que hoy la FAPA ha prohibido aquello. Hoy va a ser la serenata de la banda Proyecto X, una retreta, lo digamos así, con los músicos de bronce, quienes van a hacer gala pues de su nuevo repertorio. No lo hacía la Appendix Band, hoy Proyecto X. Se va a llevar adelante esta actividad, aglomera gente. A mí me sorprende que haya cierta dejadez y despreocupación, digámoslo así, por el armado de los módulos adjudicados. Esto tiene que ser responsable. Puede que esté siendo muy pesimista, puede, pero también creo que parte mucho de una responsabilidad. Yo como padre no dejaría que mi hijo o hija asista a estos módulos, porque uno que van a estar como sardinas, van a meter a diestra y siniestra a 1,100 personas, cuando lo permitido creo que son 79 o no más de 80, van a meter hasta el último alfiler para recuperar lo gastado en adjudicación, genera inseguridad, mucha inseguridad. Y se lo voy a demostrar con imágenes el día de la festividad. No por empañar nuestra fiesta, sino por la responsabilidad que deben de tener nuestras autoridades. Me sorprende cómo va la organización, por ejemplo, y es de envidia, pero y no puedo decir envidia de la buena, da envidia y molestia al mismo tiempo. ¿Cómo Fátima Tardío está trabajando para el tema de Guadalupe, la alcaldesa? Pero qué sorprendente. Hizo lo mismo que hizo William Cervantes. Adjudicó módulos, graderías, como quiera llamarlo, o espacios para que puedan armar los módulos, pero con bastantes reglas y normas. Una de ellas, prohibido el armado de sonido, y prohibido la presencia de DJs, ¿no? Que estén ahí con la música y todo eso. Y en algún momento fue algo muy criticado, ¿no? Las fraternidades que nos visitan desde los municipios están pasando y los jóvenes ahí en su propia fiesta en Avenida Sevilla. Fue muy criticado. ¿El alcalde puso estas reglas? No. ¿Por qué? Porque no hay idea, no hay visión. Y les vuelvo a reiterar, no solamente depende de él, sino de quienes lo acompañen. Es pues molestoso que la banda esté tocando ahí el ritmo del caporal, por ejemplo, y a tu lado izquierdo ves una fiesta aparte de lo que es la entrada de los Chutillos. Fátima Tardío tuvo la grandiosa idea de poder llevar adelante esto que les digo, ¿no? El tema de prohibir sonido, DJs en los módulos adjudicados. Además, que cada módulo tiene que prestar el servicio de baños públicos, un contrato, qué sé yo, con una casa para que puedan acceder los que tengan el módulo a través de una manilla a un baño público, también que es lo esencial, ¿no? Pero acá no. Lo que hicieron desde mi punto de vista y lo que hizo William Cervantes y su gente es de, bueno, ya no queremos gastar plata en armado de graderías, en módulos, es lo que dice en la nota que acabo de presentarles. No queremos pagar personal, queremos evitarnos gastos y daremos a los que quieran. Y vean lo que hacen. fue de ese lado, ¿no? O salió una normativa a decir, hey, se están adjudicando, pero tienen la obligación de hacer esto, hacer esto, hacer esto, hacer esto, ver la entrega previo a eso, una prueba de peso, qué sé yo, día antes de la primera jornada de chutillos. No, no hubo nada de aquello. William Cervantes lo dice, es para aminorar gastos, que no sé qué, que esto, que lo otro. ¿Es por flojera? ¿Por qué es? ¿Por qué actuamos así con nuestro pueblo? Le vuelvo a reiterar, señor William Cervantes, las segundas oportunidades no se le da a cualquiera, ¿no? Y siento que la está desaprovechando, pero fatal. Y tal vez no sea usted, sino la gente que le rodea, la gente que está ahí con usted, la gente que lastimosamente le está haciendo daño a una gestión. Y esa gestión es suya. Le cuento que nosotros como Radio Clásica, junto con Gustavo Estrada de Neox TV, estaremos transmitiendo en vivo las dos jornadas, viernes y sábado, vamos a estar en transmisión junto a Radio Clásica, a través de Real TV, también a través de Neox. Quiero hacerles esta invitación para nuestra transmisión.
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0: 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Vamos a estar a través de todas nuestras redes sociales. Bueno, ya está confirmadísimo. Vamos a estar con un punto de transmisión el día viernes y el día sábado. Las primeras dos jornadas de la festividad de Chutillos vamos a estar con la transmisión en vivo a través de Radio Clásica. Bueno, hasta ahí el tema de los chutillos y todo aquello. Esperemos que de verdad todo salga bien por el bien de la festividad. Dejemos de empañarla ya con peleas entre dirigentes, autoridades y todo aquello. Siento que no tiene que ser el trasfondo de nuestra fiesta, esta fiesta que hoy es ya reconocida por la UNESCO como un patrimonio, por todo el dato histórico que se tiene. La organización tiene que ser totalmente responsable de todas las autoridades, quienes también forman parte del gobierno municipal, del gobierno departamental, de la FAP y todo aquello. Y bueno, vayamos con información. A ver, ¿qué es lo que decía Javier Ortega el día de ayer respecto al retorno a clases que se realiza desde hoy. Hoy retornan a clases todos los estudiantes de nivel inicial, primaria y secundaria.
2: En la muchas gracias. Presencial,
0: no modalidad presencial, con el horario de invierno ampliado. Escuchemos lo que decía el licenciado Javier Ortega.
2: Buenos días, amigos de la prensa, y por intermedio de ustedes a nuestra gente acá de la ciudad y a nivel departamental. Bueno, acabamos de sostener una reunión con SEDES y SENAMI, bueno, donde nos han dado los datos precisos y las recomendaciones también. Y por consiguiente, bueno, estamos instruyendo que a partir de mañana volvemos a la modalidad presencial, ¿no? Mantenemos el horario de invierno prolongado porque, de acuerdo a la recomendación de SEDES, vamos a tener todavía incidencias de la nevada que hemos tenido la anterior semana. Ellos tienen sus tiempos y seguramente en el transcurso de esta tarde o mañana ya nos van a dar el tema de los desfríos, los casos que tenemos, ¿no? Pero también SENAMI nos ha dado quizá de cierta manera que el tiempo un poquito va a mejorar estos días y por consiguiente, nuevamente reiteramos que a partir de mañana volvemos a la modalidad presencial acá en la capital. Vamos a mantener todavía lo que es la vitalidad de lo que es por Atocha, particularmente por Chorolque y San Vicente. Vamos a esperar el reporte de Porco, ¿no?, que se ha preocupado también para esta mañana. Son pocas unidades, ¿no?, que van a mantener la modalidad a distancia. En lo demás, reitero nuevamente, acá en la capital potosina, volvemos a la modalidad presencial.
3: ¿Cuántos distritos estarían continuando con la modalidad virtual?
2: Solamente esperando lo que es Porco, ya, a ver cómo está pasando el tema de Porco, pero Atocha un poquito nos preocupa y 4 unidades educativas de San Pablo de Lipes, ¿no? En sí, 2 serían, ¿no?, San Pablo de Lipes y Atocha en este caso.
0: Bueno, reunión entre el SEDES, la Departamental de Educación y el SENAMI ha determinado que el retorno a clases sea desde esta jornada, el retorno a aulas más bien, el retorno a aulas en la modalidad presencial con el horario de invierno ampliado. Hay distritos, el caso de Porco, Betanzos, tengo entendido, Cochas, quienes aún están a la espera y creo que van a continuar en la modalidad virtual debido a las bajas temperaturas que aún se registran. Generalmente las bajas temperaturas, las nevadas afectan de gran manera al sudoeste potosino. Estamos hablando de Ica, Tahua, Uyuni, Colchacán, esas comunidades, ¿no? Porco, Agua de Castilla, por ejemplo. Entonces, se está esperando, hoy se va a tener información, qué es lo que va a pasar dentro del departamento, si va a continuar la modalidad virtual o qué es lo que va a suceder, ¿no? Es de lamentar, le digo, este tema de los fuertes vientos. El día viernes cegó la vida de una persona y dejó 2 personas heridas. ¿Qué pasó? Se estaban registrando fuertes vientos en la comunidad de Quelca, en el municipio de Yura, donde, bueno, 3 personas estaban protegiéndose del viento, ¿sí?, de estos fuertes vientos que se estaban registrando detrás de un muro publicitario, los muros que generalmente están en las carreteras, ¿no? Imagínense, la fuerza de los vientos ha hecho que este muro ceda, caiga y aplaste a estas 3 personas. Una, lastimosamente, perdió la vida, y las otras 2 personas están siendo atendidas en hospitales, ¿no? Le digo, es fuerte el tema del cambio brusco de temperaturas en Potosí, en el departamento como tal. Este fenómeno del Super Niño también, que va a afectar, se dice, al oriente, al occidente de distinta manera. Se dijo que en esa parte del país, en el occidente, el tema de las sequías, ¿no?, en los valles, el tema de las fuertes lluvias. Y bueno, hay que estar preparado para aquello. Hay ciertas recomendaciones que se han dado desde el SEDES. Escuchemos qué es lo que decía el jefe de epidemiología el día de ayer respecto a este caso y también, obviamente, las precauciones y las determinaciones que se han tomado el día de ayer en la reunión.
4: Adelante, por favor. Bien, muy buenos días a los medios de comunicación. Un saludo cordial por intermedio de ustedes a la población potosina, el Servicio Departamental de Salud. Ante esta nueva eventualidad del clima, pues se está haciendo el monitoreo correspondiente. Tenemos nevadas que nos han indicado en los municipios de Porco, también está en Atocha, nuevamente Chorolque, que ha nevado fuerte, y por ende nuestra ciudad capital, ¿no? Entonces, en eventualidad hemos tenido una reunión con nuestro par, con los similares, ¿no? Las instituciones que tenemos que ver mucho con el tema de salud, la Dirección Departamental de Educación, en el cual pues nosotros habíamos aconsejado de que por lo menos el día de mañana más se considere el tema de pasar a la virtualidad, ¿no? Pero hemos también escuchado el reporte de lo que es Enami, creo que las condiciones meteorológicas van a mejorar en estos días. De igual forma, comunicar que la anterior semana pues hemos tenido el deceso de una persona por un aplastamiento de un muro en la localidad de Perca, una persona de sexo femenino entre 45 y 55 años de edad, producido por los vientos huracanados que se han suscitado en el municipio de Yura, en la localidad de Perca, ¿no? Entonces, aplastamiento de esta señora por el muro, el cual pues al trasladarse a la ciudad de Potosí, la persona ha fallecido en la ambulancia misma, ¿no? Tenemos dos personas más, uno que ha sido trasladado también al hospital, el cual está en condiciones de recuperación, y otro niño o persona adolescente que de igual forma ha sufrido esta situación, pero ha sido atendido en el centro de salud, no con gravedad.
5: ¿Esta persona no estaba sola entonces?
4: No estaba. Son tres personas que estaban cobijándose en este muro, que son tipos de señalización que están en las carreteras. Entonces, por los vientos huracanados que nos han reportado entre 70 y 80 kilómetros por hora, entonces el muro ha cedido y ha aplastado a la señora, ¿no?
6: ¿En
4: su domicilio? No, como le había indicado, es en plena carretera lo que ha sucedido.
7: Doctor, ¿cuántas personas habían fallecido con este tipo de casos?
4: El reporte que nos han indicado son dos personas, uno que es en el municipio de Tumabe, que se ha encontrado también una persona ya sin vida, ¿no? Una persona de 90 años, de sexo masculino. Se supone que al ir a rescatar a sus animalitos, entonces la persona por el tema de hipotermia debió fallecer. Es lo que nos han indicado el personal de salud del municipio de Tumabe, y esto otro que ha sucedido en el municipio de Yura.
7: No tenemos
4: el dato de Tupiza. Nosotros vamos a hacer las averiguaciones correspondientes. El reporte también se les va a dar a conocer a los establecimientos o a la prensa. De igual forma, comunicar a los...

0: Bueno, lo decía el doctor Colque respecto a este caso, ¿no? Lamentablemente una persona ha perdido la vida. Este muro de señalización publicitario que se usa en las carreteras ha cedido, ha caído sobre tres personas. Una lastimosamente perdió la vida cuando estaba siendo trasladada a un hospital. Y hay que tener precaución, ¿no? Los fuertes vientos se presentan con mayor intensidad, lo digamos así, en el sudoeste potosino. Se ha dado el informe de 80 a 60 kilómetros por hora, vientos, ¿no? Aquí en la capital, lo decimos todos los días, no ha sobrepasado de los 10 kilómetros por hora. Sí hay vientos fuertes. Incluso en la avenida Murillo ha afectado a las construcciones que estaban, a construcciones que están edificando en la avenida Murillo. Se ha llevado calaminas, incluso material de trabajo, ¿no? Hay que tener mucho cuidado con el tema de los vientos. Por eso es importante que salgan campañas de prevención de parte de la alcaldía, de la gobernación, del mismo Senami, que recomienden que vayan. Mucha gente tal vez desconoce, ¿no?, la gravedad de estos vientos. El tema de las calaminas que van volando por todo lado puede ocasionar daños incluso a vehículos, a personas, a transeúntes y demás. Hay que tener mucho cuidado con este tema. Es el informe que se tenía desde el CEDES. Continúa la investigación sobre el cuarto feminicidio registrado en el departamento de Potosí. La maestra de 27 años que perdió la vida en la comunidad de Aymaya, en el municipio de Chayanta del Norte, norte de nuestro departamento. Ayer, estudiantes, padres de familia, el plantel docente y la comunidad en general protagonizaron una marcha en el municipio de Chayanta, pidiendo justicia, mientras las autoridades continúan en la búsqueda del principal sospechoso, que sería su pareja. El Comando Departamental de la Policía ha informado que se ha desplegado ya un operativo para dar con el principal sospechoso de este cuarto feminicidio en el departamento de Potosí. Escuchemos qué es lo que decía el comandante departamental.
1: Especial de lucha contra la violencia, continúan los operativos en la búsqueda del que está siendo prófugo y presunto autor del delito de feminicidio en la provincia del municipio de Chayanta. Al momento ya se ha aprehendido a los dos progenitores de este presunto autor, el padre y la madre, porque ha encontrado el teléfono a través del cual se comunicó con su hijo. Hay contradicciones que han tenido entre ellos. Los dos han sido puestos a disposición de la autoridad jurisdiccional y la autoridad ha dispuesto la detención preventiva en el penal de Uncía. El día de hoy, en horas de la mañana, ya se están reuniendo, organizando alrededor de 600 personas de diferentes organizaciones sociales, maestros y otros, se están movilizando en Chayanta en una marcha de protesta, repudiando estos actos de violencia contra las mujeres, estos actos de feminicidio que atentan contra la integridad física de las mujeres. Es un acto que ellos están haciendo conocer, repudiando este tipo de actos. Está la policía boliviana con ellos y continúan las investigaciones también en coordinación a nivel nacional con todos los comandos departamentales, todas las unidades especializadas y coordinación también con Interpol para hacer la activación de notificación roja y ser buscado también a nivel internacional.
2: ¿Pero en el estado de excepción que está haciendo esta movilización?
1: Sí, ellos se están concentrando, es una marcha pacífica, pero repudiando este tipo de actos que atentan contra la integridad física de las mujeres, estos actos de violencia que no se pueden dar y no se pueden permitir. Debemos todos proteger a nuestros niños, a nuestras mujeres. Creo que es una responsabilidad de todos los bolivianos. Gracias.
0: Bueno, es el informe que se dio el día de ayer por parte del comandante departamental de la policía, quien informaba sobre esta marcha pacífica que se ha protagonizado en el municipio de Chayanta, pidiendo justicia principalmente para la profesora que perdió la vida, la profesora de 27 años que perdió la vida en manos de su cónyuge, un joven de 25 años. Ya se ha sacado también un flyer como prófugo de Franz Limber Calvimontes Guzmán. Está siendo acusado por el caso de feminicidio. Él tiene 25 años de edad, de nacionalidad boliviana. La estatura de este joven es de 1.80, de tez morena. Es el flyer que se ha brindado desde el Comando Departamental de la Policía y desde la FELCB. Este sujeto habría huido, lo que se conoce, ¿no?, según antecedentes que nos ha dado la policía, en un vehículo indocumentado que pertenecía a la víctima. Los padres de este prófugo, de Franz Lindbergh Calín Montes Guzmán, han sido aprehendidos y están guardando detención preventiva en la cárcel de Uncía. ¿Por qué? Porque hubieron contradicciones en sus declaraciones y además que encontraron un teléfono celular que estaba siendo escondido donde presuntamente el principal sospechoso de este feminicidio se habría contactado, ¿no?, con los padres de familia, y creo que no quisieron brindar los datos los progenitores, por eso que hoy guardan detención preventiva mientras continúan las investigaciones. 7:45 a.m. No se olvide, este fin de semana estaremos transmitiendo la festividad de Chutillos el día viernes y el día sábado con todo el equipo desplegado de Radio Clásica. Estará absolutamente todo el equipo para que usted pueda tener lo mejor de la festividad de Chutillos a través de su pantalla, escucharnos a través de la 92.5, vernos a través de las redes sociales y también en señal abierta junto a Neox Studio. El día de ayer se lanzó un programa muy importante. Le voy a dar lectura. Mire, el presidente Rodrigo Paz participó del lanzamiento de la convocatoria del Programa Nacional de Emergencia para la Generación de Empleo, fase 2. En esta fase se está generando, se decía el día de ayer, más de 1.800 empleos a nivel nacional. Algo muy interesante. Quiero que escuche parte relevante de esto, lo que también manifestaba el ministro de la Presidencia al momento de su intervención. Escuchemos.
3: Todas las entidades, recuperar el tiempo perdido que le ha costado a este país economía, pero sobre todo a la gente empleo. Y creo que este es un momento en el que deberíamos ver que cuando se pone los intereses de las personas por delante, se logra recuperar algo que este país necesita de manera urgente. Llevar ingreso a los hogares. El pasado 3 de junio, el presidente Rodrigo Paz anunció la decisión de movilizar recursos para proyectos de enlosetado y generación de empleo en el Alto y en los municipios del país. Hoy, esa decisión se está haciendo material y está coronando con éxito un financiamiento que logra hacer que llegue a territorio algo que está esperado de forma muy, muy ansiosa, que es lograr que el Estado le alcance al territorio un programa de enlosetado que es histórico. La verdad es que debe ser uno de los programas con un monto de inversión de los más grandes que ha visto este país en la última década, y ese no es un tema menor. Estamos hablando del Programa Nacional de Emergencias para la Generación de Empleo en su fase 2, que abre la oportunidad a gobiernos municipales y a los gobiernos autónomos indígenas originarios de todo el país para que puedan llevar adelante esta acción y esta actuación que permite que podamos mejorar nuestras calles, que podamos mejorar nuestros barrios y al final del día que podamos mejorar nuestras casas. ¿Qué puede ser más importante que tener una casa segura? Que tener un hogar al que lleguemos con facilidad, que no esté en la calle todo el tiempo llena de barro, llena de huecos, que podamos sentirnos seguros en nuestro hogar. A eso responde esta obra. A una necesidad de poder llegar a una escuela, a un centro de salud o a un mercado en mejores condiciones. Movimiento para el comercio, para proveedores locales y sobre todo para poder dinamizar empleo. Las estimaciones técnicas del programa proyectan alrededor de 18.000 empleos directos y 55.000 empleos indirectos, además de intervenciones por aproximadamente 1.2 millones de metros cuadrados. Estamos hablando de trabajadores que se van a beneficiar construyendo, productores de losetas, transportistas, comerciantes, proveedores, pequeñas empresas que van a poder concretar sus aspiraciones de poder reactivar su economía. En los 53 días de bloqueo hemos perdido 250 mil empleos directos e indirectos, una afectación económica de cerca de 2.100 millones de dólares, y naturalmente este tipo de acciones nos está permitiendo ver que hasta el 14 de septiembre vamos a poder atender una promesa que el presidente hoy da cuenta de resultados concretos que van materializando los compromisos llevados adelante. A nosotros como Ministerio de la Presidencia nos corresponde llevar adelante no solamente la articulación con entidades de gobierno para poder dar cumplimiento a estos compromisos, sino también poder hacer seguimiento a todo lo que el ente ejecutor, que es el FPS, va a tener que llevar adelante en obras. Nos comprometemos a llevar adelante también un control social que permita dar cuenta de que se está actuando en tiempo y con la calidad que necesitan estas obras, y que cada eslabón de la cadena que tiene que funcionar funcione de la mejor manera posible. Hoy se abre la convocatoria, son recursos disponibles para un proceso que ya está en marcha, y bueno, tenemos que medir ahora la gestión a partir de cuántos proyectos se aprueben, cuántas obras se concluyen, cuántos empleos se generan y cuántas familias al final del día mejoran su calidad de vida. Al final del día lo que importa es que la gente reciba los beneficios de a veces estas grandes cifras que en realidad deben traducirse en bienestar para las personas. Queremos agradecer naturalmente a Fonplata por el respaldo a Bolivia, a la FPS por la responsabilidad que asumen de ejecución.
0: Bueno, parte relevante de este anuncio del Programa Nacional de Empleos, sí, Emergencia de Estado, es lo, como se llama el plan. Digo, a estas alturas sí, sí, se necesita generar empleo, ¿no? Y es importante, como lo decía el ministro de la Presidencia, que haya organizaciones que aún se estén enfocando en Bolivia. Pero el trasfondo real que está atravesando el gobierno de Rodrigo Paz es mucho más complejo de lo que se ve. Hay crisis dentro del gabinete, hay crisis administrativa, hay cosas que están mal, ¿no? No hay una sinceridad respecto al tema de los carburantes, el tema del combustible principalmente, mientras las largas filas continúan en todas las estaciones de servicio de Bolivia. Puede que en algunas regiones se esté sintiendo aún más. Ayer hablaba Dieter Murillo, el jefe de turismo del gobierno departamental, decía, se ha mejorado el tema del combustible, la gasolina principalmente en Uyuni, que estaba afectando a las operadoras de turismo. Estaban haciendo largas filas por conseguir combustible, y esto afecta pues al tema del cronograma, rutas y demás, en este municipio que es un potencial turístico por el tema del salar. Pero las filas continúan. Y hacemos una pequeña comparativa, ¿no? Sin necesidad de abundar en un análisis como tal. Solamente una comparativa. Al gobierno de Rodrigo Paz le están aprobando los créditos que él quiere. Una asamblea con oposición. Y tenemos un combustible a 6.99 gasolina y un diésel a 18 bolivianos para los gracos. Y a quien le prohibieron de créditos y todo aquello fue a Luis Arce. Y fue del clive de su gestión. Culminó muy mal la gestión de Luis Arce, porque había una oposición dura frente al plan de gobierno que tenía el señor Luis Arce. Y un opositor de adentro, que fue Evo Morales, que tenía presencia dentro de la asamblea, a través, obviamente, de Andrónico Rodríguez. Y nuevamente se vuelve a hablar intensamente de política. Ayer, a través de sus redes sociales, el exministro de gobierno, el ex candidato por el Movimiento al Socialismo, Eduardo del Castillo, pedía a la izquierda boliviana unificarse para salvar Bolivia. Imagínense, ya pues muchos carroñeros, lo digamos así, buitres, están viendo ya una posible renuncia, crisis dentro del gobierno de Rodrigo Paz. Y lo decía al inicio del programa, un analista político al que admiro bastante, Franklin Pareja, dijo, a este gobierno no hay necesidad de tumbarlo, se lo está haciendo solo. Lo está haciendo solo con todo lo que está pasando dentro el gabinete, las renuncias que existen, la censura a sus ministros, la mala administración, los hechos de corrupción que se van denunciando, la poca credibilidad que existe actualmente dentro de la justicia y en la justicia. Entonces hay varios temas de los cuales se tiene que hablar, y se tiene que hablar con claridad. Y ahí surgen ya otro tipo de debates, ¿no? Es decir, ¿prefieres a Rodrigo Paz o te quedas con Edman Lara? Las decisiones están hechas y cada quien tiene que tomar su propia decisión, obviamente. Lo que todos queremos es que nuestro país esté bien, que nuestra Bolivia encuentre mejores momentos. Y esto va a ser en un trabajo conjunto, obviamente, de todos los bolivianos. Ya nos pusimos la mano al pecho con el tema del combustible. Hoy queda ya una responsabilidad muy grande en nuestras autoridades de pensar en un plan para realmente salvar Bolivia. Gracias. El reencuentro el día de mañana con más de Sin Anestesia a través de la 92.5. Lo dejo con esto. Ya sabe, este fin de semana tenemos una transmisión en vivo de la festividad de Chutillos. Hasta el día de mañana.
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2: Le da la hora.
3: 8 horas 5 minutos.
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5: ¿Qué tal? ¿Cómo están, señoras y señores, amigos oyentes de Radio Clásica 92.5? Bienvenidos, bienvenidas una vez más a la programación habitual de esta jornada. Hoy, martes 25 de agosto. Bueno, ayer fue el día dedicado a San Bartolomé, San Ignacio de Loyola. Yo diría, se ha trasladado gente, pero no en gran cantidad, ¿no? Producto de las inclemencias del tiempo y algunos otros factores como la jornada laboral, que en varias de las instituciones ni pensar en un horario continuo o algo por el estilo. Por lo tanto, al parecer fue la gente que, bueno, está gozando de descanso, de vacación, la gente que no viene desarrollando sus actividades controladas, digamos, bajo la dependencia de algún jefe. Por lo tanto, la gente se trasladó, pero no, reitero, en gran cantidad, por lo que hemos podido advertir fundamentalmente en la salida de los motorizados hacia la localidad de La Puerta. Bueno, así pasó la jornada de Chutillos en su lado religioso, podríamos decir. Sin embargo, la fiesta grande, folclórica, se viene con todo para este fin de semana, entre viernes, sábado y domingo. Señoras y señores, como siempre, bienvenidos, bienvenidas. Rapidito vamos al saludo con quienes hacen posible nuestra programación, porque cuando retornemos, todo el material preparado para hoy. Bienvenidos y bienvenidas.

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0: 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Y bueno, vamos a empezar la programación de hoy hablando del panorama político, que es bastante crítico, sobre todo producto de las últimas denuncias que se han formulado en contra precisamente de algunas autoridades, inclusive la propia esposa del presidente Rodrigo Paz Pereira, y también de parlamentarios que habrían recibido recursos económicos, como en el pasado, ¿no? A través de maletines negros, pero ahora aparentemente a través de algunos otros dispositivos en sus cuentas, entre $5,000. En fin, esto provocado, yo diría, una especie de tsunami, terremoto en el Parlamento y en el Gobierno Nacional, por lo que la popularidad del presidente Rodrigo Paz Pereira habría caído de forma significativa. ¿Qué dice el analista político, ex jefe también regional del Movimiento Nacionalista Revolucionario, MNR, el abogado José Romay? Ya lo tenemos en línea. José, ¿qué tal? ¿Cómo estás? Un gusto, un placer, como siempre, saludarte. Potosí, el país te escucha. Muchas gracias. Muy buenos días, bienvenido.
1: Bueno, Guillermo, buen día. El placer en todo caso es mío, Guillermo, por ser nuevamente parte del programa. A ver, quiero partir de un elemento que tú hacías muy, muy bien mención, y que está ligado a la pérdida de popularidad del presidente y del gobierno en consecuencia. No es un hecho menor, mi estimado Guillermo. Considero que es un hecho en lo político de peso relevante, por cuanto la pérdida de popularidad está vinculada, estrechamente vinculada, a cuestiones vitales en la vida política de una autoridad. Me refiero que la pérdida de popularidad está vinculada a la pérdida de credibilidad, a la pérdida de confianza de la población en una autoridad. Y si pierdes credibilidad, confianza, obligatoriamente esto te degenera en la pérdida de legitimidad política hacia la población. En ese margen de cosas, esto tiene como un punto culminante el hecho de establecer puntualmente que cuando se reúnen todos estos elementos en su debilitación, en su pérdida, sin duda afecta a lo que es la pérdida del principio de autoridad. Entonces, todos estos elementos reunidos nos muestran de forma inequívoca a esta altura, ¿no es cierto?, del partido, si cabe el término, demostrar a un gobierno endeble, de mostrarnos a un gobierno como es, con falta de moral en lo ético y fundamentalmente sin ningún principio de autoridad. Entonces estamos frente a un gobierno, si cabe el término, y voy a hacer una analogía potosina, estamos frente a un gobierno de panal potosino, o sea, donde lo apretes prácticamente se deshace. Entonces, ese margen de cosas, estimo yo que este es el antecedente, y definitivamente hay que hacer mención puntualmente a últimos hechos que han ahondado esta crisis política. A ver, el hecho de 1976, que tiene un efecto preterintencional que va más allá de lo que el gobierno ha diseñado. Es cierto, se ha pensado en afectar a los que más tienen, pero sin duda esta medida, que no ha sido consensuada, repercute de forma directa en la ciudadanía. de decir, por ejemplo, el transporte interdepartamental, que ya prácticamente ha incrementado su costo. Las alcaldías, las empresas, por ejemplo, de recoge de basura y otras, están inmiscuidas en este problema y tarde o temprano van a repercutir en la alza de lo que viene a ser el costo de estos servicios. Hay solañares que ha sucedido con Seminero y la señora Blende, y ahí tienes el test de la torre. Yo que soy como complejo, te reitero, el tema en sí mismo de esta denuncia, seguramente a lo largo de la entrevista vamos a poder desarrollar una forma un poco más amplia.
0: Bueno, estoy conversando con José Romay a propósito de este panorama, aunque tenemos algún pequeño problema, José, en el contacto, en la comunicación. Gracias. Solo vamos a utilizar el audio, mi estimado José. Como bien lo señalaba usted, un panorama bastante complejo, producto de los desaciertos políticos y que nos permiten, sobre todo, analizar también, ¿por qué no?, el pasado político de nuestro país, principalmente, sobre todo en la época del movimiento nacionalista revolucionario, entre ellos Víctor Paz Estenssoro, entre algunos que sin duda alguna han tenido bastante, podríamos decir, trascendencia en el ámbito político, ¿no? Y últimamente Gonzalo Sánchez de Lozada. Por lo tanto, el MNR, en esta coyuntura, ¿qué actitud, qué acción hubiese llevado adelante? Y si parte de esta historia del movimiento al socialismo, ahora con Rodrigo Paz Pereira, pues ha sido parte de la vida, sobre todo del partido rosado, el MNR. ¿Qué recuerda un poco y cómo se podría haber actuado en determinado momento para sacar adelante el país, mi estimado José?
1: Bueno, primero que nada, Guillermo, permíteme concluir la idea inicial. En cuanto a este último caso del señor Semedo, no es un caso cualquiera, Guillermo. Sin duda tiene una afectación muy grande en lo interno. Acaba de sepultar, si cabe el término, la posibilidad de estabilidad política del gobierno en lo internacional. Nos afecta absolutamente a todos los bolivianos. Es un tema complejo. Tengo en lo personal mis observaciones críticas que, bueno, en el momento no podemos ahondar en ellas, pero sin embargo, lo único que te puedo mencionar y decir, Guillermo, este es un caso demasiado complejo. Y para tener problemas con esa característica, de ser complejos, uno tiene que ser hábil en política para salir con soluciones complejas. Entonces, en ese margen, creo yo que es importante establecer cuál la imagen que tiene Rodrigo Paz relacionada a la imagen de, sobre todo, de su familiar, que tanto lo ha invocado, que es don Víctor Paz Estenssoro. Creo yo que hay mucha diferencia, Guillermo. Don Rodrigo, lastimosamente, no le llega ni a los tobillos de la imagen que tuvo don Víctor Paz, que ha sido, bueno, definitivamente un hombre estadista, un hombre que ha tenido la sapiencia de vida para poder reencaminar al país en una situación mucho más compleja que la que tiene Rodrigo a la fecha. Entonces, ese margen de cosas, ¿qué es lo que necesitas para poder tener una conducción adecuada del país? Primero que nada, esa formación, esa seguridad, esa capacidad que Rodrigo lastimosamente no está acreditando en este tiempo, pero fundamentalmente tienes que tener las ideas políticas bien puestas. Un elemento fundamental que ayuda en esto es, pues, la posición política y la ideología a la cual tienes que ampararte en lo que tú estás buscando. Lastimosamente, Rodrigo no tiene una estructura política, no hay una organización política atrás de él, como tiene sentido tuvo Víctor Paz en este caso en su tiempo al MNS? Uh-huh. En ese margen de cosas no ha podido, por ejemplo, consolidar alianzas de orden político y está gobernando absolutamente solo. Entonces no está en esa posibilidad. Hay que aperturarse en el tema de lo que es el acercamiento político. ¿Con quién tiene que acercarse? Porque los únicos que tiene a la mano es sin duda Samuel Doria Medina, tiene a la mano a Tuto Quiroga y tiene a Manfred Reyes Villa. Uh-huh. Creo yo que podrían aventurarse, ¿no es cierto?, en lo político, a consolidar un acercamiento, porque también a los otros tres les conviene, porque por sí solos, con la caída de Rodrigo Paz, tampoco van a llegar absolutamente a ningún lado, Guillermo.
0: Así es. Bueno, como diría ese refrán, ¿no? Cosecha lo que siembras. Y al parecer esta coyuntura política, digo, porque no podemos meter a todos en la misma bolsa, esta coyuntura política, a la cabeza de Rodrigo Paz Pereira, está cosechando básicamente lo que ha sembrado, lamentablemente, en el corto tiempo, y seguramente el panorama podría tornarse. Pero hay quienes dicen, detrás de todo esto hay alguien que está realmente orquestando, está diseñando, es un proyecto precisamente para acortar el mandato de Rodrigo Paz Pereira, y no sabemos si democráticamente o a través de otra vía no democrática volver al poder. ¿Eso será evidente? ¿Eso será cierto? ¿El radicalismo del MAS, esta posición ideológica del socialismo del siglo XXI que pretende reponerse, sobre todo en esta parte del mundo, estará detrás de todo esto, mi estimado José?
1: Yo creo que ha estado agazapado todo este tiempo. Van a ser prácticamente 10 meses en los cuales ha estado tras bambalinas. El momento propicio, el momento oportuno para haber tomado una decisión política de poder deshacerse de esta corriente política no ha sido aprovechada por Rodrigo. Nuevamente te reitero, no ha tenido las ideas bien puestas y sobre todo las decisiones políticas sobre la mesa. El momento propicio, el momento histórico en el cual podía haber tomado, en este caso, decisiones contra esta estructura política para buscar un debilitamiento tal que le permita estar realmente fuera del sistema por muchos años, no se lo ha hecho. El contexto internacional era tan favorable, Guillermo, para que se asuman determinaciones. Estados Unidos está prácticamente gobernando el mundo, así de sencillo, toma decisiones en el país que quiera, interviene el país que quiera, cambia a los gobernantes que quiera, pero no ha tenido tal determinación, en este caso, en el país. Entonces, en ese margen de cosas, dicen en política que si a tu enemigo político lo dejas herido políticamente y no tienes la posibilidad de rematarlo, mañana pasado se va a curar y te va a acabar matando. Así de sencillo, ese es el refrán que se tiene en el argot político, y definitivamente eso es lo que ha sucedido. Se le ha dejado prácticamente herido al MAS y no se le ha acabado políticamente con él, y mucho menos con la imagen de Evo Morales. Entonces, a partir de aquello, ha pasado el tiempo. Ante los hechos tan grandes de corrupción que se han denunciado contra este gobierno, sin duda emerge la fortaleza nuevamente al extremo, ya mi estimado Guillermo, de haber salido en conferencia de prensa y anunciar las movilizaciones después del 18 de septiembre. ¿Por qué 18 de septiembre? Porque ese día fenece, culmina el estado de excepción o el estado de sitio en el país, y a partir de aquello, ¿quién ya ha convocado las movilizaciones? El MAS. Entonces no está bien. Creo yo que ha estado nuevamente, te reitero, agazapado, y lo han dejado prácticamente que nuevamente tome cuerpo político. Y es un error que seguramente le va a costar muy caro a esta gestión de gobierno. Y si no tienen cuidado, absolutamente a todo lo que es la tendencia de la derecha en el país, Guillermo.
0: Bueno, José, te agradezco por tu participación, como siempre, tu percepción desde el punto de vista político, con la experiencia que tú tienes, con el olfato que tú tienes. Por lo tanto, pues muchas gracias, te convocaré más adelante, veremos qué sucede en las próximas horas, porque al parecer en esta recta final, sobre todo de este estado de excepción, como bien lo señalas, se tomarán decisiones muy, muy complejas, y veremos si el gobierno sale adelante o finalmente acaba de hundirse. De modo que veremos qué pasa a lo largo de este tiempo. Muchas gracias, José. Será hasta cualquier momento. Muy buenos días.
1: Muy buen día, Guillermo.
0: Bueno, ahí estaba el ex dirigente del Movimiento Nacionalista Revolucionario, José Romay, a propósito de este panorama. Complejo, por cierto, pero hay que reiterarlo una vez más. Si políticamente el país no sale adelante, económica y socialmente no lo vamos a hacer, porque se tejen grandes intereses y son unos cuantos que se aprovechan de esta coyuntura, y el resto está prácticamente, como quien dice, arruinado, echado a su suerte. Por lo tanto, lo que se debe buscar es una estabilidad política, pero para ello, ¿qué hacer? Esa es la gran pregunta, porque en el país decimos, vamos a cambiar de gobierno, después de gobiernos tradicionales vendrá uno socialista, un hombre campesino, un hombre que no es bachiller, pero bueno, ha sabido leer, entender el sentimiento prácticamente de la gente, de los más pobres, de los discriminados, de los desposeídos. Ahí está, hemos tenido como gobierno a esa imagen, digámoslo así, como persona, pero no pasa nada. Estamos como estamos. Llega otro. Tampoco. ¿Quién tendrá la varita mágica? ¿Cuál será la solución para resolver los problemas en el país? Muchos dicen, no, esto es un tema muy complejo, estructural. Venga con quien venga, no va a resolver los problemas que se han ido acumulando en nuestro país después de mucho tiempo. Lo cierto es que nunca hay que perder la esperanza, la fe, que eso mueve montañas. Esperemos que ese día llegue y ese día realmente todos los bolivianos nos demos la mano y digamos, como país, vamos a salir adelante. Pero en esta coyuntura parece que la situación se torna cada vez más compleja. Vamos a la pausa. Cuando retornemos, como siempre, mucho más, aguárdanos, enseguida estamos con más del material preparado para hoy. ¡No se vayan!
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0: 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Mientras aguardamos el contacto, la comunicación con nuestro próximo invitado, hay una información que nos genera cierta preocupación en el país, esto de el ajuste de cuentas que derivan en asesinatos, en situaciones de sangre, que realmente dice muy poco de la seguridad ciudadana que debe existir en el territorio nacional. La información viene desde el oriente boliviano y dicen asesinan a dos personas en Guayaramerín. Un nuevo hecho de sangre vuelve a prender las alarmas por la inseguridad en el país. Esta vez, los pistoleros se cobraron la vida de dos personas en Guayaramerín, en el departamento de Beni, en un violento ataque ocurrido en la calle y a vista de la población. Nada más tener conocimiento del hecho, la policía boliviana se trasladaron hasta la avenida Federico Román y esquina Cochabamba, donde se produjo la balacera, para acordonar el área y realizar las primeras investigaciones y pericias. De manera preliminar, se informa que dos personas perdieron la vida a consecuencia de las heridas provocadas por el arma de fuego. Los investigadores de la policía siguen buscando evidencias y testimonios que permitan establecer el móvil del crimen e identificar a los sospechosos. Hasta este momento, hasta la edición de este informe que nos trae el periódico El Deber, no se brindaron detalles oficiales sobre la identidad de las víctimas ni sobre las circunstancias exactas en las que se produjo el ataque. Por lo tanto, el gobierno dijo, vamos a implementar un mecanismo de control, de monitoreo, para evitar este tipo de hechos, inclusive con el apoyo de el país vecino Brasil y otras unidades policiales especializadas. Pero parece que todo ello no siempre es suficiente y acaba de derribar, diríamos, de poner al suelo prácticamente todo ese trabajo, todo ese operativo que se pretendía llevar adelante. Ojalá que este nuevo hecho que se ha suscitado allá en el departamento de Beni se pueda investigar y se pueda dar, sobre todo, con los responsables de la muerte de estos dos sujetos, que independientemente a qué se dedicaban, qué hacían, no nos interesa. Lo que nos interesa es la vida de bolivianos o extranjeros que viven en nuestro país, que lamentablemente pierden la vida. Ayer, uno de los sectores importantísimos en nuestro país, como son los gremialistas, cuentapropistas, comerciantes, en fin, se reunieron en un evento allá en Cochabamba para analizar la coyuntura. Estoy precisamente con su máximo dirigente a nivel nacional, don César González, a quien le agradezco por atendernos estos minutos. ¿Qué tal, cómo está, don César? Le mando un abrazo desde Potosí, la ciudad de Chiriguairita, ¿no? Producto de la nevadita que también cayó en las pasadas horas. Un gusto, bienvenido, don César, bienvenido.
1: Compañero Guillermo, muy buenos días. Un saludo cordial a todo el nuevo pueblo de Villa Imperial Potosí, desde el corazón de Bolivia, Cochabamba.
0: Bueno, don César, ¿a qué conclusiones se ha llegado? ¿Cuál es el análisis que ustedes han podido desarrollar, y bueno, ¿qué es lo que más ustedes advierten? ¿Qué es lo que les pone satisfechos o qué les preocupa? En fin, a ver, coméntenos un poco, ¿cuál es el análisis profundo que han hecho del momento crítico del país?
1: Bueno, ayer hemos tenido un empleado de emergencia en la ciudad de Cochabamba, pero se ha convertido en un empleado multisectorial, toda vez de que han llegado, han asistido compañeros agropecuarios, compañeros del sector minero cooperativista, han estado importadores, cuentapropistas, gremialistas, han estado comités cívicos provinciales y otros de, que trabajan 12, 18 horas al día. Y se ha tocado este tema del decreto supremo 5676 y todos coinciden de que prácticamente va, está dando lugar a que encarezcan muchos productos de primera necesidad. El diésel es un insumo y al hacer de que uno pague más por ese insumo no lo cargan ellos, lo transfieren porque es materia prima. En ese entendido se le pasa al, al transporte, se le pasa al mayorista, al detallista y finalmente al consumidor final. Entonces, en ese entendido se ha determinado exigir la abrogación de este decreto supremo 5676, pedirle a los ministerios de hidrocarburos de que impulsen lo que es la, la importación de combustibles por los privados. Si se transparenta la importación y tenemos diésel, gasolina de diferentes calidades y de diferentes proveedores del mundo, va a dar lugar, el mercado se va a regular solo y van a bajar de manera automática estos combustibles. El combustible debe dejar de ser un negocio de determinados políticos. Esto prácticamente es un insumo que la población boliviana necesita y en ese entendido se exige transparencia en la adquisición del mismo. Además, se ha pedido de que el IVA y el IT, estos dos impuestos, no se cobren en el tema de los combustibles dentro del territorio nacional.
0: Bueno, estoy conversando con César González, máximo dirigente de los gremialistas, comerciantes, cuentapropistas, en fin, quienes han analizado sobre todo este decreto supremo. Sin embargo, don César, ¿qué mecanismos para ser atendidos, puesto que el gobierno, a través de sus portavoces oficiales, ha señalado de que es una medida necesaria, porque para el país se habría puesto muy complejo, muy difícil, sobre todo abastecerse de este energético, de este combustible, por la gran demanda que ocurre? Y por ende, consideran de que de revisar, de dejar de lado, sobre todo esta determinación, generaría mayores problemas para la producción en nuestro país, para el aparato productivo, y por ende también generaría un incremento significativo, sobre todo en la canasta familiar. ¿Qué mecanismos? ¿Hay algún acercamiento con la gente del gobierno? ¿Ustedes han podido conversar con algunos ministros, viceministros sobre este particular? ¿Y qué posibilidades de que este pedido, esta demanda pueda ser atendido, mi estimado don César?
1: Bueno, un par de días antes de que saquen este decreto supremo, llegamos a una reunión que no nos invitaron, pero tampoco nos dijeron que no vayamos, a una reunión con el ministro Blanco de Hidrocarburos, donde se le ha planteado estos temas, de que elimine el, de lo, eliminen el tema del IVA y el IT para el consumidor final acá en lo que es Bolivia, que eliminen eso. Eso sería una rebaja de 2 a 2.50 centavos de bolivianos. Se les ha planteado de que se haga trabajar las refinerías de Cochabamba y Santa Cruz. Inclusive se les ha planteado de que lo deleguen, lo den en comodato, si es que no tienen, no tienen los recursos, porque el gobierno está sin plata. Bueno, el anterior gobierno lo ha dejado así. Entendemos eso, pero que no le den respuesta es algo que prácticamente nosotros no vamos a, no lo vamos a tolerar. Aquí estamos como estamos por las decisiones que se toman, y son decisiones que debe tomar el presidente y los ministros. Algo que se le ha dicho al presidente reiterativamente es que tengamos una revolución moral, que dirija eso en el país, que contrate a los mejores y los más honestos. Esto hablando de ministros, viceministros, directores y tantos otros que dirigen diferentes entidades de Estado. Pero las decisiones que las ha tomado nos está llevando a este momento. Además, cuando decimos los mejores y los más honestos, estamos pidiendo que sean gente que conozca territorio, que conozca Potosí, que conozca las diferentes provincias, o que por lo menos sepa de ellas, que conozca las fronteras, que conozca la realidad económica y social que vive las familias bolivianas. Eso da lugar humanamente, inclusive, a trabajar por la gente. Pero si tú eliges a amigos, el amigo va y labura y lo delega, se va a su casa jueves, llega martes, entonces las cosas no están bien. y eso prácticamente, si no se ha dado cuenta en estos 9 meses, tiene que tomar decisiones. Todavía es presidente, le estamos pidiendo, presidente, ordene la casa, presidente, cumpla su palabra, presidente, que sean cero trancas, cero trabas, como usted lo ha mencionado, y que le dé certidumbre, que le dé norte, que le dé camino al país.
0: Bien. Ahora, don César, ¿cuál es la realidad del gremialista, del comerciante, del cuentapropista, que en el país llega casi al 80%, ¿no? Algunos manifiestan que el 70% de la población boliviana realmente trabaja por cuenta propia, tiene su propia actividad, no depende de un jefe. Sin embargo, consideramos que a esta altura debe ser ya un porcentaje mayor, por eso me atrevo a decir un 75 a 80%. ¿Cómo le está yendo, sobre todo en esta coyuntura, tomando en cuenta de que los precios se han incrementado, la canasta familiar, pues casi para algunas familias es inalcanzable? Sin embargo, ¿ustedes cómo lo sienten, sobre todo este panorama, mi estimado don César?
1: Bueno, nosotros, el sector que trabaja 12, 18 horas al día, son 85 de cada 100 trabajadores en este 2026. O sea, el 85% de la población boliviana. Y estos datos están corroborados por la OIT y también por el INE en Bolivia, ¿no? Y es para información para el pueblo potosino. Hace 16 años, el 2010, éramos 70 de cada 100 trabajadores. En 16 años hemos crecido un 15%, y esto por las políticas que se han manejado. Y lo más preocupante es que cada día vamos a hacer más, vamos a hacer 86 de cada 100, 87, y vamos a llegar a un 90 si no se toman decisiones adecuadas. Hay que impulsar al tema de las industrias, de las empresas. Hay gremios que o sectores o personas que les echan tierra, pero sin embargo, si no se invierte, si uno de los grandes cuentapropistas no se hace empresa, nuestros hijos que van a salir profesionales y demás no van a tener trabajo y van a vender a nuestro lado. Las calles se van a inundar de más comerciantes. Los comerciantes van a pelear entre sí. Entonces es algo que hay que evitar, y eso lo podemos hacer planteando políticas que las cuales prácticamente nos lleven a un mejor norte para todos los potosinos, a todos los bolivianos. ¿Cómo está nuestro sector? Nuestro sector cada vez está peor. Si antes vendías 1000 bolivianos, hoy vendes 500 bolivianos. ¿Qué quiere decir eso? Que ganas la mitad de lo que antes ganabas. Primer tema. Segundo tema, Potosí, los diferentes departamentos hacen comercio entre departamentos. Quiere decir que tú viajas a Cochabamba o a La Paz y traes mercaderías y las vendes en tu departamento. El pasaje ha subido de 80 a 100, hasta 250 bolivianos en el tema de lo que es Cochabamba-La Paz. Y prácticamente cuando traes mercaderías, estos señores que dicen cuidar las fronteras quitan mercaderías valoradas en 1000, 2000 bolivianos a amas de casa, a compañeros que quieren emprender y ganarse algo, y están quitando el circulante económico que debe existir en el país. Y los camiones están ingresando por las narices del Viceministerio de Lucha contra el Contrabando. O sea, no hemos cambiado casi nada. Están manejando el mismo sistema que ha existido durante los anteriores años. Y prácticamente han tenido 9 meses y la situación que hoy estamos viendo no es la más adecuada. Nuestro sector no es un sector desestabilizador, es un sector que plantea propuestas. Hemos planteado propuestas, pero las cosas siguen así y el gobierno las hace oídos sordos. Ya se ha tomado una decisión de salir en movilización el primer día luego de acá que acabe el estado de excepción. En ese entendido se le pide una vez más al presidente que le dé camino, que le dé norte a todas las familias bolivianas.
0: Don César González, otro de los aspectos que generaba cierto temor, zozobra, no solo a los comerciantes, me imagino, fundamentalmente a la población general, consumidora de productos de toda índole, el tema del dólar, que pese a haberse mantenido por tantos años en una cotización fija de 6.96, recordemos que casi llegó hacia los 20 bolivianos la unidad del dólar. Sin embargo, el gobierno trató de estabilizarlo, estoy hablando del gobierno de Rodrigo Paz Pereira, pero tampoco prácticamente tuvo la suerte respectiva de esa manera, es que tuvo que eliminar o dejar de lado sobre todo el dólar fijo para generar un dólar flexible, que la misma también ha tenido algunos dolores de cabeza, aunque en los últimos 3 días se ha mantenido algo estable. Esta jornada ha subido unos puntitos, hoy se cotiza en 11,54 el dólar oficial flexible, pero esta estabilización arriba de los 10, arriba de los 11, ¿genera cierta certidumbre, genera cierta tranquilidad, o qué provoca, sobre todo en la actividad comercial en general, mi estimado don César?
1: Bueno, el dólar flexible ha sido transparentado en la realidad que era necesaria, pero hay que entender dónde golpea este tema del dólar flexible. En Bolivia manejamos el boliviano, pero ¿dónde golpea? Cuando tú compras algo del exterior, tienes que pagar el arancel, el IVA, el ITE y los impuestos que correspondan en dólares, eso dice la norma. Y en dólares al precio oficial, al costo oficial, antes era 6.96 o 97, y pagabas ese valor calculado en bolivianos y entregabas esa plata. Hoy se calcula el dólar flexible. Entonces, eso es lo que ha dado lugar a que existe el problema de un alza de precios en ese tema. El arancel oscila entre un 10, 15, hasta un 40%, el más caro, que es el de automóvil. Han sacado un decreto supremo y han bajado el 5% a estos aranceles, pero no es suficiente. Hay que bajar el ICE, que es el impuesto al consumo específico. Hay que ver de firmar otros tratados con otros países para que las mercaderías lleguen más baratas, y eso lo hace el Ministerio de Relaciones Exteriores a través de los embajadores o agregados comerciales. O sea, por eso pedimos que sean los mejores y los más honestos. Si meten a gente que no conocen y no saben, no nos van a traer réditos a los bolivianos, que para eso están. O sea, no es por locos que pedimos lo que mencionamos. Entonces, eso es lo que va sucediendo con este tema del dólar. Y si se baja el impuesto al consumo específico y además respetan la valoración de mercancías, ¿qué quiere decir eso? Tú compras algo en 10.000 afuera, Chile, China, lo que quiera, interna al país, y te dicen, no señor, usted no ha comprado esto en 10.000 dólares, cuesta 15.000, y no sabemos de dónde sacan ese valor, y te cobran el arancel con ese valor, o sea, te cobran más, con algo irreal. Entonces esas cosas le hemos planteado al gobierno a través de su instancia, que es Aduana Nacional, sus técnicos, y eso está en evaluación ya 3 semanas, si no me equivoco, pero las hemos presentado. Nosotros hemos hecho nuestra tarea, ahora falta que haga su tarea los técnicos que actualmente están dentro del gobierno nacional.
0: Bueno, y finalmente, don César, si ustedes se han determinado que van a salir el primer día después de que pase el estado de excepción, que va a ser en septiembre, pero ¿qué pasa si el Parlamento, en un acuerdo político, deciden ampliar el estado de excepción por otros 3 meses? ¿Qué sucedería, don César?
1: Bueno, algo que tiene que saber el gobierno es de que hay malestar dentro de las filas gremiales y por cuenta propia del país. Nosotros tenemos en nuestro noveno punto respetar y cumplir el Estado democrático el cual se ha instaurado en Bolivia. Y eso quiere decir respetar el Estado de excepción. Pero si viene con situaciones complejas, considero que eso puede cambiar en la medida que se desarrollen ampliados congresos y demás. Es importante escuchar la voz de las diferentes federaciones, asociaciones de Potosí, Sucre, de todos los departamentos, de todas las provincias, y de manera conjunta vamos a tomar decisiones.
0: Bueno, muchas gracias, don César. Si algo más quiere señalar, adelante, porque nuestra señal ahora a través de las redes digitales, de las plataformas digitales, pues estamos saliendo no solo en todo el país, sino, ¿por qué no?, también en todo el mundo. De modo que lo venimos escuchando, no solo en Potosí, mi estimado don César. Si algo más quiere señalar, adelante, muy gentil.
1: Gracias, Guillermo, y pedirle a los compañeros potosinos a impulsar un nuevo sistema de producción basado en 3 pilares, familia, propiedad privada, seguridad jurídica, que es Estado de Derecho, y tecnología, la cual prácticamente con la cual llegamos a todo el mundo, y a nuestros jóvenes pedirles, limpien, hagan su camita, la tecnología va más con ustedes, y empiecen a hablar de política. La política no es mala, el hablar de política siempre decían que es malo y no debemos meterse, eso es totalmente falso. Por política no hay dólares, por política no hay diésel, por decisiones políticas es que nuestro país, que es tan rico en materias primas, estamos pobres como estamos. Nos han quitado nuestro futuro algunos de nosotros. Que no les quiten a ustedes. Fuerte abrazo.
0: Bueno, de igual manera, un abrazo a la distancia, César González, el máximo representante a nivel nacional de los cuentapropistas, de los gremialistas, de los comerciantes, en fin, de todos aquellos sectores productivos que desarrollan su actividad por cuenta propia. Ayer se reunieron en un ampliado de emergencia y ustedes acaban de escuchar lo que a la conclusión que llegaron. El primer día después de que culmine el estado de excepción, pues ellos ya saldrán a las calles, exigiendo, se dice, de que se revierta este decreto supremo que ha incrementado de forma significativa, sobre todo para grandes consumidores de diésel, que deje sin efecto, porque esto se dice que va en contra de todo el aparato productivo, pero además ya la paupérrima situación económica que viven las familias, porque el salario ya no alcanzaría, sobre todo para muchas cosas, ¿no? Según precisamente la gente que está cuestionando y está criticando. Más adelante voy a conversar con el dirigente de la Central Obrera Departamental, don Germán Caballero, para que nos diga qué pasa. Eso ocurrirá a las 9:30 a.m. Bueno, señoras y señores, otra información referido precisamente al dólar. Dice: el dólar flexible rompe su racha a la baja y sube a 11,54 para este día martes. Este martes 25 de agosto, el tipo de cambio oficial del dólar estadounidense se ubica en 11,54 bolivianos, luego de que el Banco Central de Bolivia aplicara una nueva actualización. La cotización representa un incremento de 4 centavos respecto a los 11,50 que se mantuvieron durante los últimos 3 días. Por su lado, en el mercado paralelo, el dólar se cotiza en 11,71 para la compra y 11,69 para la venta, según el portal dolarboliviahoy.com. El incremento del dólar flexible supone un cambio en la tendencia descendente que había registrado el tipo de cambio oficial durante las últimas semanas, cuando la cotización mostró una reducción progresiva desde el inicio de agosto. Pese a esta nueva subida, el dólar todavía se encuentra 61 centavos por debajo de los 12,15 registrados el 31 de julio, cuando alcanzó su nivel más alto desde la implementación del régimen de tipo de cambio flexible. Durante agosto, la cotización oficial mantuvo una trayectoria a la baja, aunque el incremento anunciado por el Banco Central de Bolivia para este martes interrumpe por el momento ese comportamiento. Pero bueno, vamos a ver qué parámetros, qué factores se utilizan precisamente para establecer la cotización del dólar flexible. Solo lo sabe, ¿no? El gobierno, el Banco Central de Bolivia, seguramente toman algunos parámetros del Instituto Nacional de Estadística, la presencia de dólares en la entidad financiera, bancaria, las solicitudes, la demanda, en fin, hay muchos factores, ¿no? Que seguramente son observados permanentemente, y producto de ello el Banco Central de Bolivia da a conocer sobre todo la cotización del dólar flexible. Para mañana no sabemos qué va a pasar, pero pasado de igual manera. En fin, esto depende también, se dice, sobre todo de la capacidad de exportación que puedan tener los empresarios mineros, no mineros, ¿no? Fundamentalmente agropecuarios, pero esencialmente el sector minero, porque es uno de los sectores que está contribuyendo a la estabilidad casi, digamos, complicada, difícil del Producto Interno Bruto en nuestro país. Por lo tanto, se espera que sobre todo los mineros auríferos y los mineros de la minería tradicional puedan coadyuvar, también se dice, importando o ingresando, trayendo prácticamente sus dólares a nuestro país para que estos no falten y pueda estar de libre disponibilidad, sobre todo para la entidad bancaria, y generar de esa manera la confianza en el ámbito financiero. Pero es un tema que todavía está por verse, porque sabemos muy bien y entendemos en algunos casos de que algunos empresarios prefieren tener los verdes fuera del país, los dólares fuera del país a buen recaudo en algunas entidades bancarias del exterior, que van ganando inclusive algo más de intereses, o finalmente para invertir en otros proyectos pero fuera de Bolivia. Por lo tanto, vamos a ver en qué medida todo este panorama se revierte para de esta manera controlar particularmente la situación crítica por la que atraviesa el país en el ámbito económico. Vamos a irnos rápidamente a la pausa, porque cuando retornemos, como siempre, mucho más. Aguárdenos, enseguida estoy con ustedes con más del material preparado para hoy. Ya volvemos.
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7: Le da la hora.
8: 9 horas 2 minutos.
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0: algunas poblaciones, comunidades que producto del descenso de la temperatura se habrían provocado precisamente, inclusive algunos fallecimientos o muertes de animales, ¿no? La natalidad enche, particularmente el ganado camélido. Pero también ha generado algunos problemas, sobre todo en nuestras carreteras. Producto de ello, la transitabilidad se ha puesto muy compleja y bastante peligrosa, porque este último fin de semana nada más veíamos cómo vehículos motorizados colisionaban, aunque no con gran impacto, producto precisamente de la presencia de la nevada que deslizaba a los motorizados. En las carreteras es peor, ¿no? Sobre todo porque las inclemencias del tiempo realmente son complejas, inclusive para poder asistir de forma inmediata. Pero a pesar de ello, se dice que la administradora boliviana de carreteras regional Potosí habría reaccionado de forma oportuna para intervenir precisamente en algunas zonas críticas y, reitero, fundamentalmente, sobre todo en el trayecto al norte del país, como también en el sudoeste potosino. Está en contacto ya con nosotros el ingeniero Gustavo Michel, él es director regional de la ABC, a quien le agradezco por atendernos este contacto, esta comunicación. ¿Qué tal, cómo está, ingeniero Michel? Un gusto, un placer saludarlo. Potosí, el país lo escucha, muy gentil, buenos días, bienvenido.
1: Muy buenos días, don Guillermo, a través suyo, un saludo muy especial, muy respetuoso a toda la población que nos escucha por su medio.
0: Bien. Inge, entiendo que se ha intervenido rápidamente, aunque seguramente siempre hay una serie de dificultades por las inclemencias, por el factor, sobre todo en las nevadas, ¿no? Pero ¿cuál ha sido el resultado? ¿Dónde han sido las zonas más críticas? ¿Cómo se ha podido subsanar algunos problemas? Todo lo concerniente a la labor que ustedes han desarrollado de forma inmediata. Tenga la gentileza, mi estimado ingeniero Michel.
1: Perfecto, perfecto, don Guillermo. Comentarle que nos ha sorprendido estos eventos meteorológicos del 17 y del 23 con precipitaciones sólidas en varias zonas de nuestro departamento. Lastimosamente quiero informar que estos eventos no son muy comunes en esta época del año. Es así que algunos de nuestros contratos de conservación vial y atención de emergencias, que nosotros lo terciarizamos a través de las empresas, ya habían culminado sus contratos el mes de junio y julio, y nos encontramos en algunos casos ya haciendo la contratación de estas empresas. Es así que en el primer evento del 16 o 17 de este mes, la afectación más fuerte se presentó en la zona de Pulacayo, en el tramo que nosotros denominamos Potosí Uyuni, sector Pulacayo. En ese tramo quiero agradecer públicamente a la gobernación y al municipio de Uyuni, quienes habíamos coordinado mediante una llamada telefónica, particularmente con el gobernador, quien iba a hacerse cargo del despeje, ya que la autoridad se encontraba, me imagino, por la zona. Es así que en coordinación nosotros íbamos a atender con personal, mano de obra en ese sector, así lo hicimos, y el municipio de Uyuni había colocado equipo pesado para despejar un carril de la vía y así poder socorrer, ayudar a todos los camiones, el transporte, los pasajeros, etcétera. Nosotros trabajamos también, había otro sector que estaba bastante afectado también por estas inclemencias del tiempo, en la zona de Cuiza, de Chayamayo, un poco más arriba, en el tramo Potosí-Oruro. En realidad ese fue el tramo donde nosotros pudimos socorrer en algo con el equipo de la empresa, pero la afectación, la nevada cayó prácticamente desde la subida de Yocalla, pasando Chayamayo, Chayamayo, toda esa subida hasta prácticamente Ventilla y mucho más allí. Entonces el tramo era bastante largo de la afectación para poder atender. Sin embargo, con el apoyo de la empresa que

0: está establecida en ahí, y las microempresas pudimos ayudar. Otro tramo también afectado fue entre Chayapata y Uyuni, y Uyuni Atocha. También, de acuerdo a las posibilidades y la presencia de equipo de las empresas constructoras que nos brindan el servicio, hemos podido ayudar. Y la precipitación del día de 23, del domingo, que fue con menos intensidad en estos tramos, la zona que mayormente fue afectada fue entre Condoriri y Chaquilla, más o menos del kilómetro 30 hasta el 70 en el tramo Potosí-Uyuni. Pero informar a la población potosina y a todos los usuarios de la red vial fundamental que los tramos están transitables en esas zonas que les menciono, transitables con precaución, ya que el mayor efecto de la caída de esta nevada se provoca precisamente en el congelamiento de la superficie, y esto hace que las movilidades puedan desplegarse o resbalar. En términos generales, todos los tramos de la red a esta fecha, de acuerdo también al reporte que nos brinda el personal que se encuentra en los distintos tramos, están transitables y con precaución en esas zonas, don Guillermo.
1: Bueno, estoy conversando con el ingeniero Gustavo Michel, reitero, director regional de la Administradora Boliviana de Carreteras. Inge, ahora, logísticamente, ¿cómo están haciendo estas empresas contratadas? ¿Tendrán el equipo? ¿Tendrán la maquinaria necesaria? Y, en especial, ¿habrán acumulado, tendrán a disposición el combustible, el diésel, para actuar de forma inmediata? ¿O también es una dificultad que se ha presentado, sobre todo en estas tareas, en estas labores, bajo su responsabilidad, bajo un contrato, como usted dice, bajo la supervisión de la Administradora Boliviana de Carreteras? ¿Cómo es este tema, mi estimado Inge?
0: Sí, la reacción inmediata que hace la ABC es a través de la presencia de las microempresas. Estas microempresas recorren el tramo. Cada microempresa entre 25 y 30 kilómetros son personal o gente, trabajadores que viven en la zona. Entonces ellos nos dan la alerta temprana, la primera alerta, el primer reporte, y nosotros, a través del efecto que pueda tener, digamos, una emergencia, convocamos a las empresas. Las empresas se movilizan porque tienen en ciertos lugares también sus campamentos, y uno de los principales impedimentos de la movilización inmediata para las empresas es justamente la falta de diésel. Cuando les decimos que recurran y apoyen, entonces lo primero que nos dicen es que deben acopiar o cargar el combustible. Efectivamente es un impedimento ese tema, don Guillermo.
1: No, con seguridad, absolutamente para todos. Ahora, este fenómeno, porque recordemos que una lluvia se puede prácticamente discurrir muy rápidamente el agua, pero cuando es una nevadita ya se queda, y en muchos de los casos, cuando la capa asfáltica o el pavimento rígido presenta algunas fisuras, es ahí donde se provocan algunas humedades en la parte inferior, provocando precisamente todo un desgaste, todo un problema. ¿Se ha presentado todo ello, mi estimado ingeniero? ¿Es una labor que permanentemente se irá cumpliendo para ir reponiendo, reparando, sobre todo este desgaste por la humedad, por el tráfico de la capa asfáltica y particularmente el pavimento rígido? ¿Cómo se está planificando en ello, mi estimado Inge?
0: Sí, efectivamente, la precipitación de nevada hace que no se pueda deshielar rápidamente. Aún en los tramos permanece este elemento sólido, sobre todo en las bermas, sobre todo a los alrededores de la vía, que esperemos que con la mejora del clima, la existencia del sol, pueda ir deshielándose de a poco. Esa limpieza ya sobre los cerros, sobre los taludes, no podemos ya hacerlo. Lo que nosotros nos abocamos es garantizar la limpieza de la vía. Pero quiero comentar también, don Guillermo, que estos eventos no se han constituido en emergencia. Recordemos que emergencia se denomina cuando el evento supera la capacidad de respuesta, pero felizmente nosotros hemos podido responder, reitero, conjuntamente a la gobernación y al municipio de Uyuni, especialmente en el primer evento del 17. Nuevamente, un agradecimiento público a esas dos instituciones. Bueno. Así es, don Guillermo.
1: Así es, bueno, hay que trabajar, ¿no?, en este tipo de circunstancias, todos de la mano, independientemente de quién está como autoridad. La cosa es que la ciudadanía, la población, los conductores de motorizados de servicio público, particular, en fin, tengan seguramente la seguridad en nuestras carreteras. Para eso está la Administradora Boliviana de Carreteras en el país. Finalmente, mi estimado ingeniero Michel, ¿cómo está este tema de la licitación internacional para encarar ya el proyecto del corredor bioceánico por el hito 60? ¿Ya tiene avances significativos? ¿Está ingresando en la última fase? Entiendo que hay presencia de técnicos que seguramente irán evaluando, irán trabajando in situ para darle seguramente la celeridad para esta temática. Mi estimado Inge, ¿cómo estamos en ello?
0: Sí, la anterior semana o hace 15 días atrás se ha presentado ya una solicitud de no objeción a la CAF. Recordemos que como ABC habíamos propuesto licitar tramo por tramo. Son tres tramos en este proyecto inicialmente, pero la CAF tiene la intención de que se liciten los tres tramos. O sea, no está de acuerdo en que se pueda licitar tramo por tramo. Entonces, estamos a la espera de que se nos extienda por escrito la no objeción de la CAF, que es el ente financiador, y recordemos que financia el 100% del proyecto sin contraparte local. Entonces, estimo que de acuerdo a la última reunión en la que asistimos en Río Grande, hasta el 20 de septiembre deben estar licitados estos tres tramos y poder ya hacer el seguimiento respectivo al cronograma al cronograma de licitaciones, precisamente, que es una licitación internacional. También tenemos informarles que hay presencia de algunos técnicos aquí en la oficina, que estamos coordinando el tema logístico, el tema de presencia de profesionales en obra. Es así que yo creo en el transcurso de las siguientes horas nos vamos a trasladar al centro donde se va a generar este proyecto, que es Uyuni. Y también por este motivo no estoy pudiendo asistir a una reunión que la brigada parlamentaria tiene en la ciudad de La Paz. Me comunicaron esa de la ABC, esa situación de la ABC, para una reunión con el ministro de Obras Públicas, donde se van a abordar varios temas relacionados precisamente a la infraestructura vial de nuestro departamento de Potosí. Entre estos se va a tocar precisamente el Uyuni Hito 60, el Mochará Impor a las Carreras, que se ha definido redistribuirlo en tres tramos. Uh-huh. Para esta siguiente gestión va a licitarse el primer tramo. También esperemos que el ministro haga la información respecto a la construcción del túnel de Tampillo y algunos saldos del proyecto o del crédito, en realidad, que sea del proyecto Potosí-Tarija, Cochingene-Tarija y Potosí-Uyuni. Hay unos saldos de los créditos y estamos ya en puertas de poderlos licitar y complementar precisamente con el denominativo del proyecto, obras complementarias de esos dos proyectos. Y también se abordarán, entre otros, varios otros temas. Me imagino que la ABC, a través de la Gerencia Nacional Técnica, los va a informar al ministro y el ministro hará sus anuncios respectivos.
1: Bueno, por lo tanto, será una reunión importante a la que no va a asistir, ¿no?, el responsable del ABC en Potosí, por razones de atender también otros temas que son muy importantes, sobre todo para nuestra región, para nuestro departamento. Ingeniero Michel, muchísimas gracias, le dejo en libertad, por lo tanto, y nosotros estaremos estableciendo un contacto más adelante para seguir abordando estos y otros temas. Muy gentil, buenos días, Inge.
0: Buenos días, don Guillermo, el agradecido como siempre soy yo, siempre para servirle. Gracias.
1: Bueno, nosotros los agradecidos, al contrario, y bueno, ahí estaba la palabra del responsable del ABC en Potosí, haciendo referencia sobre todo a los trabajos, a la emergencia que se tuvo para al menos atender algunos tramos que estuvieron complicados en su transitabilidad producto de las nevadas que se han generado en nuestro departamento. Hay una información, bueno, en realidad parece ser una información, pero parece también no tiene la seriedad respectiva porque el gobernador potosino, utilizando sus redes sociales, porque muy poco ha tomado contacto con la prensa potosina, particularmente con quien les habla, pese a que hemos estado insistiendo establecer la comunicación, se habla de que el movimiento Tercer Sistema, a través de sus alcaldes y una autoridad judicial, estarían pretendiendo, habría un plan prácticamente para sacarlo del cargo, para hacer que el gobernador René Joaquino Cabrera pues deje de ser gobernador. Él ha hecho esta denuncia. Rapidito quiero conversar con el responsable político del movimiento Tercer Sistema en Potosí, Celestino Condori, a quien le agradezco por atendernos unos minutitos. De verdad, mi estimado Celestino, qué de cierto, qué evidente es de que hay un plan para sacarlo del cargo a René Joaquino Cabrera, y para ello se estaría utilizando a las alcaldías donde ha ganado el MTC, pero además con el acompañamiento de una autoridad judicial. Celestino, un gusto, un placer saludarte. Muchas gracias, muy buenos días, bienvenido.
2: Muy buenos días, don Diego, gracias por la llamada. Sí, a ver, desde el día de ayer creo que ha sido algún trascendido de la misma primera autoridad, ¿no?, del gobernador. Pero son susceptibilidades infundadas, don Guillermo, porque nosotros conocemos que nuestros alcaldes, especialmente de los municipios del norte Potosí, que se han reunido el pasado mes de julio con la magistrada Norma Velasco, en la que ahí han abordado exclusiva y únicamente a las oficinas judiciales que requiere los municipios del norte Potosí. En este caso, por ejemplo, se ha hecho una especie de acuerdo en la que la magistrada se ha comprometido a aperturar oficinas judiciales en el municipio de Macha, en la que tienen muchos trámites que hacer y a ellos les representa pues un gasto aparte extra de ir viajando al municipio de Potosí o a otros recintos judiciales donde son lejanos a ese municipio. Entonces, ese ha sido exclusiva y únicamente el tema que se ha tocado ahí. Pero después, mire, recién en pasados días ha habido una página de Facebook que ha ido transcribiendo y mal redactado un trascendido, un chisme, no sé, una noticia falsa, diría yo, que estuviese en aprestos de querer desestabilizar la gestión del actual gobernador, cosa que nosotros no tenemos nada que ver, no tenemos la más mínima influencia en el Poder Judicial como para decir que el MTS esté en esos aprestos, don Guillermo.
1: Bueno, sí, es extraño, ¿no?, de que el propio gobernador utilice redes sociales, no convoque una conferencia de prensa para hacer conocer sobre todo este presunto plan de sacarlo del cargo con algunas evidencias, con algunas cosas claras, porque de eso se trata. Una autoridad tiene que basarse precisamente en hechos reales y no en comentarios o especulaciones que hoy por hoy realmente han ganado tremendo espacio, sobre todo en las redes sociales. Sin embargo, aparentemente los alcaldes, y eso lo conocemos también, mi estimado Celestino, están preocupados porque se dice que el gobernador no atiende ciertos requerimientos, no atiende las llamadas, no responde sobre todo algunas reuniones para encarar ciertas tareas, ciertas actividades en algunos lugares, y se lo considera como una autoridad algo soberbia. ¿Será así? Porque bueno, hemos ido conociendo también nosotros un poco sobre todo esta percepción, no solo de alcaldes del norte Potosí, sino también de algunos representantes de algunas organizaciones y sectores. ¿Qué dice usted al respecto, mi estimado Celestino?
2: Ah, bueno, eso ya es otro tema, ¿no? Eso es un tema que realmente es de lamentar, pues, ¿no? Que una autoridad ya electa, ha ganado en urnas, tenga que actuar con una especie de resentimiento, incluso en los municipios que él ha participado, pero no logró ganar, ¿no? A sus mismos, digamos, militantes o simpatizantes de su fuerza política, les ha ido cuestionando. Entonces, y nosotros como MTS también, tal vez esta oportunidad es bueno, ¿no? Para por lo menos manifestar algo de lo que también nuestros alcaldes con preocupación nos dicen. Por ejemplo, para mañana, justo es el municipio de Macha, en horas de la tarde tiene que recibirle el gobernador. Esperamos que lo reciba al alcalde de Macha, que representa al MTS, pero hoy ya, pues, ya pasó las elecciones, ya pasó la campaña. Son autoridades electas y como autoridades electas tienen pues la obligación, ¿no? de trabajar pues por cada uno, por su municipio, con acuerdos, con convenios, con contrapartes. Entonces es un trabajo conjunto. Entonces no puede ser que a nuestros alcaldes, por ser, digamos, de otra línea política, no les reciba en audiencia, y cuando los recibe, por ejemplo, este último ha pasado un caso muy muy patético, diría yo, porque ¿cómo puede ser posible que a nuestro alcalde de Tupiza, por ejemplo, que es del MTS, le hayan citado en una fecha, luego lo suspenden, nuevamente lo citan en otra fecha, luego lo suspenden, y a muy duras penas se logró una reunión, ¿no? Con el gobernador y el alcalde de Tupiza. En lo primero que intervienen es decirles, reclamarles de todo, que no le han apoyado a él, etcétera, etcétera. Al gobernador no se le hubiera apoyado como seguramente lo hubiese querido. O sea, retrotraer temas de campaña electoral para reclamar no es correcto de una autoridad.
1: Claro,
2: Y
1: claro.
2: eso, por ejemplo, a nosotros nos llama mucho la atención, y más bien le pedimos, ¿no?, que deje de lado ese tipo de comportamiento, porque no le hace bien ni siquiera a los municipios ni al departamento en su conjunto.
1: No, con seguridad. Yo creo que el diálogo franco y sincero es lo más correcto, sobre todo en este escenario, independientemente de qué color político vista, ¿no? Una autoridad. René Joaquín Cabrera ha sido elegido prácticamente para ser autoridad departamental y atender a todos los requerimientos de las zonas, de las regiones. Es como un padre de familia que tiene que atender a todos los hijos, independientemente qué carácter, qué comportamiento tienen, solo seguramente ir reflexionando, abordando sobre las tareas que debe cumplirse. Veremos a ver qué pasa, aunque sabemos muy bien que la autoridad tiene que atender tantos temas, viajar permanentemente, estar en una y otra zona. Para ello tiene secretarios, para ello tiene seguramente gente que lo está colaborando, que lo está acompañando, y solamente delegar o al menos fijar un momento, ¿no? Para reunirse y de esa manera resolver los temas. De modo que aguardaremos a ver qué pasa con este panorama, mi estimado Celestino. Muchas gracias por habernos atendido. Usted como representante del MTS en el departamento dice, no hay ningún plan para sacarlo del cargo a Joaquino. De lo que se trata es exigir que la justicia instale sus instalaciones allá en el norte potosino para que pueda también la gente ser atendida con la comodidad respectiva. Si algo más quiere señalar, adelante, muy gentil, muchas gracias, mi estimado Celestino, buen día.
2: No, nada más. Muchas gracias a usted, don Guillermo, y siempre atento a cualquier llamada. Muchas gracias. Buen día.
1: Bueno, ahí estaba la palabra de Celestino Condori, reitero, máximo representante del movimiento Tercer Sistema en Potosí. Vamos a irnos rapidito a la pausa, cortito. Cuando retornemos, abordaré temas que interesan a los trabajadores, coyuntura económica y política, con el dirigente de la Central Obrera Departamental, don Germán Caballero, que ya está acá en los estudios de la radio, como corresponde, con la responsabilidad que le caracteriza. Vamos a la pausa y ya volvemos.
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1: 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Bueno, la jornada del día de ayer, José Espinosa, quien ocupaba el cargo de ministro de Economía, se despidió y dijo, me voy. Bueno, finalmente con la conciencia tranquila de haber pretendido al menos subsanar, llevar adelante una política económica diferente a lo que se vivió en los últimos años. Sin embargo, el Parlamento no lo respaldó. Ustedes muy bien saben que lo censuraron con 2/3 de los presentes, de los votos, y finalmente tuvo que ser alejado del cargo, aunque no se descarta, se dice que podría volver en cualquier momento. Esto, ¿qué nos deja en materia económica, principalmente tomando en cuenta de que en su gestión se han tomado decisiones que hoy por hoy han generado un incremento de precios de los productos, principalmente la canasta familiar? Estamos hablando del dólar flexible, estamos hablando inclusive de del incremento del diésel, estamos hablando sobre todo de haber dispuesto las reservas internacionales para adquirir sobre todo algunos otros insumos, productos, que en muchos casos se dice que no son muy necesarios hoy por hoy. Pero bueno, ¿qué dice la central obrera? ¿Qué dicen los obreros del país a propósito de este tema? Don Germán Caballero, muchas gracias por haber llegado hasta los estudios de la radio. Muchísimas gracias. Potosí, el país lo está observando y escuchando. Muy buenos días, bienvenido.
2: Muy buenos días, Guillermo, y a la audiencia de Clásica todas las mañanas de este programa.
1: Muy gentil. ¿Cómo han evaluado todo este factor? Y si de verdad se ha ido con la conciencia tranquila José Espinosa, ¿qué dicen ustedes?
2: Yo no creo que tenga conciencia, porque ha destruido la economía de nuestro país. Ha dejado en la lona, diríamos, económicamente al país, porque los discursos que ha efectuado el presidente del Estado fue del Estado tranca, de billetera mata galán, pero hoy por hoy parece que la billetera le está matando al propio gobierno. Por eso estamos en esta crisis económica totalmente galopante, y las que sufren, particularmente de repente nosotros, parece que pasamos desapercibidamente por los problemas que hemos tenido anteriormente, pero las amas de casa son las que están sufriendo en este momento esta economía, porque no les alcanza para llenar la olla del día. Y eso es preocupante, porque esto está generando que muchas familias, niños, niñas, estén en las calles, como usted decía un principio, ¿no? Recogiendo incluso envoltorios de latas para poder de repente recuperar algunos recursos. Y eso es lo que nos llama la atención. Nuestros niños debían tener una niñez excelente, con educación, con salud, y algunos de repente ingresos, pero por parte de los padres, ¿no? De los niños y niñas que están en este momento deambulando las calles, como vemos, a altas horas de la noche, y con estos tiempos tan frígidos que tenemos, es un poco más dificultoso. Por eso que yo creo que digo, no debe tener conciencia, porque hoy por hoy nos dijeron de que había plata porque se estaba robando el anterior gobierno, y ¿dónde está lo que estaba robando? O sea, ellos también entraron en ese mecanismo de robarle al Estado y no haber solucionado los problemas candentes que estamos, como es el tema combustible, es lo fundamental. Uh-huh. y para eso necesitamos economía, ciertamente dólares para comprar, pero ¿dónde está cuando nos dijeron ya está, entra cualquier otro gobierno y los dólares van a llegar inmediatamente a los paraísos fiscales? Y parece que no es así, más bien siguen acumulando más fortuna los empresarios, la oligarquía particularmente cruceña.
1: Así es. Bueno, estoy conversando con don Germán Caballero, dirigente de la Central Obrera Departamental. Si ustedes nos quieren seguir, lo pueden hacer por las plataformas digitales, nos pueden observar. Ingresen a www.radioclásicapotosí.com. Ahí estamos transmitiendo a través de Real TV Multimedia, Radio Clásica 92.5. Don Germán, usted lo señalaba. Nuestra economía está muy crítica, sin embargo en Potosí parece que no pasa nada por el factor minero. Hemos podido observar este último fin de semana como la gente pues gastaba la platita, se acomodaba a las circunstancias, llegaron comerciantes del interior del país para de verdad imponer algunos precios que en muchos de los casos son inalcanzables. Por lo tanto, ¿el factor minero estará ayudando, coadyuvando sobre todo a los potosinos en esta coyuntura?
2: Mira, ciertamente que sí, pero eso refleja también que hay mucha especulación, totalmente, y no hay autoridad que haga prevalecer los precios de la canasta familiar. Por eso que, mira, el taxi cuesta 20, 25 bolivianos, en las noches hasta 30 bolivianos.
1: Sí, señor.
2: ¿Y quién controla? Además que hay de otros departamentos que vienen a hacerse plata acá, de Oruro, Sucre, Tarija, los fines de semana particularmente, y dejan inclusive a nuestros propios micristas, choferes de taxistas, los dejan a un lado, ¿no? Porque esto hace más rápido, parecería, el servicio. Pero ¿de dónde sacan el combustible? Todas esas cosas nos preguntamos y en verdad no hay autoridad. Y a veces las autoridades parece que no quieren que se les observe, se los critique. Quieren estar, parece, arriba y no tener ninguna observación. Cuando nosotros decimos que no hay autoridad que controle, porque no hay esos mecanismos. Vemos en el mercado cómo se disparan los precios de la canasta familiar y nadie dice, bueno, pues esto es el precio que debía estar oficialmente o no. Además, por el tema de este tema del dólar, mucho más. Esa es la especulación que realizan. Y vienen muchos comerciantes, los dejan inclusive a un lado a nuestros propios comerciantes. Ajá. Estamos viendo ese detalle. Lógico, tienen la libertad, no, nadie se les puede prohibir, pero daremos también espacios a nuestros compañeros con ciudadanos potosinos que puedan hacer también este trance o esta venta de mercaderías.
1: Bien. Sin embargo, don Germán, aquí surge también la pregunta, ¿no? Si no hay autoridades, que si están haciendo muy poco, realmente no están haciendo cumplir lo que dice la normativa, ¿dónde está la voz de los dirigentes vecinales, dirigentes del Comité Cívico Potosinista, dirigentes de la Central Obrera Boliviana? Muy poco han salido para referirse sobre estos temas. ¿Dónde está don Mario Argollo? ¿Qué rol está jugando la Central Obrera Boliviana en esta coyuntura? ¿O de verdad que los han amordazado con el decreto supremo del estado de excepción? ¿O se están preparando con todo para después salir recién después del estado de excepción? ¿Qué pasa con este tema, mi estimado don Germán?
2: Mira, no es que no estén saliendo, sino que este tema del estado de excepción después de muchos años, 20 años, un poco más, diríamos, se ha ejecutado. Y no como en los tiempos pues neoliberales, es más, diríamos, con guante blanco. Pero eso ha sido un temor. Además, el desprestigio que hemos recibido por parte del propio gobierno y de muchas otras exautoridades y autoridades, ¿no ve? El desprestigio de utilizar que los fondos sindicales han sido mal utilizados. Es posible que haya en uno u otro sector, no vamos a tapar el sol con un dedo, como se dice, pero eso no involucra a todo el conjunto del sindicalismo. Y eso está mal interpretado. Entonces, ese desprestigio, nos han llamado narcosindicalistas, sindicalistas terroristas, una serie de epítetos que se nos han nominado. Eso parece que ha dejado un poco retrasado nuestro accionar en el conjunto de la sociedad. Por eso que algunos dirigentes, codirigentes nacionales, particularmente por el perseguimiento que hay, porque siguen amenazando, se viola la construcción política del Estado, el fuero sindical está violado desde hace rato, en algunos casos hasta económicamente nos han violado nuestros derechos y no se puede restablecer hasta ahora. Eso es un poco, de repente, delimita. Y la autopreparación que siempre hemos manejado nosotros, no siempre es el cuadro, el dirigente sindical se prepara, se autoprepara para salir a la palestra o para defender sus conquistas. Y hoy por hoy estamos recuperando poco a poco, porque esa dicotomía que ha tenido el gobierno y muchos parlamentarios hasta ahora, uh-huh. El tema de abolir, por ejemplo, dos decretos, la 4.500 y la 4.710, piensan que con eso van a hacer desaparecer al sindicalismo, y no es así. Uh-huh. El sindicato tiene, además, los propios estatutos de cada sindicato tiene en un artículo pertinente el aporte sindical. Por eso está aprobado las resoluciones ministeriales o el reconocimiento a la personalidad jurídica. Pero hasta hay autoridades que desconocen esto porque no hacen una lectura cabal de lo que es la normativa de este 1938, 39, diríamos 42 ratificado, que hay que mejorar, pero darle una dinámica mejor. Y eso ha conllevado a que de repente algunos dirigentes y nuestro compañero Mario Arguello todavía esté de repente un poco cuidando su, diríamos, su personalidad, porque en cualquier momento de repente con cualquier otro mecanismo lo agarran, lo detienen, y no así a quienes están cometiendo graves delitos, como es el tema narcomaletas, narcomaderas, el tema de la gasolina basura, todos estos temas, este último, el tema de Cerimedo, cuando solamente le detienen por el tema de violencia contra la mujer y no los otros temas. ¿Por qué entonces le intervinieron tantos domicilios? ¿No ves? No le van a hacer un seguimiento sobre estos temas. Entonces, siempre decimos, ¿no? Y hemos dicho toda la vida y ratificamos: el que esté en el gobierno maneja el poder judicial y el poder electoral, todos los poderes, si no, no tendría razón de estar en el gobierno. Por eso nosotros tenemos que preparar a nuestros cuadros en esa dimensión para la toma del poder por la clase obrera.
1: Bien, don Germán Caballero, como bien lo señala usted, yo creo que hay mucho que analizar sobre el rol que está jugando hoy por hoy la dirigencia, aunque seguramente afectado por estos decretos, que en algunos casos va en desmedro, sobre todo de la dirigencia sindical. Pero ustedes van a seguir confiando en la dirigencia de la Central Obrera Boliviana. Hay la necesidad de fortalecerla, hay necesidad de incorporar nuevos elementos, porque usted manifestaba claramente en la última parte, hay la necesidad de identificar y sobre todo hacer que emerjan nuevos cuadros, nuevos liderazgos en el campo sindical. ¿Se está pensando en ello a futuro, en toda esta estructura de la Central Obrera Boliviana, don Germán?
2: Efectivamente, muchas organizaciones están haciendo este trabajo, ¿no? Y no por un desconocimiento a la dirigencia, sino porque hay que mejorar, pero ¿cómo se mejora? Ese es el tema. La socialdemocracia también ha metido sus narices, pues, y hoy por hoy cuando nos hablan y valoramos a algunos dirigentes, exdirigentes que ya no están con nosotros, es el caso del compañero Gilmón Escobar, por ejemplo, cuando plantea de que la complementariedad debía estar dispuesta. No hay complementariedad en estos momentos y no va a haber, porque no podemos sentarnos con el patrón cuando él come lo mejor y nosotros las migajas. No puede haber complementariedad. Uh-huh. Entonces eso es una equivocación. Cuando él era un esclarecido dirigente del trotskismo, ¿no? Y cambiar esa figura, y hoy esas cosas hacen pues un poco debilitar al movimiento obrero, porque todo el mundo ha pensado que Rodrigo Paz hubiera dado solución inmediatamente. Se ha aceptado el levantamiento de los combustibles, por ejemplo.
1: Claro, la subvención.
2: ¿Por qué no lo hizo en ese momento a los 18 bolivianos? De repente la población podía haber aceptado, ¿no? Pero esas cosas, cuando nos mienten, esas cosas no va a perdurar. Y en este caso ahora las organizaciones, decimos, ¿no? Nuestros compañeros del movimiento originario campesino estarán mejor preparados. Eso vamos a debatir en nuestras instancias orgánicas, ¿no? Si presentan, va a haber congresos ampliados. No se está llevando todavía a cabo efectivamente un ampliado para hacer una crítica, autocrítica de lo que sucedió con los 53, 54 días del paro, disque, entre comillas, porque no ningún sector proletario ha efectuado esta medida. Entonces, todo este aspecto tenemos que ir todavía analizando en nuestras instancias orgánicas y posteriormente ver. Pero no se trata de que porque yo voy a ver a un joven que emerja al sindicalismo, ese ya es un cuadro. No es así. Tiene que estar preparado en la lucha de clases, porque nosotros el sindicalismo boliviano revolucionario manifiesta la lucha de clases. No hemos cambiado ese rol todavía en nuestro estatuto. Si lo cambian adelante, será otro discurso, otra lucha, otra emergencia de dirigentes, ¿no? Ya ha habido varios, y no porque nosotros diríamos que queremos seguir, no es eso, sino que tiene que prepararse por eso. La universidad preparaba cuadros, pues vamos a repetir mil veces, ¿no? De ahí han salido varios dirigentes sindicales, hasta don Simón Reyes salió de la universidad, porque vino a estudiar y se dedicó a la dirigencia sindical, pero desde ahí, Edgar Ramírez, Oscar Salas, otros dirigentes, inclusive podemos mencionar, ¿por qué no podemos mencionar a Gonzalo Balda, por ejemplo, en su momento, y otros dirigentes que han emergido desde la propia universidad? Entonces, hoy por hoy la universidad se ha olvidado de estos temas, sí, ya no hay esa discusión, uh-huh. No sé en qué afanes estarán, y ni siquiera tenemos la ingenuidad, como dice la ingenuidad, porque debía estarse ya viendo lo que decimos, la basura, a ver cómo podemos reciclar las bolsas nylon, ¿no? Para de repente hacer algún otro producto. Todas esas cosas, no hay ingenuidad en nuestra casa superior de estudios, porque ha bajado su poder, pero dicen que están haciendo los trámites para darle una categoría mayor a nuestra universidad, pero no tenemos un docente que esté en este momento de repente cuestionando a los propios trabajadores, ¿no? De decir, a ver, ¿de qué mecanismos podemos generar mejor economía? Inclusive, vamos a seguir dependiendo de la minería, del extractivismo, como ellos mismos llaman, ¿no? Algunos del extractivismo, pero vamos a seguir porque esa es la que está dando en este momento frutos a la economía boliviana.
1: No, con seguridad, la universidad, de verdad, como usted dice, pues tiene que repensar, sobre todo en su rol en la sociedad. Porque parece que los jóvenes hoy están pensando en organizar nuevamente una entrada folclórica y generar un espacio donde seguramente no se va a hablar nada de la parte científica, sino de otros factores, ¿no? Don Germán Caballero, sin embargo, como bien lo señala usted, ¿dónde vamos a aterrizar? Porque todos estamos cuestionando al gobierno, todos criticamos, todos hablamos de que es necesario, sobre todo, recuperar la estabilidad, la economía, sincerar nuestra economía. En fin, se habla de mucha terminología, pero que en la práctica, lamentablemente, no se aplica. No somos prácticos en ejecutar, sobre todo, el sentimiento, el pensamiento que a veces lo expresamos. ¿Qué tiene que existir? ¿Vendrá otro gobierno de Rodrigo Paz Pereira y que solucione el problema del país con la varita mágica? Como algunos dicen, no, tiene que volver Evo Morales y Evo Morales va a resolver el problema del país. ¿Será la solución, don Germán? ¿Qué dicen los trabajadores en esta coyuntura?
2: Mira, mucho depende, pues, de que qué plan el gobierno pueda presentar. Rodrigo Paz no presentó ningún plan de gobierno, más bien equivocó, diríamos, porque cuando estaba de candidato decía, pues la plata que se está robando el gobierno de Arce, con eso podemos salir adelante muy
1: rápidamente. Con el 50-50, ¿no?
2: Al margen, con el 50-50, era la plata que estaba robando, pero ¿dónde está esa plata? ¿Dónde están los créditos que han llegado? Ah. Y hay una observación de la Comunidad Económica Europea. Ese dinero que ha llegado, ¿dónde está? No se sabe a qué mecanismo ha llegado, a quiénes ha llegado. Y el Estado es el que va a pagar. Los bolivianos vamos a pagar esa deuda externa. ¿A qué manos está llegando? Ya debía solucionarse. Nos han indicado que se ha generado más de 14 millones, por ejemplo, de bolivianos en el tema de la subvención en los combustibles. ¿Y dónde está ese dinero? ¿Dónde? Se han reducido los ministerios. De 21 ahora están a 12, 13, 12. ¿Dónde está ese dinero? ¿Quién está agarrando? ¿Cómo se está manejando? Entonces, todas estas dudas tienen que, pues, esclarecer, ¿no? Pero ¿quién es el que tiene que esclarecer? El presidente. Rodrigo Paz tendría que
1: decir. ¿Entonces es el que venga a resolver el problema del país?
2: Mire, hay varios planteamientos para resolver el tema económico. Pero es como un sinceramiento, ¿no? Creo que va a afectar a algunos, pero no a la mayoría. pero esos que han sido afectados estos 20 años, dizque han sido afectados, cuando no es así cierto, porque el propio gobierno de Evo Morales ha ido engrosando a esas filas el dinero, hasta nuestros propios aportes, ha ido engrosando a la CAO, o no ha ido a engrosar a Santa Cruz, nuestros propios aportes, no saben si han devuelto o no, en este momento, pero hay mecanismos en los que estadistas
1: y economistas... Pero se pretende aplicar algunos cambios, se busca transformar obviamente algunas disposiciones, y los más hoy por hoy beneficiados con la coyuntura minera, por ejemplo, son los primeros que rechazan y dicen, cualquier modificación y que nos afecte, inmediatamente salimos a la calle y reventamos a este gobierno. Estamos hablando de los auríferos, estamos hablando de la minería tradicional. Por lo tanto, cuando se habla de cambio y que te afecta, a veces no lo aceptas. Nadie lo acepta cuando te afecta en tus intereses. Es algo complicado. ¿Cómo cambiar? ¿Cómo revertir esa forma de pensar, don Germán?
2: Mire, yo creo que hay que hacer entender, pues, poco a poco, ¿no? A todos. Todos tienen que dar un granito de arena para superar nuestra economía en el país. Y un pequeño sacrificio no es nada. Mire, vemos Potosí, estamos lamentándonos los potosinos. ¿Cómo los dineros que salen de la minería no se invierten aquí? Invierten en otros departamentos. Yo creo que en este momento podríamos valorar lo que está haciendo, por ejemplo, Edgar Copa.
1: Exactamente.
2: Está invirtiendo en Potosí. Así de repente tenga algunos tropiezos y tenemos que alentarle, ¿no? Más bien apoyarle a que de una vez por todas pueda sacar inclusive la orden de para que pueda hacer su línea aérea. Qué bienvenido. Pero como en pocos, ¿no? ¿Dónde invierten los demás? Fuera de nuestro territorio.
1: Necesitamos unos 10 o unos 50 de esos, cambiaría la situación de Potosí, ¿no?
2: Podría cambiar demasiado, diríamos. Solamente 10. 10 de estos empresarios que hagan la misma rutina, la misma inversión, yo creo que podemos mejorar nuestro departamento e ser impulsores de una economía regional, ¿verdad? Sin esperar 50-50, sin esperar una autonomía plena, sin esperar federalismo, podemos ir aplicando, dependiendo de... ¿Para qué tenemos asamblea departamental legislativa? ¿Para qué tenemos consejo municipal? No podemos resolver el tema del agua hasta ahora. Entonces, todo este aspecto yo creo que hay que buscar esa, de repente, ese colaboracionismo, como decimos, sin desmerecer, ¿no?, nuestra posición ideológica, pero en este momento necesitamos que se pueda de una vez desarrollar nuestro departamento de buena manera.
1: Evo Morales, ¿hay una próxima solución para el país?
2: Ya ha tenido su época el compañero Evo Morales, ¿no? Ya ha tenido su época, ya no creo que pueda disponer de las mismas. Tiene que haber otra gente, ¿no? Y él mismo tiene que ir de repente formando a otra gente que pueda también darle una solución. Tiene que ser un proyecto político. Si no hay un proyecto político, difícilmente. Todo el mundo quiere, ¿no? Todo el mundo quiere tener el poder. ¿Por qué? Solamente para enriquecerse. Hemos visto en todo este lastro, en todo este tiempo hemos visto que la gente va para enriquecerse, no va al servicio de nuestra población. Por eso nosotros cuestionamos su posición, inclusive de pasapasa de un lado a otro lado, porque están acostumbrados a eso. Hoy estamos viendo, si habría elecciones, seguramente, si se daría el caso de que haya nuevas elecciones, veríamos a los mismos candidatos en otro partido, en otra sigla política. Con seguridad no habría una recomposición, inclusive, de los propios partidos. Por eso decimos, miseria política existe en nuestro país.
1: Así es. Don Germán, como siempre, muchísimas gracias, le agradezco por su presencia, por visitarnos, por abordar estos temas, la visita a requerimiento nuestro, porque usted sabe que lo planificamos con mucha antelación, sobre todo la programación de todos los días, y la respuesta de ustedes, particularmente suya, nos alegra, nos pone feliz, porque podemos entender, sobre todo desde un punto de vista sindical, laboral, sobre todo el pensamiento de nuestros dirigentes. De modo que, muchas gracias, don Germán. Si algo más quiere señalar, adelante, y será hasta cualquier otro momento. Buen día.
2: Bueno, lo único que podemos pedir a nuestro pueblo y a nuestros diputados y senadores, den la cara en Potosí, porque no se los conoce siquiera. Muchas gracias.
1: Bueno, muchas gracias, don Germán. Don Germán Caballero, dirigente con mucha trayectoria en nuestro medio, y bueno, Él representa a los trabajadores y está inmerso en la Central Obrera Departamental, hablándonos de estos temas. Señoras y señores, nos tenemos que ir, como siempre, muchísimas gracias. Un abrazo fuerte para todos y cada uno de ustedes. Y nosotros, Dios mediante, retornaremos el día de mañana a partir de las 8:00. Felizmente las actividades escolares educativas volvieron a la modalidad presencial, ¿no? Y esto va a alegrar a, sobre todo a muchos niños, niñas, jovencitos que andaban muy preocupados sobre los problemas con las labores educativas a distancia o virtuales, que no es lo más recomendable. Pero bueno, ahí está, las inclemencias del tiempo obligan a tomar decisiones a nuestras autoridades educativas y de salud en buena hora, pero súper excelente, súper en buena hora, yo diría, que los chicos vuelvan a las clases de forma presencial. Muy gentil, muchas gracias, nos reencontramos como siempre el día de mañana, y gracias también a la gente que nos ha seguido a través del Facebook y mi perfil Guillermo López Elías. Buenos días y permiso, que le vaya bien.
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8: Le da la hora.
9: 10 horas 9 minutos.
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Decisiones. La consigna para el día de hoy tiene una vez más que ver con decisiones. Bueno, a lo largo de nuestra vida, bueno, prácticamente siempre hemos dicho todos los días, nosotros vamos tomando decisiones. Todo el tiempo vamos tomando decisiones. Y obviamente esas decisiones también tienen sus propias consecuencias, ¿no? Buenas, malas.

0: Pero dicen que nuestras decisiones van más allá que nuestras habilidades. Hay una frase, ¿no? De Harry Potter, de la saga de Harry Potter, que dice: son nuestras decisiones las que muestran quiénes somos realmente, más que nuestras habilidades. ¿Qué te parece? A ver. El talento o la inteligencia incluso importan menos que el camino que decidimos tomar en esta vida. ¿Estás de acuerdo o no estás de acuerdo? El talento, por ejemplo, no define la bondad. Puedes ser tú una persona sumamente inteligente, sumamente talentosa, capaz. Pero si decides hacer el mal o actuar, por ejemplo, con egoísmo, eso es lo que vas a hacer. No vas a ser la persona talentosa, capaz. Si decides hacer el mal o actúas con egoísmo, eso es lo que vas a hacer. Un egoísta, ¿no? No vas a ser un bondadoso. Y acá también hablamos del valor de la voluntad. Lo que verdaderamente forja tu identidad como persona, tu moral, son tus actos, pero aquellos que son conscientes. Esas elecciones, esas decisiones que hacemos cada día, es lo que verdaderamente forja nuestra identidad. Bueno, así que ya lo sabes, para reflexionar siempre muchas de las consignas y de nuestras frases que tenemos todos los días acá en la nave del mejor morning show de la radio, ¿no? Icónica frase de la saga Harry Potter: son nuestras decisiones las que muestran quiénes somos realmente, más que nuestras habilidades. Porque tus habilidades las puedes utilizar de forma positiva o también podrías usarlas de forma negativa. Así que de nada te serviría tener grandes habilidades, grandes dotes, mucha inteligencia, si esa inteligencia, por ejemplo, la vas a utilizar para el mal. Serás un maloso, ¿no? No serás un bondadoso. Por eso se dice que las decisiones son las que realmente nos muestran quiénes somos. Así que procuremos siempre, lo decimos acá en la nave, tomar siempre buenas decisiones en esta vida. Si tienes que tomarte un buen tiempo para pensarlas, repensarlas, hazlo. Hazlo. Más allá de las habilidades, del talento, de la capacidad, las decisiones hablan bastante de cada uno de nosotros. Martes, segundo día de la semana. Despertá.
1: Despertá, despertá.

0: Ya no te puedes apagar definitivamente, ya lo sabes, una vez que nosotros surcamos el aire, despegamos la nave, tú te pones siempre on, bien encendido en este segundo día de la semana, martes, bueno, todavía con algo de frío en la ciudad, después de la tremenda nevada del fin de semana el día domingo, con sus repercusiones ayer lunes. Hoy vamos a tener un día con mucho viento, particularmente en horas de la mañana, es el pronóstico que tenemos, así que te recomendamos siempre que te abrigues, que te cuides, que te protejas, ¿no? Estamos en 25 de agosto, los últimos días, 31 el próximo lunes, le decimos chau chau también a este que es el octavo mes del año. Por ahora, día número 237, 237 días ya nos estamos comiendo de este 2026, así que solamente restan, ojo a la cuenta regresiva, 128 días más. 128 días más y chau. Adiós. Ahí te ves. Parte de la historia este 2026. Hoy estamos en el Día Internacional, ¿saben de quién? De alguien que es muy importante dentro del cuidado personal que tenemos, dentro de la imagen personal que tenemos todos los seres humanos. Hoy homenajeamos a estos profesionales que cuidan, que en muchos casos nos mejoran nuestra apariencia física, nuestro cuidado personal. Hablamos de nuestros amigos los peluqueros. Nuestros amigos los peluqueros están en su día. Hoy es el Día Internacional del Peluquero. ¿Qué te parece? Claro que sí. Felicidades siempre a nuestros amigos peluqueros. Peluqueras también, barberos. Conocidos también como estilistas en algunos casos, unos auténticos artífices, son artistas también para mí, nuestros amigos de las tendencias de belleza, aplican técnicas novedosas, tradicionales, tema de afeitado, cortes de cabello, peinados, teniendo en cuenta los gustos y las preferencias de los clientes, y en muchos casos también como que observándote, te hacen como que un escaneo así rápido y te dicen, ¿sabes qué? Yo pienso que a ti te va a quedar este corte, por ejemplo, ¿no? O a ti te queda la barba, no te queda la barba, aunque dicen que a todo el mundo le queda la barba. Le arreglan la cara, dicen, ¿no? La barba. Aquellos que no nacieron con mucha belleza dicen, ponte barba y te arreglas la cara, ¿no? Una profesión antiquísima esta de la peluquería. Se origina en el siglo XVII, más o menos, ejercida, se dice, únicamente por plebeyos del sexo masculino en aquel entonces, siglo XVII. Su labor principal consistía en el mantenimiento y el cuidado del cabello, de las pelucas, particularmente que utilizaba la nobleza, te cuento, ¿no? Bueno, se elige este 25 de agosto, recordemos que esta efeméride es muy importante por la santificación de Luis IX, el rey de Francia, por parte de la Iglesia Católica. ¿Por qué? Porque durante el reinado de este Luis IX, te voy contando, jerarquiza esta profesión del peluquero, declarando a su peluquero oficial, por ejemplo, como un hombre libre, equiparándolo con los grandes caballeros, los jueces, los médicos, magistrados, autorizándole el uso de un espadín también como parte de su atuendo, considerado un símbolo de tal distinción en Francia, ¿no? En la antigua Francia y en Egipto se dice que los esclavos eran los encargados del cuidado del cabello de los amos. Bueno, hay cositas interesantes definitivamente cuando hablamos de la historia de la peluquería. Hoy en día las peluquerías también han ampliado mucho, son salones de belleza, son barberías, han tenido una evolución interesante en los últimos años. Anteriormente solamente te ofrecían el servicio del corte, por ejemplo, ¿no? En algunos casos el afeitado en los hombres, el secado del cabello, la manicure o manicura, la pedicura, mediante la atención en establecimientos para el público tanto masculino y también femenino, ¿no? Pero actualmente hay salones de belleza unisex, hombres y varones, hombres y mujeres, y le rinden culto a la estética, ¿no? Al cuidado personal. Te ofrecen este maquillaje, ahora que estamos hablando del tema de chutillos, ¿no? Maquillaje. También te pueden ofrecer el servicio de depilación para aquellos que tienen mucho pelo, ¿no? y aquellas también, ¿no? Te ofrecen también algunos productos de belleza, masajes, esto sí es una maravilla, ¿no? Debería haber más masajistas en esta ciudad, tratamientos para el cabello, para el cuidado del cuerpo también, bronceado. Tantas cosas, ¿no? Día del peluquero, ayer hablábamos del nuevo look, del nuevo cortecito de Erling Haaland. Muchas chicas dicen que quedaron decepcionadas, ¿no? Se partió como que toda esa fanaticada del señor Erling Haaland. La mitad dicen, enhorabuena. Siempre viene bien un cambio. Y la otra mitad dicen, qué pena. Se pusieron a lloriquear, ¿no? Será como Sansón, decían, que sin la cabellera pierde los dotes de goalkeeper, de golero en este caso, ¿no? Cóctel de bienvenida.
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Bueno, así es momento de nuestro delicioso cóctel de bienvenida. Cóctel de bienvenida, el segundo de la semana en este día, martes. Bueno, hoy vamos a recordar, ayer estuvimos hablando y recordando el día sábado, bueno, no estábamos en el aire, no tuvimos un viaje espectacular el fin de semana, la nave también se mete al hangar, le hacen su mantenimiento para nuevamente surcar el aire de lunes a viernes, ¿no? El sábado cumplía años Andrés Calamaro, lo decíamos, 65 años, ayer lo recordamos en el scroll, uno de esos pilares también muy importante, fundamental de lo que es el rock argentino y el rock hispanoamericano. Y bueno, hoy precisamente martes 24 de agosto estamos recordando también la fecha de nacimiento de alguien que en todo caso, a diferencia de Andrés Calamaro, ya no está con nosotros, pero siempre vive a través de lo que él hizo en vida, ¿no? Que es música. ¿Te suena, no? Seguramente el nombre de Marciano Cantero, ¿no? Bueno, hoy recordamos la fecha de nacimiento del gran Marciano Cantero, este músico, cantante, interesante bajista argentino, líder de la banda, legendaria además, de rock en nuestro idioma. Palabras importantes, palabras mayores también cuando hablamos de los Enanitos Verdes. Los Enanitos Verdes. Bueno, Marciano Cantero, no es el nombre Marciano, por si acaso, ¿no? Evidentemente es una especie de chapa, es una especie de apodo que él recibe, pero que le gusta y que la utiliza para ser reconocido dentro de la escena de la música. Hablamos de Horacio Eduardo, son los nombres. Horacio Eduardo Cantero Hernández. Horacio Eduardo Cantero Hernández, que no se te vaya a olvidar. Horacio Eduardo Cantero Hernández. Bueno, más conocido como Marciano Cantero. Muchos dirán, ¿y de dónde proviene esto de Marciano? Bueno, resulta que dicen, cuentan por ahí, que un amigo lo bautizó en la juventud de Horacio, porque le habría encontrado como que un parecido físico con un personaje de una serie de televisión de aquella época que se llamaba precisamente Mi Marciano Favorito, ¿no? Y dice, te pareces mucho a ese personaje, así que desde ahora te llamarás Marciano Cantero, le dijo, ¿no? Y así se quedó Horacio Eduardo Cantero Hernández, se quedó con el detalle de Marciano Cantero, ¿qué te parece? Bueno, un personaje súper importante, un personaje que definitivamente va a quedar en la historia de la música en nuestro idioma, del rock particularmente. Marciano Cantero nació en 1960, te cuento, en Mendoza, Argentina. Horacio Eduardo Marciano Cantero se ha convertido en una de esas voces más reconocida e influyente del rock en español y de todo el movimiento del rock latino, particularmente en los años 90, ¿no? 80, parte de los 90, pero incluso ha estado presente hasta este último tiempo, hasta que lamentablemente fallece, ¿no? Ha compuesto y al mismo tiempo ha interpretado grandes himnos que hasta el día de hoy también son inoxidables, como el famoso Lamento Boliviano. Interpreta Lamento Boliviano, no la compuso en su momento, hablamos de este tema, pero la interpretación, la versión de los Enanitos Verdes es sin igual, ¿no? Supera la original, así como Trátame Suavemente, por ejemplo, de Soda Stereo, algo así. La Muralla Verde, etcétera, etcétera. Una huella profunda definitivamente en la cultura musical de toda la región. Marciano Cantero nació el 25 de agosto de 1960. Bueno, y resulta que en las últimas horas, no sé si por la cercanía precisamente de recordar esta fecha tan importante para todos los seguidores de los Enanitos Verdes. Bueno, resulta que Enanitos Verdes anuncia su regreso a los escenarios, pero esta vez obviamente
como una especie de nueva camada. No sé cómo quedará esto, ¿no? Una nueva formación que está siendo liderada, en todo caso, por los hijos de los integrantes históricos que lamentablemente fallecieron. Enanitos Verdes va a arrancar, te cuento, una nueva etapa, una nueva generación, una nueva camada, que va a ser liderada, se dice, por Javier Cantero. ¿Quién es Javier Cantero? Pues obviamente es el hijo de Marciano Cantero. Y junto a Javier Cantero va a estar Natalio Staiti y Juan Pablo. Juan Pablo y Natalio Staiti. ¿Quiénes son ellos? Pues obviamente también son hijos de Felipe Staiti. Y a esta nueva camada, a esta nueva generación de ese legado de dos pilares fundamentales en la historia de los Enanitos Verdes, se van a sumar, por ejemplo, veteranos, ¿no? Va a estar nuevamente el baterista J. Morelli y se suma también el bajista Guillermo Badala. Guillermo Badala, quienes ya formaron parte de la banda, especialmente en la recta final, ¿no? Antes del fallecimiento de Marciano, antes del fallecimiento de Felipe. La agrupación ha aclarado en las últimas horas, te cuento, que no busca reemplazar a sus fundadores, que no busca reemplazo de Marciano Cantero, porque es único, que no busca reemplazo de Felipe Staiti, porque es único. Lo que quieren es mantener vivo el legado musical, dicen, y continuar con sus clásicos. ¿Qué te parece? Así que hay Enanitos Verdes todavía, ¿no? Con el legado Cantero Staiti, con los hijos. Bueno, eso lo anunciaron en días pasados, posiblemente también fruto de la llegada de este 25 de agosto. Recordamos 1960, el nacimiento de Horacio Eduardo Cantero Hernández, más conocido como Marciano Cantero. Bueno, y el cóctel de bienvenida, el delicioso, pues obviamente nos trae a los grandiosos Enanitos Verdes. Arrancando el segundo día de la semana, ¿qué te parece? Guitarras Blancas. Acá en la nave, ponte cómodo. Arrancamos.

Bueno, ¿qué tal? ¿Cómo ves este tema? ¿Cómo crees que suenen los enanitos verdes de aquí en adelante? ¿Será, digo, que el hijo de Marciano Cantero como que heredó un poco el tema de la voz, etcétera, etcétera, de Marciano? Bueno, seguramente él se hará cargo de la parte vocal, ¿no? Marciano Cantero, vocalista y bajista, recordemos, falleció en 2022, ¿no? El 8 de septiembre del 2022. ¿Cómo pasó el tiempo, no? Lo recuerdo bien, 2022. Le hicimos un especial en su momento a Marciano Cantero acá en la nave del mejor morning show de la radio. En aquel entonces ya estábamos acá en Clásica. Imagínate cómo pasa el tiempo, ¿no? 8 de septiembre del 2022, a los 62 años en Mendoza, con algunas complicaciones renales, fallece Marciano Cantero. Bueno, después se hizo cargo Felipe Staiti, que es otro de los pilares fundacionales de los enanitos, el guitarrista. Pero él falleció también hace un par de meses atrás, ¿no? Y también lo mencionamos acá en la nave, el 13 de abril de este año, lamentablemente a los 64 años, falleció también en Mendoza. Complicaciones también en el ámbito de la salud, una infección bacteriana que lamentablemente no pudo superar Felipe Staiti. Bueno, y resulta que ahora dijeron, no, hay que seguir con esto. Hay que seguir con el legado de los enanitos verdes. Por eso Javier Cantero, como te digo, Natalio y Juan Pablo Staiti, uno hijo de Cantero, los otros dos hijos de Felipe Staiti, J. Morelli y Guillermo Badalá, dijeron, vamos a continuar con el legado, vamos a honrar a Felipe y a Marciano. ¿Qué te parece? ¿Cómo empezarán a sonar? Seguramente lo veremos ya en los próximos días. Fue un anuncio reciente que te lo compartimos también acá en la nave del mejor morning show de la radio. Hoy, algo de rock argentino de tiempito, grandes clásicos que nunca pueden faltar en una mañana de martes, todavía fría, semi nublada, con mucho viento. A abrigarse y disfrutar de la nave. Enseguida el scroll, 10:35, cerrando este primer bloquecito. Enseguida primer tiempo del scroll. Virus, pronta entrega.

0: Bueno, estamos de retorno acá en la nave del mejor morning show de la radio, como siempre a través de Clásica, en nuestra señal abierta 92.5 FM, con una siempre impresionante calidad auditiva, con 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La nave del mejor morning show de la radio arranca, inicia con detalles muy importantes, como siempre los datos que no pueden faltar acá en la nave del mejor morning show de la radio. Hoy, 25 de agosto, el país está atravesando 66 días de vigencia del estado de excepción, decretado el sábado 20 de junio mediante el decreto supremo 5636, con un plazo máximo de 90 días, vale decir que 24 días más, y tendría que finalizar este estado de excepción, ¿no? Vale decir, el 18 de septiembre estaría finalizando, y hay que ver, como ya venimos repitiendo hace un par de semanas atrás, qué va a suceder después, ¿no? Porque hay muchos sectores, de hecho ya se han manifestado algunos, lo tendremos en el scroll, y otros dicen estamos a la espera, en la cuenta regresiva también de estos últimos 24 días, para después nuevamente salir a las calles, porque la gente no está muy contenta, hay un descontento con el gobierno de Rodrigo Paz Pereira, y bueno, entiende la gente que tiene que volver a salir a las calles. Veremos qué sucede. 24 días más. El dólar nuevamente empieza a preocupar, porque después de haber estado un par de semanas, dos me parece, con tendencia a la baja, de hecho este fin de semana estuvo congelado desde el viernes, sábado, domingo y lunes, ayer. Pues bueno, la actualización anoche para hoy martes 25 de agosto tiene nuevamente un incremento. Muchos dirán leve, sí, pero por ahí nuevamente empieza a incrementar en los próximos días, ¿no? 11 bolivianos con 54 centavos, de acuerdo al Banco Central de Bolivia, la cotización del dólar en este régimen flexible que tenemos. Bueno, 11.54 entonces para el día de hoy, subió 4 centavos, estaba en 11 bolivianos con 50 centavos todo el fin de semana. Te repito una vez más, 11 bolivianos, 54 centavos entonces la cotización del dólar para hoy. Tómalo en cuenta, pasa la voz, especialmente para las personas que realizan sus transacciones en moneda extranjera, en dólar norteamericano, 11 bolivianos, 54 centavos. Bueno, de inmediato con el scroll radial, una de las grandes características que tiene este espacio y que posiblemente, te digo, vaya a ser copiado ya en otros programas. No solamente en la ciudad, sino en el país, ¿no? Suele pasar, y está bien, de alguna manera, ¿no? Está bien. En su momento yo fui la primera persona que hizo un programa de televisión autofilmándome, ¿no? Ya han debido pasar como 10 años atrás. Y bueno, después esto se ha vuelto una tendencia hoy en día, ¿no? Una tendencia dentro de las redes sociales, también todo el mundo, ¿no? Hace videos ahora con su teléfono, yo lo hacía con dos, inclusive, ¿no? Bueno, siempre innovando. Scroll a esta hora de la mañana acá en la nave del mejor morning show de la radio. Un transportista, como muchos otros, molesto por la situación que atraviesa el país, un transportista de La Paz, se ha referido a las declaraciones de Nadia Beller, que han generado tanto revuelo en el país, sobre ese supuesto monto adicional, ese un boliviano por litro de diésel que estaría y tendría relación con la esposa del presidente Rodrigo Paz. Ya ha expresado este chofer su preocupación por las filas para acceder al combustible. No puedo ganar un boliviano más para la esposa del presidente, dice este chofer bastante molesto.
1: Discúlpeme, señora, yo no puedo ganar para usted un boliviano más la esposa del presidente. Me duele a mí, yo de peso en peso me gano. Nos ganamos todos los transportistas, haciéndonos pasar fríos en las filas. Entonces la gasolina es ya no 7 bolivianos, es 6 bolivianos. Estemos ganando para su esposa del presidente un boliviano más. Desde el hospital, bien clarito, ha dicho un boliviano más para su esposa del Rodrigo Paz. No es posible, compañeros. Yo creo que es hora de levantarnos, compañeros. Tampoco podemos hacernos dominar, compañeros del transporte, del volante, con un argentino que había sido ese caballerito. Me duele como transportista. Hoy en día siguen las filas de gasolina, de diésel. Discúlpeme, señora, yo no puedo ganar para usted un boliviano más.
0: Discúlpeme, señora, pero yo no puedo ganar, dice, ¿no? Este chofer, un boliviano más para la esposa del presidente. Y hasta ahora el presidente no salió a hablar de estos temas, a aclarar estos temas. Más adelante tengo scroll sobre este particular, ¿no? Porque habló el ministro Zamora justificando al presidente del por qué hasta el momento no se refiere al tema Cerimedo. Pero también hay analistas que se han referido a esta situación. ¿Por qué no habla el presidente? ¿Por qué no se manifiesta? Más aún cuando tocan a tu familia, que siempre es lo más sagrado, ¿no? No sé, esposa, hijos, particularmente. Mencionaron también a la hija del presidente Rodrigo Paz, ¿no? Y uno como padre, madre, saldría en defensa. Muchos dicen es que el que calla otorga. ¿Es cierto? ¿Es mentira? ¿O es preferible ignorar? Bueno, hay varios criterios a referencia de este tema. Más adelante hablamos de eso, ¿no? Escuchen lo siguiente. El senador Nilton Condori, en las últimas horas, hace una declaración, ¿no? Dice que si él fuese presidente, ojo, porque dijo que para el 2030 sí o sí, pase lo que pase, él va a ser candidato, dijo, ¿no? Condori asegura que si fuera presidente, todas las autoridades, dice, ganarían el mínimo nacional. Habla de presidente, alcaldes, gobernadores, diputados, concejales, todos, dice, todos ganarían el salario mínimo nacional. No me parece mala idea. No me parece mala idea.
2: Si yo fuese presidente de Bolivia, el senador, el diputado, alcalde, concejal, asambleísta, gobernador, debe ganar sueldo mínimo. Debe que ganar sueldo mínimo. ¿Por qué tiene que ganar sueldo mínimo? Porque tiene que servir a su pueblo. Ni siquiera somos un país rico. Y que nuestros parlamentarios que ganen 33 mil bolivianos, 23 mil bolivianos, encima tienen sobresueldo. ¡Locura! Y mi propuesta es bien clara, hermanos.
0: Ahí está la propuesta. Parece que ya estuviera en campaña el señor Nilton Condori, ¿no? Ya anticipándose, ahí está mi propuesta, dice. Si yo fuera presidente, dijo que va a ser candidato el 2030, todas las autoridades ganarían el salario mínimo nacional. ¿Qué te parece? ¿Será que conquista con esto para el próximo 2030? ¿O si hay elecciones antes? Ojo. Se habla también de esto en el país cada vez con más fuerza, ¿no? Dicen muchos analistas, dudamos que Rodrigo Paz, todavía le falta 4 años, imagínate, y 3 meses más o menos. Le falta un montón. Y en este corto tiempo se ha ido derrumbando de a poco el gobierno de Rodrigo Paz. Desde el día siguiente, la primera semana, el pasado noviembre, ¿no? Cuando tiene los problemas con Lara, cuando lo prácticamente minimiza, lo anula, se empieza a generar problemas, ¿no? 9 meses lleva apenas y pareciese que ya estuviésemos 4 años con Rodrigo Paz. Por eso muchos dicen, con este tema de Cerimedo, no creo que termine su mandato, dice, ¿no? Y no es por el tema golpista, bueno, todos manejan su narrativa, ya van a empezar, de hecho ya empezaron a manejar la narrativa nuevamente de golpismo. No es golpismo, ¿no? Sino que la gente se cansa de los gobiernos corruptos, de los gobiernos que hacen malas cosas. Y es que hay que ser objetivos. No porque no sea ya gobierno del MAS, al otro gobierno le vas a permitir nomás hechos de corrupción, que maneje mal el país. No, porque no es del MAS, que se quede nomás. Algo así. No, sea del MAS, del menos, derecha, izquierda, centro. Cualquier gobierno que no demuestra que está haciendo bien las cosas, que se está embolsillando, que está haciendo corrupción, que está llevando el país por otro sendero bastante oscuro, cuando podrían haber otras alternativas, la gente no lo va a querer. La gente no lo va a sostener, no lo va a soportar. Y esto viene de un principio lógico, ¿no? La gente quiere ser gobernada por alguien que te haga las cosas bien, ¿no? Que te mejore la vida, no que te la empeore, no que metas la mano al bolsillo y sientas que, ¿cuánto es? ¿No? 100, 150, o sea, ya no te alcanza, ya no alcanza el dinero. Y la gente se cansa, pues. Hablando del tema Cerimedo, bueno, han hecho una entrevista en un medio internacional, creo que es argentino, si mal no estoy, al periodista Junior Arias, ¿no? Junior Arias, que es uno de esos periodistas que realmente investiga, cuando dice algo tiene todos los respaldos necesarios, tal cual dictan, bueno, los textos, los libros sobre comunicación y periodismo. Un audio que se atribuye a Cerimedo y persona muy cercana al presidente provocó que él pierda los estribos y diga, ¿es Beller o somos nosotros? Siguen saliendo detalles del caso Nadia Beller, escuchen.
3: Lo que ha dado cuenta Nadia Beller es de una cantidad de información que esta caja de Pandora me da la sensación que recién se abre.
4: Sí, sí, porque Nadia Beller no ha publicado absolutamente nada todavía. Se publicó un audio que creo que eso fue el detonante, Pablo. Hay un audio que se difunde el fin de semana pasado, pero es un audio que no se logra escuchar con claridad. Un audio que se lo atribuye a Fernando Cerimedo y a una persona muy, muy, muy, pero muy cercana al presidente. No se la escucha bien a esa persona, pero es una persona muy cercana. Creo que eso provocó la histeria y provocó que Fernando Cerimedo pierda los estribos y diga, ¿es ella? ¿O somos nosotros? Porque ya mandaba una señal, ¿no? Ah. Ese audio tiene que ver con una persona, pero muy estrecha al presidente del Estado. Y había más audios, y hay más audios, y hay fotos, y hay videos. Entonces, señor, Cerimedo se ve acorralado y en ese acorralamiento, creo yo, decide tomar una decisión equivocada.
0: Se siguen conociendo más detalles, evidentemente, ¿no? Con el desdoblamiento también que se ha hecho al teléfono del señor Cerimedo, Fernando Cerimedo, pues obviamente se le han empezado a complicar mucho más las cosas a este caballero. En esta entrevista que le hacen a Junior Arias también dice el periodista que Cerimedo pensaba que no lo iban a detener, estaba tan seguro, dice, ¿no? Él le había comentado a un ministro que se iba a presentar, le dijo que no tenía nada que ver en este atentado, en este intento de feminicidio. A ver, vamos con los detalles con esta entrevista al periodista Junior Arias.
3: Te quiero preguntar algo que para nosotros es clave. ¿Cómo puede ser que alguien experto en redes, experto en comunicación, haya dejado todas las huellas a través de los mensajes en su propio celular con el contenido sistemático de todo lo que fue la cronología de este ataque? O porque era muy torpe, o porque se creía muy impune. ¿Cómo lo explican ustedes que haya dejado tantos registros, tanto el jefe de inteligencia como el propio Cerimedo?
4: Yo creo que las dos cosas, Pablo. Yo creo que Fernando, yo hablaba en algunas oportunidades con Fernando, yo creo que Fernando era muy torpe, muy hormonal, una persona que explotaba muy rápido y que creía que podía llevarse al mundo por delante, ¿no? ¿Por qué? Porque no se movía nada sin que él lo autorice en el gobierno. Y punto dos, yo creo que él todavía pensaba de que no lo iban a detener. Porque de acuerdo a las comunicaciones que tuvo Fernando Cerimedo, él le comenta a un ministro de Estado, le comenta que se iba a presentar con un abogado. Y el problema fue que Fernando le dijo a ese ministro que no tenía nada que ver en el atentado. Entonces, Él estaba por Cotoca cuando se da el hecho y luego ya lo empiezan a seguir teniendo en cuenta que Nadia Bender lo acusa. Y se va directamente al aeropuerto, listo para tomar un vuelo a Buenos Aires, y es de adentro de donde lo sacan al señor Fernando Cerimedo.
0: Detalles y más detalles sobre este tema que realmente ha generado una turbulencia, pero fatal, en el gobierno de Rodrigo Paz Pereira. Más adelante seguiremos hablando del tema Fernando Cerimedo. Hay mucho, mucho por hablar, y el presidente que hasta el día de hoy no dice pío, ¿no? Como le dicen pollo, bueno, no dice ni pío con referencia al tema Fernando Cerimedo. Involucra a su familia, a la esposa, a la hija, pero no dice nada. 66 días del estado de excepción, lo decíamos al inicio de este primer tiempo. 24 días más y estaremos cumpliendo los 90 días. Se terminará el estado de excepción, así lo manda la Constitución Política del Estado. ¿Y qué pasa después? Ya hay anuncio de muchos sectores, se manifestaron desde el trópico, se manifiesta la Central Obrera Boliviana también, otros sectores, gremiales, etcétera, etcétera, transporte, la CESUTCB está preparando también un ampliado para el próximo mes. Y mucha gente entiende que una vez que finalice el estado de excepción, podríamos nuevamente, para muchos sí, infelizmente, tener movilizaciones, es decir, tener gente en las calles, en las carreteras, ¿no? Porque evidentemente a nadie le gusta estar en esa situación, pero a veces hay gobiernos que te arriman a ese tipo de decisiones por todo este tipo de situaciones que vive el país, ¿no? Y desde el otro lado también ya empieza a generarse la narrativa, ¿no? Volvemos al tema de que, uy, se busca un golpe de Estado cuando no se habla de los errores que comete el gobierno, error tras error, es como una relación, ¿no?, de pareja. La otra parte, la otra pareja, se va cansando, tanto se llena el vaso que rebalsa, y en algún momento dicen, ya no te quiero, vete. Quiero darle chance posiblemente a una nueva persona. Así nomás es. Yacir Molina, líder de la resistencia juvenil Cochala, se ha reunido junto al líder de la Unión Juvenil Cruceñista y han expresado su respaldo a la democracia, destacando la importancia de mantener, dicen, la unidad, ¿no? Parece que también de ese lado, también radical, empiezan ya a lecturar más o menos lo que podría suceder, se dice, en el mes de octubre.
5: Fuerza Bolivia, hay que defender la democracia. Santa Cruz, Cochabamba, Bolivia está unida ante amenazas de grupos radicales y de petitorios dignos que vamos a respaldar en su momento, porque la lucha no tiene un color político, va en beneficio de ningún actor político ni de ningún partido, sino del pueblo en su conjunto. La resistencia y la unión siempre luchan en beneficio de la democracia. Fuerza Bolivia, hay que defender la democracia.
0: Fuerza Bolivia, hay que defender la democracia, dice, ¿no? Yacir Molina, nuevamente reapareciendo, la resistencia juvenil Cochala, de la mano de la resistencia juvenil cruceña. Acercándonos a las 11 de la mañana, 10:59 en todo el país, hoy hablamos de Marciano Cantero, nacido en 1960, fallecido el 2022, tristemente. Y lo tenemos en el scroll recordando, a ver, algo, una que otra cosita, uno que otro detalle. ¿Qué decía él? ¿Qué decía Marciano Cantero cuando estaba en vida sobre esto que ha hecho, que es música? Dale.
6: En un momento dado me di cuenta que dije, bueno, nací para cantar, nací para entretener a la gente y bueno, voy a ponerme las pilas para hacerlo de la mejor manera posible. Y si esta vida me trajo aquí para ser cantor, voy a cantar.
0: Y así lo hizo el gran Horacio Eduardo Cantero Hernández, más conocido como Marciano Cantero. Lo estamos recordando porque hoy recordamos la fecha de su nacimiento, el 24 de agosto 1960 en Mendoza, Argentina. Y en otra entrevista con otro pilar fundamental, como fue Felipe Staiti, de quien hablábamos también, fallecido en abril, recientemente este año, hablaban de los enanitos verdes como una suma, incluso de diferencias, ¿no? De distintos gustos. Hablan en esta entrevista acerca, por ejemplo, de la veneración que tenía Marciano Cantero con los Beatles y de la cercanía de Felipe, en este caso, con AC/DC, por ejemplo, ¿no? Dicen, ni lo uno ni lo otro. Somos una combinación, los enanitos verdes. A ver, interesantes fragmentos de esta tremenda también banda que ha dejado una huella imborrable en la música del rock latino.
7: Los Enanitos Verdes son una suma de distintos gustos musicales que también hacen el sonido de Enanitos Verdes, ¿no? Bueno, cada uno tiene su parroquia personal en la cual uno se hinca entre sus ídolos, digamos, pero nunca quisimos ser como tal o ser tal. Siempre fuimos la suma de lo que somos nosotros y de lo que traemos, digamos, de lo que traemos puesto. Marciano, que es un bitlemaníaco absoluto, yo por ahí tengo un costado más rock and rollero, pero nunca quisimos ser ni Beatles ni ser AC/DC, y a la vez somos un poco de todo, ¿me entendés?
6: Pero nosotros creo que lo que llevamos es una muy buena dosis de rock and roll de verdad, y eso creo que ha sido lo que nos ha permitido seguir tocando todos estos años y a punto ya de cumplir 29 años para 30 años que entra. Y creo que básicamente lo que nosotros hacemos es muy honesto, es rock, o sea, es nuestra música y la gente que nos va a ver sabe que va a haber algo genuino y honesto.
8: Y muchas felicidades a los dos, porque me parece que este tipo de sociedades, este tipo de convenios rebasan incluso la hermandad de sangre, ¿sabes? La hermandad de sangre no la escoges,
9: sientes
8: bendecido por ella y la tienes, pero cuando se elige compartir un camino durante tantos años como lo han compartido ustedes, es algo de entrada y de manera personal y a nivel humano, increíble y sumamente hermoso.
7: Hola, Marciano. Escuchame, vámonos de gira. Urgente de gira.
0: Una de esas tremendas sociedades, definitivamente. Ya ambos juntos ahí arriba, seguramente todavía rock and rolleando, ¿no? Felipe Staiti y Marciano Cantero. Un día como hoy, 24 de agosto de 1960, precisamente nacía el grandioso y virtuoso Marciano Cantero. Bueno, escuchamos el silbato. Finaliza el primer tiempo acá en la nave del mejor morning show de la radio. 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Ya volvemos.

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0: Bueno, el señor Andrés Calamaro también estuvo de cumpleaños, 65 años, el fin de semana, el sábado, ayer hablamos de él. Y ahí lo escuchábamos arrancando este segundo tiempo con sus cartas sin marcar. Y luego, me parece excepcional el trabajo que ha hecho Juan C. de los Ratones Paranoicos, que este año ha lanzado un álbum que es un tributo y un homenaje a la obra del gran Papo Napolitano, bueno, que era un gran amigo además de Juan C. Este trabajo tiene 8 canciones fundamentales de distintas etapas de su carrera, con un estilo obviamente mucho más rock and rollero, bluesero, característico de Juan C. Un disco producido por Mariano Otero y Martín Actis. Hay una participación especial en una versión con el guitarrista Gabriel Carambula, ¿no? Bueno, letras y músicas compuestas por este legendario músico argentino Norberto el Papo Napolitano. Con Elvira es otra cosa, ¿no? Obviamente estamos con canciones clásicas y es una clásica, pero muy a lo 2026, porque este Papo por Juan C. volumen 2 fue lanzado precisamente en este 2026 y me gusta mucho, ¿no? Porque me encanta Juan C., el estilo que tiene, los ratones, lo dije en su momento. Y este tributo a Papo está de 10. Con Elvira es otra cosa, cerrando con Juan C. Bueno, arranca acá en la nave del mejor morning show de la radio, el segundo tiempo, rapidito, 11:25. Quiero terminar todo el material para el día de hoy, preparado siempre por la producción de la nave del mejor morning show de la radio. Programa ya tu canción, si quieres comentar también, hay comentarios que también me llegan, voy a leer un par el día de hoy, porque al margen de las canciones, otros me escriben para comentar, para compartirme también algunos detalles, seguramente para el scroll. Este tema de Tatiana Marcet, nosotros lo compartimos acá, resaltamos también la belleza que tiene Tatiana Marcet, no hay más, ¿no? Bueno, al final de cuentas salta pues a los ojos lo simpática que es la muchacha, pero no hay que dejar de lado que está en la cárcel por un tema, por el hermano. Ahora muchos dicen hay que dividir las cosas, por más que sea familia, no porque el hermano haya hecho ciertas cosas malas, toda la familia también. Bueno, hay una serie de criterios sobre este tema que se han despertado particularmente porque después de la conferencia de prensa de Tatiana Marcet, de hecho ahora ya le eligieron también reina de una fraternidad. Te lo voy a contar más adelante. Y al margen de ello, después de la conferencia de prensa, resulta que muchos colegas, reporteros, periodistas, le dicen Tatiana una fotito, incluso dicen que se olvidaron de sus micrófonos, de sus cámaras, es decir, de sus herramientas de trabajo, por una foto con la hermosa Tatiana Marcet, porque no podemos decir otra cosa, es linda la chica. Ramón Grimal tiene también su criterio sobre este tema y dice que Santa Cruz está convertida en Macondo, dice, ¿ah? En Macondo, en el que se ven historias surrealistas como el entramado del clan Marcet. Vamos.
1: Tremendas o tremendos han debido ser los garantes que ella no conoce y que le han permitido beneficiarse, esto de beneficiarse, claro, va bien si se ajusta, tomando en cuenta lo que es Palmasola o lo que es San Pedro o lo que es la cárcel de mujeres en Obrajes o en Miraflores, ¿eh? Se beneficia con un arresto domiciliario, con horario, entre 6 y 10 de la noche. Va a estudiar Derecho, me parece estupendamente bien, y es la imagen publicitaria de una conocida peluquería en Santa Cruz, pero además es la reina de las tremendas. La reina carnavalera de las tremendas. Seguramente, y esto es lo próximo, saldrá el día del corso con las tremendas. Seguramente va a estar en las precar, no me cabe la menor duda. Es algo que solamente puede suceder en nuestro país surrealista. Santa Cruz es Macondo. Hoy es Macondo. Esto es de novela. Es el sueño de Gabriel García Márquez. Si viviera el hombre, se volvería loco escribiendo acerca de esta acción absolutamente irrisoria, absolutamente ridícula, que no tiene ningún sentido, ninguno. Y luego está lo de los periodistas, que yo no sé si la Asociación Departamental de Trabajadores de la Prensa de Santa Cruz los va a sancionar. Espero que no. Al fin y al cabo, la ignorancia, ya lo he dicho, es atrevida. No pasa nada por hacerse una selfie con la hermana de un criminal. Porque Tatiana Marcet conoce el entramado del clan Marcet. Conoce perfectamente el entramado del clan Marcet. Y hoy una parte censurable, criticable, de la sociedad cruceña premia a una parte del clan Marcet. Si esto es así, ¿de qué nos extraña que el primer narcotraficante serio que hay en el país, hay otros no tan serios, pero este sí, por sus conexiones, haya sido el dueño de varios equipos de fútbol, haya formado parte de la Asociación Cruceña de Fútbol, si era dueño, alguna reunión a nivel directivo o de directivas ha debido tener? Este hombre, Marcet, estaba coludido con el poder y con el establishment. Y prueba de ello es que no ha faltado la comedida o las comedidas, este grupo de señoras, en nombrarla reina de la comparsa. En realidad, el país es una sola comparsa.
0: ¿Qué tal ese análisis haciendo alusión a Macondo? Dice Santa Cruz, hoy por hoy está convertida en Macondo. Para quienes leímos 100 años de soledad, ¿no?, del Gabo, del escritor colombiano Gabriel García Márquez, bueno, recordamos el pueblo ficticio, mágico, así surrealista, como dice Ramón Grimal, de Macondo, ¿no?, que es más o menos un microcosmos de América Latina. La historia, la cultura, la política, la violencia, también en su momento la modernización de todo este nuestro continente, a través del surgimiento, el apogeo, la destrucción de una comunidad, ese realismo mágico, un espacio donde lo extraordinario se vuelve cotidiano y lo cotidiano se carga de misterio, más o menos, ¿no? Macondo. Bueno, y hoy por hoy, ya dentro de nuestro lenguaje posiblemente coloquial, lo macondiano se convierte en una especie de adjetivo, ¿no? Cuando uno habla precisamente de situaciones un poco insólitas, raras, fantásticas, exageradas, que ocurren como si fueran completamente normales. Macondiano. Hay muchas situaciones macondianas. Bueno, y sobre este tema de Marcet, de la hermana, obviamente decimos es simpática la chica, pero hay muchas cosas que no se pueden desprender del entorno de lo que es Tatiana Marcet, por un lado. Y por otro, hay personas que dicen, oye, los periodistas también no dejan de ser seres humanos, ¿no? Otros dicen, Tatiana, no por ser la hermana, tiene también algo que ver con el hermano. Aunque Ramón Grimal dice, pues seguramente sabe del entorno, de los nexos que tenía su hermano. Bueno, y para mucha gente de la comunicación y del periodismo, de la prensa, lo vieron con muy malos ojos este hecho. Y otros dijeron, yo también lo hubiera hecho, dice. Macondiano, lo que pasa en Bolivia. No solamente en el caso Marcet, sino en muchos otros, ¿no? Macondiano, definitivamente. Insólito. Surrealista. Bueno, sigamos con más detalles macondianos. Un ex dirigente del Alto, hablamos de Remigio Figueredo, se ha referido a la situación actual del país, conocida por todos, y ha pedido la salida del presidente Rodrigo Paz. Y ha planteado que sea el vicepresidente, hablamos de Edmán Lara, quien asuma por 3 meses para convocar a nuevas elecciones y mencionó posibles acciones en octubre. Se acerca octubre. ¿Pasarán cosas? Es la pregunta.
2: Edmán Lara asuma como presidente para 3 meses. Vamos a dar ese mandato. Nosotros que Edmán Lara convoque a 3 meses. Caso contrario, también él tiene que ir, porque también es otro traidor. Por eso este gobierno ha hecho tanto daño, tanto engaño. En esa razón, yo creo que ya el pueblo boliviano no acepta. Solo estamos esperando su renuncia para que se vaya el pueblo campesino, los pueblos indígenas originarios, el pueblo, los organismos sociales de pie. Vamos a ver en octubre. Esta excepción de estado de sitio no es legal, es anticonstitucional. Ahora quieren sacar una ley de antibloqueo, que lo saquen. El pueblo la lleva con presidente, el pueblo la va a sacar.
0: Bueno, ese tema de la ley antibloqueo también ya ha tenido no muy buenos ojos por parte de cierta comunidad internacional que se ha manifestado también en los últimos días, mostrando una situación bastante compleja y complicada en Bolivia, porque no ven con buenos ojos, te repito, ese tema de una ley antibloqueos, ¿no? Hablando de Edmán Lara, el aludido dice que si habría hoy, digamos, un revocatorio en el país, nos vamos todos, dice. Y pienso que con un amplio margen, habla de un 80% Edmán Lara.
3: Porque si hay revocatorio, nos vamos. Hay que ser franco y sincero, nos vamos. Si hay un revocatorio, nos vamos. Y nos vamos con más del 80%. A mí lo que me preocupa es cómo en tan poco tiempo tantos escándalos de corrupción y narcotráfico. Me sorprende, porque cuando nosotros hacíamos campaña, nosotros prometimos de que íbamos a acabar con la corrupción, que íbamos a reestructurar la policía, el sistema de justicia, que iba a haber una lucha frontal contra el narcotráfico, pero no hay, la verdad no hay. A mí me preocupa de verdad cómo en tan poco tiempo estamos tan desprestigiados como gobierno. Digo, estamos porque somos parte también del gobierno, pero estamos muy mal vistos por la sociedad. Yo creo que si hay revocatoria, nos vamos. Hay que ser franco y sincero, nos vamos. Si hay un revocatoria, nos vamos. Y nos vamos con más del 80%. Dice que el que calla otorga, ¿no? Y el hecho de que el presidente no haya salido a desmentir, a explicar, genera mucha susceptibilidad. Y bueno, el pueblo está juzgando, ¿no? El pueblo es el que está opinando. Yo creo que el presidente debería dar la cara. Son acusaciones muy fuertes, directas a él, directas a su esposa, y bueno, pues ya es responsabilidad de él. Pero yo le recomendaría al presidente que dé la cara.
0: El vicepresidente Edmán Lara, que también le recomienda a Rodrigo Paz dar la cara, de eso hablamos enseguida. ¿Por qué no está dando la cara? Hay una justificación por parte de un ministro y hay análisis por parte de otras personalidades. Hablemos del ministro de Trabajo. Él se ha referido en los últimos minutos, horas, acerca de este tema, la posibilidad de movilizaciones nuevamente en octubre. Él dice que buscan calentar el fantasma de octubre, ¿no? De a poco, porque siempre en octubre en Bolivia han sucedido cosas.
4: Hay que ser muy, muy serios en esto. Estamos en una transición de forma de manejo del Estado. Hay una transición y se están resistiendo ciertos actores oscuros políticos. Pero entendemos que van a querer desafiar el orden constitucional y lo hacen de una forma de querer calentar una suerte de fantasma de lo que venga en octubre, ¿no? Nosotros podemos ir con la mejor calma y con la verdad. Estamos haciendo todos los esfuerzos con el presidente y los ministros y todo el equipo que le acompañamos al presidente para llevar adelante esta transición y el mal acostumbramiento que han tenido de llevar las cosas como les ha venido en su mejor parecer, en su beneficio propio de él. Lo que ahora estamos haciendo es ordenar este desorden que han dejado ellos.
0: Bueno, criterios y más criterios cada vez que se acerque el día de la finalización de este estado de excepción, van a ver que las cosas van a empezar a calentarse más, de un lado y del otro, con los anuncios que más adelante también tenemos en este segundo tiempo del scroll. Bueno, hablemos precisamente del presidente. Han pasado ya varios días desde que implosiona, sí, desde dentro, este tema de Fernando Cerimedio y Nadia Beller, que ha hecho declaraciones bien fuertes contra el presidente, contra su entorno más cercano, contra su familia. Ha mencionado a su esposa, a su hija. Y muchos dicen cualquier padre, particularmente, se meten con los hijos y es cosa sagrada, ¿no? Por eso surgen criterios, por ejemplo, el que calla otorga, dicen, ¿no? ¿Habrá algo de verdad y por eso no dice nada? ¿O tiene alguna otra estrategia ahora que ya no está Cerimedo, que manejaba el tema comunicacional? Tal vez él le dijo antes del escándalo, dijo, si pasa algo referido a mí, mejor no hables. Ya le anticipó. ¿O cuál es la estrategia? A ver, el ministro Zamora habló en las últimas horas, el ministro de Obras Públicas, Mauricio Zamora, y ha afirmado él que el presidente Rodrigo Paz no tiene relación con Beller ni motivos para pronunciarse sobre Cerimedo. A ver, primero lo escuchamos.
5: Lo que pasa es que el presidente pues no tiene relación con la víctima, no tiene por qué pronunciarse, ¿no? Sí,
6: con Cerimedo.
5: Bueno, Cerimedo sí estaba en el tema de comunicación, sí ha tenido un asesoramiento externo, y ya se verá pues las investigaciones. Lo que estamos haciendo con este gobierno es ver que la Fiscalía como el Poder Judicial tenga independencia. Hay que investigar y llegar a la verdad. Lo que queremos nosotros como gobierno es llegar a la verdad.
7: ¿Hay supuestos hechos de corrupción según las declaraciones de la señora Bell?
5: Correcto, si hay supuestos es lo que creemos, ¿no? Que se investigue y los culpables, bueno, tendrán que ir ante la justicia. Todas las denuncias de cualquier persona, no solo de la señora Bell, de cualquier ciudadano, tienen que llegar ante las instancias e investigarlas. Por el momento, desde mi punto de vista, hay que dar con el paradero de los autores materiales y esas personas tendrán que decir quién los ha mandado y por qué han cometido ese daño a esta mujer, ¿no?
8: Ministro, ¿el presidente se va a referir en algún momento de este tema? ¿Va a dar algún pronunciamiento al país?
5: ¿No? Mire, yo estuve recorriendo Bolivia, ahora estoy en Santa Cruz, no tuve contacto, pero seguramente el presidente cuando tenga la oportunidad, obviamente se va a referir porque no hay nada que ocultar. La idea es decir la verdad, que la gente esté tranquila y que la justicia y sobre todo la fiscalía investiguen y va a dar esta tranquilidad a la ciudadanía, ¿no?
0: El chapaco Mauricio Zamora, el ministro de Obras Públicas, dice, Rodrigo Paz no tiene por qué pronunciarse sobre este tema, porque no tiene relación con Nadia Beller. Bueno, afirma el tema de Cerimedo, etc. La pregunta es, sí, posiblemente no tenga relación con Nadia Beller, pero, por si no se ha dado cuenta o no le han avisado al ministro Zamora, Nadia Beller hace alusión al presidente, hace alusión además a la esposa del presidente, a la hija del presidente. Habla de supuestos hechos de corrupción y dice tener pruebas además, que las va a ir descargando de a poco. Entonces, por más que no tengas relación con una persona, pero si esta te hace alusión y tú eres una autoridad, debieses salir a decir algo al respecto. Y peor si se meten con tu familia, ¿no? Por eso decimos, ¿cuál será la estrategia de Rodrigo Paz en este tema? En los bloqueos la estrategia era mejor no hablo mucho del tema, ¿no? Cuando aparezco hablo de cualquier otra cosa, que la gente se aguante nomás en La Paz como puedan, hasta que se cansen. Bueno, estrategia hecha por Fernando Cerimedo. Vamos al otro lado. Bueno, por ejemplo, Jorge Richter, analista político, cuestiona ese silencio que mantiene hasta el día de hoy Rodrigo Paz Pereira por el caso Fernando Cerimedo.
9: ¿Cómo se explica el silencio del presidente? Uno podría de pronto decir que Rodrigo Paz está desaparecido, pero no es así. Él está calculando. Cuando tu asesor personal, un hombre extremadamente cercano a ti, es acusado de intentar matar a su pareja y ella dice que él era realmente el que mandaba y gobernaba en el país, un tuit de solidaridad, eso no es liderazgo, presidente. Eso es buscar controlar los daños. Es daño controlado. El silencio en este caso tampoco es prudencia, es la forma más elegante que ha encontrado usted de no tener que responder si sabe o no respecto de las acusaciones que le han hecho. Hay silencios que protegen instituciones y silencios que protegen personas. El de usted hasta ahora se parece mucho más a lo segundo. No es que no haya dicho nada. Dijo lo mínimo posible. Solidaridad, investigación transparente, garantías. Pero no confrontó el núcleo de lo que la señora Beller está diciendo. Que Cerimedo no era un consultor cualquiera, sino que era el poder mismo en las sombras, el poder mismo que maneja su gobierno, y que ella vio negociados que involucran al entorno presidencial. Esto usted no lo puede dejar así suelto. Cuando la gente, presidente, sospecha que su autoridad mayor sabía, pues cada día, sin una explicación, se interpreta como un temor. Y en política el temor se nota, por supuesto, mucho más que las palabras. Un presidente que realmente no tiene nada que ver con todo esto que estamos viviendo y que nos avergüenza a los bolivianos, debería y podría hablar con absoluta claridad y sin miedo. Usted ha elegido el camino del comunicado sobrio, de la distancia, de las palabras a través de la vocería que lo representa. Eso en el contexto actual no se lee como una fortaleza institucional. Se lee y se entiende como alguien que prefiere que se procese todo este caso lo más lejos posible de su figura, porque sabe que la cercanía del señor Fernando Cerimedo ya es demasiado grande para negar y es demasiado peligrosa para explicar.
0: El que explica a veces, muchas veces, ¿no?, se complica, y es probable que Rodrigo Paz no sepa qué decirle al país con referencia al caso Cerimedo, y por eso prefiera no hablar, no estar hablando, porque no es que el presidente no habla. Ayer, el presidente Rodrigo Paz habló, pero no habló del tema Cerimedo, habló de empleo. A ver, el presidente Rodrigo Paz ha afirmado que el programa de enlosetado de distintos municipios del país va a permitir generar, dice, más de 100.000 empleos directos e indirectos, además de mejorar la calidad de vida de las familias beneficiadas. De eso habló el presidente en las últimas horas.
6: Miren, parte de llevar adelante no es solo que la calidad de nuestros ciudadanos mejore con la loseta y la loseta llegue a todos, sino, como estamos hablando, generar empleo. Se calcula, si lo cambian, si lo ponen en boliviano, estos son más de 1.000 millones, más aquellas contra una parte va a poner el gobierno, más de 1.000 millones de bolivianos, un hecho histórico, en losetas. Más de 1.000 millones de bolivianos en losetas, haciendo el cambio de lo que se explica en dólares, más esfuerzos extras que va a poner el gobierno nacional, estamos hablando, más el esfuerzo que pondrá cada municipio en sus contrapartes, estamos hablando de más de 1.000 millones de bolivianos para cada una de las regiones del país. Pero a su vez también va a tener un impacto en más de 1 millón de bolivianos. 1 millón de bolivianos se va a beneficiar con ver la calle loseta, con ver en su barrio loseta, más de 1 millón de bolivianos. O sea, no solo son 1.000 millones de bolivianos, sino que es 1 millón de bolivianos como base que se van a sentir beneficiados. Y va a generar más de 100.000 empleos directos e indirectos. O sea que no solo que vamos, vuelvo a reiterar, darle calidad de vida a la población, vamos a generar un impacto por encima de 1 millón de bolivianos en su ámbito de vida, sino que esos 1.000 millones va a significar también una inyección a la economía y generar en los siguientes años un formato de reactivación dentro de la reactivación económica.
0: ¿Tiene horizonte? ¿No tiene horizonte a nivel de un plan económico? Es la pregunta también de la gente, ¿no? Ahora sale con que se generarán 100.000 empleos directos e indirectos con el enlosetado. Pero no habla de grandes cosas, como conseguir dólares, por ejemplo. ¿Qué hacer en la situación actual que vive el país sin combustible? ¿Hasta cuándo? Etcétera, etcétera, etcétera. Lo entrevistan a nivel internacional en A24 también al ministro de la presidencia, al señor Aramayo, sobre el caso Cerimedo. A ver, vamos con ese detalle también. Es interesante escucharlo al ministro.
10: Fernando Cerimedo es una persona que tuvo contacto con muchos candidatos durante las elecciones en 2025. En la última etapa se acerca al presidente Rodrigo Paz para cooperar en algunos temas, pero de una manera realmente muy marginal en algún sentido en la campaña. Y eso se puede verificar, ustedes pueden ver incluso la participación del señor Cerimedo en diferentes campañas en la región. Y esa cooperación en términos de comunicación, luego se tradujo en unos momentos en los que hubieron intercambios sobre la situación del país, sobre algún tema en particular. Pero él nunca ha sido parte de la estructura de gobierno, nunca ha ocupado un puesto, no tiene un contrato con ninguna entidad pública.
11: ¿Tiene un despacho contiguo al presidente Paz en el Palacio de Gobierno?
10: El presidente Paz, incluso por razones de seguridad, tiene un despacho que está un poco aislado, ¿no? De otras infraestructuras que tenemos ahí. En su despacho tiene la oficina de la Jefatura de Gabinete, el secretariado.
0: Bueno, incluso desviando estos temas bastante delicados que ya se han conocido, Fernando Aramayo, ministro de la Presidencia, al igual que en su momento el señor Gálvez, el vocero presidencial, dubitativos, tratando de explicar, se complican. Cuando le preguntan si Cerimedo tenía, y dicen, ¿no?, lo comprobaron, una oficina cerca a lo que es el despacho del presidente, habla del despacho del presidente, bueno, una serie de situaciones que no están claras para la gente del gobierno, porque para otras personas está totalmente claro lo que ha sucedido. Bueno, te hablaba de algunas movilizaciones. Bueno, en pasadas horas, desde el trópico de Cochabamba, las seis federaciones han anunciado el día de ayer, ¿no?, el domingo, una concentración para el día de mañana, 26 de agosto, en Ibirgarzama. Y según han señalado, la actividad va a marcar el inicio de sus acciones en los próximos días. Por eso la gente empieza a hablar de que 18 de septiembre acaba estado de excepción y que hay otros sectores que ya al parecer se están organizando.
12: Es el inicio de las movilizaciones en defensa de los recursos naturales, en defensa de la economía y en defensa de nuestra patria. Hoy, especialmente al pueblo boliviano, llamamos a no tenerle miedo al estado de excepción y sus operadores. Es hora de levantarnos para defender nuestros recursos naturales, nuestra patria, por un bien mejor del futuro de nuestros hijos. Es en ese sentido que las seis federaciones del trópico de Cochabamba estamos convocados a realizar una gran concentración el día jueves en el estadio de Ibirgarzama.
0: Jueves, dijo, en el estadio de Ibirgarzama. Seis federaciones del trópico de Cochabamba anuncian inicio de movilizaciones, incluso pese al estado de excepción en el territorio nacional. Volvemos al caso Marcet, la hermana, Tatiana, que genera mucha opinión. Un cívico cruceño pide mucha cautela en la exposición que tiene Tatiana Marcet, porque la inmiscuyen en temas de imagen. Ahora es reina de una fraternidad. Lo escuchamos a Agustín Zambrano.
13: La señora Marcet tiene todo el derecho de las protecciones constitucionales de nuestro campo normativo para protegerse, defenderse y hacer sus representaciones, pero aquí hay un tema moralidad. Aquí ella está imputada, ella ya tiene un camino judicial, que hay un supuesto de que el Ministerio Público señala que ella supuestamente ya es una actora de delitos que se han podido realizar dentro del caso Marcet, y evidentemente como sociedad nosotros debemos ser muy cautelosos, debemos ser un ejemplo para que evidentemente no estemos vinculados en lo absoluto con gente que todavía está en esta sindicación. Así que evidentemente los que están haciéndolo esto primero como chiste y ahora que se vuelve más serio, no es moralmente correcto para la situación. Hay momentos en la sociedad que uno tiene que frenar. Evidentemente las luces encandilan, es una mujer hermosa sin lugar a dudas, pero eso no te puede encandilar a lo correcto. No te puede, salió del alma, dice, ¿no? Pero no, mi mujer se va a enojar, sino. Pero aquí, para ser sincero, no podemos nosotros cambiar nuestra moralidad por estas encandiladas que nos pueden.
0: Bueno, y resultó encandilado también. el vicepresidente cívico de los cruceños, Agustín Zambrana. Es que bueno, tampoco se puede negar que la chica, que Tatiana Mercedes, simpatiquísima, la verdad, ¿no? ¿A quién no encandilaría? Pero bueno, el tema de la moralidad, etcétera, bueno, complicado el tema también, ¿no? De Tatiana Marcet. Seguimos avanzando. Reapareció, ¿quién? Jimmy Iturri, ¿no? Periodista. Y no sé desde dónde, porque no sé dónde se encontrará Jimmy Iturri. Dice que cuando Fernando Cerimedo se presentaba, entregaba una tarjeta suya que decía Fernando Cerimedo y ahí abajo decía principal asesor del presidente. Él era el hombre, dice Jimmy Iturri en un video.
14: Mira, cuando Fernando Cerimedo se presentaba, te entregaba una tarjeta suya que decía Fernando Cerimedo y ahí abajo decía principal asesor del presidente del Estado Plurinacional. Era el hombre. Es más, hay declaraciones públicas de Rodrigo Paz que dice que él le permitió ganar las elecciones. O sea, era un hombre de mucho poder. Incluso me cuentan que llamaban, que había ministros que recibían llamadas de ellos y no a todos los ha tratado de una manera muy correcta y educada. Uh-huh. Entonces, de alguna manera, también era muy resistido dentro del propio gobierno. Me contó alguien ahí que en su momento le dijeron a Rodrigo Paz, tienes que deshacerte de este señor, y él dijo, claro, y entonces, ¿quién puede llamar y comunicarme en 2 minutos con Marcos Rubio? Esa es su función. Es decir, Fernando Cerimedo se sentaba en la mesa grande con todos los primos fascistas que hay en el continente. Es posible que lo dejen en libertad o defenderse en libertad simplemente con arraigo, porque mientras no haya una declaración de los sicarios, digamos, de que lo contrataron, una prueba de que él haya contratado, claro, eso, es solamente su palabra contra la de nadie, ¿no?
0: Más adelante seguimos hablando del tema Cerimedo. Hay mucho por hablar. Bueno, hablemos un poco de fútbol. Hoy va a aperturarse la jornada número 17 en el fútbol boliviano. Atención, 3 de la tarde, GB San José, Gualberto Villarreal San José, recibirá en Oruro a Oriente Petrolero. Y a las 7 de la noche, 19 horas, Nacional Potosí visita Universitario de Vinto. Partido importante para sumar para Nacional Potosí si quiere nuevamente meterse en el lote de los equipos que tienen torneo internacional. Ojalá que le vaya bien. 19 horas juega Nacional Potosí visitando Universitario de Vinto. Si nos da siempre el tiempo y la posibilidad, veremos también este partido, ¿no? Mañana continúa Real Potosí, mañana Real Tomayapo y mañana juega el Tigre también y juega Blooming, ¿no? Y la jornada 17 se completa el día jueves. Posteriormente tendremos una semana prácticamente, ¿no? Hasta la jornada 18, que se va a disputar el viernes 4, el sábado 5 y el domingo 6 de septiembre, es decir, el próximo mes. Juega Nacional hoy, 19 horas. Nacional Potosí, mañana te cuento como siempre los detalles. ¿Se acuerdan ustedes de Hernán Crespo, ¿no? Un buen jugador argentino, delantero, muy destacado dentro de su generación, digamos, jugó en River, por ejemplo, ¿no? Ganando la Libertadores. Fue en 1996 que gana Crespo la Libertadores con River. Después se fue a jugar a Italia, estuvo por el Parma, Lazio, el Inter, estuvo en el Milan, estuvo en el Genoa, bueno, pasó por los grandes equipos italianos, también estuvo en el Chelsea, recordemos, en Inglaterra. Estuvo en la selección argentina, Mundial 98, 2002 y en el 2006. Además ganó la medalla de los Juegos Olímpicos de Atlanta el 96 también, ¿no? Bueno, después de jugador, como muchos otros, se convierte en director técnico. Ha estado, por ejemplo, en Banfield, en Defensa y Justicia, en su país. Ha estado en el Parma, en la juvenil, pero no, de Italia. Ha dirigido Sao Paulo. Le ha ido muy bien, campeón del campeonato paulista en el 2021 en Sao Paulo. Buenos recuerdos con Crespo. Se fue a Qatar, allá estuvo dirigiendo al Al-Duhail. Estuvo en Emiratos Árabes, campeón de la Champions League, ¿no? Con el Al Ain. Le va bien nomás como director técnico a Hernán Crespo, que ahora trasladó todas sus maletas porque se fue a México, ¿no? Es el director técnico del Atlas, que marcha bien en el fútbol mexicano, en la Liga MX, en el Apertura. Ganó el sábado en su visita al Cruz Azul, imagínate, en condición de visitante, 0-2. Y con ese resultado, el Atlas en la tabla de posiciones además marcha segundo. Así que le va bien a Hernán Crespo, quien dijo en la conferencia de prensa este fin de semana: espero estar mucho tiempo en México. Dice que le gusta mucho México, el fútbol mexicano. Está feliz, chocho de la vida, Hernán Crespo.
15: Este arranque en el fútbol mexicano,
16: más allá del resultado, estoy muy feliz. Muy feliz de estar acá, la verdad. Aprovecho y les agradezco. Agradezco que me están tratando. Yo tengo mi primera vez que vengo a trabajar en México, y más allá del trabajo en sí, el día a día es lindo con la gente. Es, la verdad, una óptima expresión. Espero quedarme mucho tiempo.
0: Espero quedarme mucho tiempo, dice Hernán Crespo. Pues si le está yendo así de bien y le continúa yendo bien con el Atlas, marcha segundo, seguramente que le irá, pues, que se quedará mucho tiempo. A propósito del Atlas, este sábado, 7 de la noche, por la Liga MX, la Liga Mexicana, va a ser local frente al Querétaro, ¿no? A ver si más adelante me da tiempo. Salió una lista interesante de las mejores ligas del mundo, y como lo anticipábamos hace mucho tiempo, la Premier League es la mejor liga. Pero por ahí marcha, ¿no? En el top 20, si mal no estoy, la Liga MX, la Liga Mexicana, o en el top 10. A ver, en el siguiente bloque, ¿sí? Revisamos también ese detalle. Antes de cerrar el segundo tiempo acá en la nave del mejor morning show de la radio, tenemos el detallito del ministro José Gabriel Espinosa, porfa. ¿Qué pasó? A ver, el exministro de Economía y Finanzas Públicas de nuestro país, José Gabriel Espinosa, ha retirado formalmente en las últimas horas su amparo constitucional, ¿no? Lo hizo ayer, lunes 24 de agosto del 2026. Recuerda, ¿no? Por este tema de la interpelación y la censura, él dijo: no, esto no es constitucional, voy a apelar, voy a hacer un amparo. Pero bueno, lo retiró el amparo constitucional presentado ante el juzgado del Alto. La audiencia que se desarrolló ayer por la tarde concluyó así. Y así lo explica el vicepresidente Edman Lara.
17: Extrañados todos. Gracias, gracias, hermano. Extrañados todos porque han retirado la acción de amparo constitucional. No sé cuál habrá sido el argumento, no sé por qué lo habrán hecho, pero la han retirado. No he entrado en el fondo, la audiencia acaba de concluir. Y bueno, ¿qué más nos queda? Esperar a ver qué hace José Gabriel Espinosa de aquí en adelante. Pero retiraron la interpelación, les retiraron la acción de amparo, la retiraron.
18: ¿No habías recapacitado en nuestro caso?
17: No, simplemente han hecho referencia a que han revocado un poder. Era de conocimiento público también que personal del Ministerio de Economía y Finanzas estaba asumiendo la defensa del ciudadano Gabriel Espinosa. Y eso tampoco está bien, eso es ilegal. Entiendo yo que para evitarse procesos penales han retirado la acción de amparo constitucional. Yo quiero entender que es por eso, porque de haber llevado adelante la defensa por parte de abogados del Ministerio de Economía y Finanzas, hubiesen generado procesos penales. Sin embargo, también quiero informarles que el día de hoy hemos presentado una denuncia penal en contra del ciudadano Gabriel Espinosa por uso indebido de bienes del Estado, y así también en contra de los abogados del Ministerio de Economía y Finanzas, porque ellos no pueden patrocinar a un ciudadano. José Gabriel Espinosa tiene que contratar los servicios de un abogado y no agarrar abogados del Estado para temas personales.
0: Así lo explicó el vicepresidente. Como lo escuchan, también ha interpuesto una nueva denuncia contra Espinosa por presunto delito de uso indebido de bienes del Estado. Espinosa ha justificado su decisión, ha enviado mensajes a través de sus redes sociales. Él dice que no quería que su situación personal se convirtiera en un factor de confrontación política y ante ello prefirió priorizar la estabilidad y permitir que el gobierno se enfoque en resolver la crisis económica del país. Más o menos así, ¿no? Fue un mensajito largo, agradeciendo también al presidente por la confianza, por los avances, dijo, que hemos logrado en este tiempo. Bueno, se vanaglorió bastante José Gabriel Espinosa y después arrancó su Audi y chau París. Así más o menos. Pausa, pausa, la última. Acabó el segundo tiempo, después viene el tiempo de reposición. No le cambies.

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0: Un clásico también, definitivamente, ¿no? Un clásico infaltable con los Pericos, pero esta vez acompañados de Magic. Magic, así es. Que los acompaña en vivo con esa canción denominada Waiting, acá en la nave del mejor morning show de la radio. Recta final, tiempo de reposición. Comunícate con nosotros, 77 47 71 32. Enseguida me voy al WhatsApp. Antes, los últimos temas que vienen desde el municipio potosino, desde el legislativo, desde el Consejo Municipal de Potosí. El vicepresidente del comité vicepresidente del Consejo Municipal de Potosí nos hace conocer detalles acerca de la última inspección que van a llevar adelante del recorrido de la ruta de Chutillos 2026, que ahora sí está a la vuelta de la esquina.
1: Buenos días, gracias por la entrevista. Sí, evidentemente el día de mañana vamos a hacer una inspección a la ruta de Chutillos. Hay que ver el tema de las graderías, el tema de los baños. Después de la parte de los baños, hay que ver atención médica, rutas de escape. Hay muchos aspectos, ¿no?, que hay que evidenciar en la ruta de Chutillos. Hay que, el día de hoy también el comandante de la policía se ha comprometido que estar mañana. Hemos pedido al señor alcalde que esté varias unidades, secretarías, para ver esta situación. Es preocupante para nosotros, ¿no?, la ruta de Chutillos. La verdad, la población potosina tiene que ser primero la seguridad de la población potosina. El tema de los baños también nos preocupa. ¿Cuántos baños? ¿Después de qué tiempo va a venir el tema de los mingitorios que tienen que estar después de la ruta? ¿Cuántos mingitorios? Y entonces todos los aspectos vamos a verlo mañana en esa inspección que vamos a realizar a las 4:30 de la tarde. Están cordialmente invitados también. Vamos a ver las falencias y los pro y contras, ¿no?, que tiene esa festividad de Chutillos y el recorrido.
0: Bueno, también hemos conversado la mañana de hoy con los micrófonos de Clásica 92.5 con el presidente del Consejo Municipal de Potosí, el señor Germán Vidaurre. Otro tema importante: infraestructura propia, nueva para el Consejo Municipal. Se ha realizado también la inspección de este espacio que tienen ellos en la avenida Sevilla, contiguo a lo que es el Palacio de Justicia. Detalles con Germán Vidaurre, presidente del Consejo Municipal de Potosí.
2: Efectivamente, el día de ayer, a invitación de la magistrada Norma Velasco, hemos asistido a una reunión y luego a una inspección de terrenos, como ustedes bien saben, también con la propia asistencia del Ejecutivo Municipal, para verificar respecto a la construcción del edificio del Consejo Municipal, pero también ampliar en este caso las instalaciones del Tribunal Departamental de Justicia. Ayer hemos ido a ver los dos terrenos, los dos lotes, uno que oficialmente es del Consejo Municipal, que está al lado del Tribunal de Justicia en la Sevilla, y el otro lote que estaría por la parte de atrás de las instalaciones de ferroviarias. Hemos ido a observar esos dos lotes o dos terrenos, donde finalmente lo que voy a decir no es una conclusión, pero se tendría que regularizar todavía alguna documentación respecto al posible terreno que el Consejo Municipal ha accedido, reitero, detrás de las instalaciones ferroviarias. Entiendo que el alcalde municipal, el ejecutivo, se ha comprometido a hacer la transferencia misma, pero por el momento no tenemos ningún documento, tomando en cuenta que ayer recién hemos conversado con las autoridades. Por lo tanto, todo lo que se ha dicho el día de ayer es verbal. Seguramente en el transcurso de los días y dos semanas, tal es el propio compromiso del alcalde municipal, nos hará la transferencia oficial con documentación y demás, y de ahí en adelante podremos decir sí, ese es el terreno donde construiremos el edificio del Consejo Municipal. Así que, por lo pronto, reitero, ha sido una conversación, no lo vamos a negar, seria, entre autoridades, y nosotros como Consejo Municipal también queremos tener un propio edificio para servir de manera más adecuada a la población. Y reiterar, ¿no?, que nosotros somos autoridades tan solo circunstanciales, 4 años y medio más estaremos aquí, pero quisiéramos dejar un edificio acorde a nuestra realidad, porque ha crecido nuestra población y la población merece una mejor atención. Y ustedes, como periodistas, conocen muy bien el hacinamiento en el cual trabajamos actualmente en el legislativo.
3: Sí, ya se hizo un plan, una maqueta, sin nada oficial, o sea, en periodos concejales.
2: Entiendo que respecto al terreno mismo que está ubicado al lado del Tribunal Departamental de Justicia en la Sevilla, existiría ya un plano y 20 millones de bolivianos destinados para la construcción. Frente a ese tema, de igual forma, nosotros como Consejo Municipal, en el sentido de que si es que el alcalde cumple con todo el trámite respecto al terreno que está detrás de las instalaciones ferroviarias, se ha comprometido a actualizar, por ejemplo, los planos. Porque recordemos que en su momento se hizo unos planos, entiendo que tuvo un costo que desconozco, y ahora, si es que aceptamos estos otros terrenos o estos otros predios, tendría que actualizarse el terreno y seguramente hacerse la actualización de costos también, como ustedes bien saben.
0: Hacinamiento, bueno, sí, todos los que hemos estado visitando en algún momento las instalaciones del Consejo Municipal de Potosí podemos percatarnos tranquilamente de ese tema, que es muy preocupante, por ello la necesidad urgente de la construcción de un edificio propio, además en un lugar que no se encontraría dentro del centro histórico. De esa manera se sigue descentralizando este centro histórico, con la consiguiente preocupación también, ¿no?, de los vecinos del centro, que dicen, oye, ¿qué va a pasar con el centro? Si es que ya no se tiene este tipo de movimiento con las instituciones. Bueno, habrá que ver pues otro tipo de aspectos, ¿no?, para poder seguirle generando movimiento al centro histórico, pero que no colapse, que no colapse. 12:21 minutos, nos vamos. Empieza a pedir tu canción. Tengo un par de mensajes que me enviaron en pasados días, perdón, acerca de algunos temas seguramente de interés. A ver, me mandan una fotografía del Cerro Rico de Potosí, ¿no? Bueno, dice, así se nos está hundiendo el cerro. Hagan algo por el Cerro Rico, dicen. De verdad que sí habría que hacerlo, si no todos seremos cómplices en algún momento del colapso, ¿no? Y yo creo que nadie quiere este tema del colapso del Cerro Rico de Potosí. Buenos días, me decían, con tanta plata recaudada durante 25 años comprando puestos para espectar chutillos, ya se tuviera que tener un lugar, dice acá, exclusivo para espectar chutillos y evitar el congestionamiento vehicular, me dice el mensaje, ¿no? Una especie, entiendo así como de el zambódromo, seguramente a eso se refiere, ¿no? Una especie de chutillódromo, ¿no? Seguramente. ¿Escuchamos alguna canción de Roxette? Dice, en español. Ok, con gusto, claro que sí. La programamos, algo de Roxette. Atentamente, Xiao, me dice, saludos. Xiao, Xiaxo, Xiaxo, Xiaxo, ¿no? Saludos, Xiaxo, gracias por estar en nuestra sintonía. Programamos algo de Roxette, claro que sí, con mucho gusto. Hola, Radio Clásica 92.5, mi nombre es Walter Romero. Un tema de Daryl Hall y John Oates. Qué dúo. Out of Touch. Lo sigo siempre. Sigan adelante con el programa, dice mi buen amigo Walter Romero. Saludos, Walter. Gracias por estar en nuestra sintonía. Hola, hola, porfa, la canción de Airbag, me dicen. Cicatrices. Y sigan adelante con el programa. Los escucho todas las mañanas, dice. Gracias. ¿Qué más? Me mandaron algunos mensajitos, te decía. A ver, quiero leerlos. Sobre el tema de las clases, ¿no? Bueno, vuelven hoy las clases presenciales. Y me decían, ojalá que no sea solo el día de mañana. Bueno, por ayer, ¿no? Que se evalúe para evitar resfríos, contagios, ya que muchos menores bailaron el fin de semana y estuvieron expuestos bajo ese clima frío, dice, ¿no? También me preguntaban ayer otro mensaje, no hay nada para la bajada a la puerta. Para los que trabajan, dice, no, no hubo nada, ¿no? No hubo ningún tipo de tolerancia, etcétera, etcétera. Nada, nada a referencia de ese tema. ¿Qué mensajitos más tengo por acá? Que no precisamente me piden canciones, pero comentan. Dice, mientras hay empresarios que invierten en Potosí, otros pensando en viajes y cosas que no benefician a Potosí, como el caso, dice, de la concejal Chacón, me dicen, ¿no? Bueno, sobre ese otro tema que también tuvo muchísima repercusión. Puedes comentar también todos los días a través de nuestra línea 77477132. Ya tenemos triplete de canciones, así que es el momento de marcharnos. Mañana miércoles, como siempre, Top 5 y su yapa, ya lo sabes. Mañana miércoles, mitad de semana, acá en la nave del mejor morning show de la radio. Hoy la mínima 0, la máxima 10, pero tenemos, ojo, a esta hora una sensación térmica de menos 1 grado. ¿Por qué? Por las ráfagas de viento, ¿no? De hasta 45 kilómetros hora, que van a menguar un poco, van a mermar un poco en horas de la tarde, ¿no? Vamos a tener ya un poco de cielo, un poco más despejado a partir de las 3 de la tarde, un poco menos de viento. Mañana mejora también el clima, ¿no? Notablemente, después de esta nevada que nosotros habíamos anticipado también. Bueno, buen resto de martes. Mañana miércoles, 10 en punto, como siempre, los espero acá en la nave. Hasta mañana, chao.

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9: Le da la hora.
10: 12 horas 46 minutos.
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9: Le da la hora.
10: 12 horas 46 minutos.

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2: Le da la hora.
3: 13 horas, 9 minutos.

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2: le da la hora.
0: 13 horas 17 minutos.

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4: 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La generación distribuida está referida a la generación de energía eléctrica que se caracteriza por ser un sistema de generación descentralizado e instalado en el lugar de consumo, de pequeña a mediana escala, tales como los sistemas solares fotovoltaicos o paneles solares que sirven para el consumo propio y tienen la capacidad de inyectar el excedente de la generación a la red de distribución de CEPSA. ¿Existe una retribución por energía inyectada a la red de distribución de CEPSA? 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
16: Le da la hora.
15: 13 horas 37 minutos.
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6: Le da la hora.
7: 14 horas 13 minutos.

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2: Le da la hora.
3: 14 horas 17 minutos.
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10: le da la hora.
11: 14 horas 36 minutos.

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14: Le da la hora.
15: 15 horas.
16: Un minuto.
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1: Le da la hora.
2: 15 horas, 14 minutos.
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3: Le da la hora.
4: 15 horas 37 minutos.
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1: le da la hora.
0: 15:46.
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4: le da la hora.
5: 16 horas 12 minutos.

Qué lindo venir a arrancar en martes con los Toto y ese tema África. Qué lindo, me encanta. Inicié farmeando aura, así se dice, sí, haciendo ambiente y todo lo demás, porque pues para nosotros es un placer arrancar a esta hora de la tarde, cuando medio mundo está con que me compró una entrada, unos asientos, un espacio para poder ver una festividad que se lleva aquí adelante, una fiesta donde nuestra ciudad, la ciudad de Potosí, acá donde, desde donde transmitimos, se prepara para una fiesta religiosa denominada Chutillos. Y bueno, te cuento a vos que no vives en nuestro país y que es muy probable que nos estés escuchando en algún punto del planeta y que quieras saber qué es esta fiesta. Es un tiempo donde mostramos nuestras danzas y festividad y pues una cierta cantidad. La otra cantidad es más devota, porque le rinden honor a un santo. Y pues se arma la fiesta así, donde tienes que comprar un espacio y la gente hace una fiesta en plena vía pública, sí. Y si quieres arribar a nuestra ciudad, tienes que tomar en cuenta que vivimos a 4063 metros sobre el nivel del mar, que no me canso de repetirlo, porque debes tomar previsión, porque la altura es algo que luego molesta a propios y a extraños. Sí, hay a muchos que realmente les cuesta respirar, caminar, es un poco más conflictivo, pero bueno, ya tenemos, vivimos en pleno siglo XXI y tenemos medicamentos para que puedas estar feliz acá en nuestra ciudad, una ciudad chiquita, colonial, donde pues continuamos manteniendo a nuestros 8 hermanos departamentos, porque nuestro país se divide en departamentos, no en estados, en departamentos. Somos 9 departamentos y bueno, Potosí es el departamento que más dinero le da a todo Bolivia, porque pues aquí tenemos la plata, sí señor, un cerro enorme que ha dado dinero al mundo entero con las macuquinas de película, de verdad, porque los españoles sacaban nuestras macuquinas, nuestro dinero en barcas. Ay, no faltaba un inglés, Sir Francis Drake, que pues como un gran pirata venía y atacaba esas barcas y robaba el dinero que llevaban. Y que en parte es una historia, señores, así que muy lindo contárselas. Tengo que mandar saludos y a mi prima que está en Cochabamba, Beba, un beso para vos. Para Marcos, espero que también me esté escuchando. Para Gaby, que está acá en nuestra ciudad. Para Teresita, que está en la ciudad de Sucre. Para Jorge Conroy, que está... Nombre y apellido, me sé. Nombre y apellido. Para Jorge Conroy, que está en la ciudad de Oruro. Para mi amigo Richard. ¿Ves que no sé tu apellido, Richard? Para mi amigo Richard. Para mi amigo Nelson. Beso grande y un abrazo. Y de que me olvide, por favor, avíseme. Bueno, el jefe dentro de poco viene ya para acá, está en una reunión en la cervecería, si más no me equivoco. Y bueno, gracias a cada una de las personas que de alguna manera se comunica a través del 6840-9119, 6840-9119, para que vos interactúes conmigo. ¿Qué voces? Es que te ponen 1, 2, 3, 4 micrófonos. Y si tienes un micrófono, tienes que hacer una voz diferente. Bueno, de todo esto hablamos aquí en la radio. 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Ay, bueno, yo por lo menos, si me da un antojito por ahí, si voy a una tienda y me tomo un refresquito. Sí, pero trato de no, pero
me gana, me vence las ganas. Sí, como me vencen algunas cosas que de verdad me duelen, pero quiero eso, quiero, y bueno, cuando uno quiere, no sé, muchas veces consigue eso. Bueno, eso es lo que quieras llamarlo. Bueno, tengo que agradecer también al gobierno municipal de Potosí. El gobierno municipal de Potosí que, me envían una imagen, ahí el doctor Gustavo León dice, feria de adopción canina, Plaza San Bernardo, 11 de la mañana AM hasta las 2 de la tarde PM, el jueves 27 de agosto van a estar con una feria de adopción. Bueno, yo quisiera que me digan qué pasó con el mono, qué pasó con los loritos, si se van o no se van. Al doctor Gustavo León le pido de zoonosis se pueda comunicar conmigo o mandarme un mensaje, da igual, pero hoy voy a tratar yo de comunicarme con él. Y pues el gobierno municipal también nos invita a que si sacamos a nuestra mascota, pues seamos responsables con los desechos y que podamos recoger el desecho de nuestros animalitos y depositarlo en un contenedor, en el basurero o pues donde sea correcto depositarlo. Gracias al gobierno municipal de Potosí por instar a que nosotros seamos más educados. Gracias a Somimcor, que es una empresa minera a la cabeza de Jaime Usquiano, quien pues ha decidido ponerle pues el brazo, el pie, el ojo, de todo, hasta la billetera, para que podamos entre todos ser más educados y evitar botar basura en las calles. Pero lo repetimos y lo recontra repetimos e infelizmente la gente continúa echando basura. No entendemos qué es lo que sucede. Lo que sí sabemos es que existe gente educada y gente muy mal educada que por lo visto no le interesa la salud de la población. Y bueno, lo que vamos a pedir es que entre todos, no es necesario que seas comunicador, no es necesario que seas Jaime Usquiano, lo que estamos pidiendo es de que entre todos podamos hacer de que nuestra ciudad se mantenga, si por lo menos no en su totalidad limpia, parcialmente limpia, es lo que pedimos. También que respetemos las áreas verdes, por favor, para otras ciudades es facilísimo tener un espacio verde lindísimo, pero para nosotros es algo complicado, siempre lo decimos. Si es una casa o un lugar está así súper de lujo, no se ve lindo si es que no tiene un lugar donde tenga una maceta verde. ¿Ves que hay tiendas bonitas que están poniendo las macetas fuera? Porque tienen unas plantitas muy bonitas ahí. Porque ya tener una maceta es un lujo. Porque no importa si vos tienes una casa y no tienes plantas, eres de tres chelines. Sí, señor. Ponle una planta, ponle una macetita ahí muy bonita y cuídala. Porque es un ser vivo. Todo ser vivo aquí en la ciudad de Potosí tiene que respetarse al máximo. Y el césped es un ser vivo. Así que, por favor, no se les ocurra meterse dentro de una jardinera. No, por lo menos cuando yo estoy por ahí cerca. Yo de ahí me molesto mucho. Porque, de veras, uno trata de poner de sí para que nuestra ciudad esté tan bonita, presentable, y bueno, vienen personas, dicen, pero son niños, pero igual los niños pesan más que un árbol, que una plantita y más que un césped, así que vamos a cuidarlas. Gracias al gobierno municipal por estar con nosotros, al consejo también. Hoy conversé con un licenciado Deimer. Un saludo para él y para todo el consejo municipal, para mi amiga Arita, que nunca me responde ahí. Un beso para cada una de las personas que trabaja en el consejo municipal. Bueno, de presidente está el señor licenciado Toto, a quien pues también mandamos un saludo muy cariñoso. Venimos a arrancar el programa, mira qué tanto tengo que hablar y agradecer, pero este sector que te acompaña hasta las 18 y a veces nos quedamos hasta las 18:30 se caracteriza por ponerte música buena, música como la que viene a continuación. De esta manera yo te digo bienvenido y bienvenida.

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0: Sí, bueno, estamos ya un 60% en el armado de las graderías. Entre hoy y máximo hasta mañana, mediodía, yo creo que ya va a estar todo armado. Las pruebas de calidad tienen que ser el día miércoles y jueves, para que ya el viernes estemos listos para ya la entrada de lo que es de Chutillos, ¿no? Entonces, para nosotros es importante. Hoy creemos que estamos en la supervisión. Ya las empresas también que se han ubicado están armando sus graderías. Obviamente no todas ellas están cumpliendo con las características que se habían pedido, ¿no? Han mejorado sus estructuras. Entiendo que hay algunas que han sobrepasado incluso lo que nosotros habíamos previsto. Eso está bien. Es un mejor servicio, mejor calidad en lo que es la atención. Bueno, en realidad ellos van a ver. Al final vamos a la parte de supervisión. Mañana va a ser la inspección de todos los módulos, tanto de los que se han adjudicado como también de los que estamos armando nosotros. Se va a pedir a los bomberos para que puedan hacer las pruebas de calidad y también a CEPSA para el tema de lo que es el cableado. Estamos teniendo problemas en este sector. Los vecinos no permiten que se armen las graderías. Nosotros hemos puesto a consideración la parte jurídica. Se les va a notificar a los vecinos para que no interfieran en un área que es estrictamente de uso y de bien municipal, ¿no? Hemos visto todos los errores que hemos podido determinar en lo que es el convite, ¿no? Primero, la basura, que tenemos que hacer un trabajo más integral. Segundo, el comercio, ha excedido el comercio. Nosotros vamos a regular el tema del comercio, vamos a cerrar el sector del comercio. Y el tercer elemento que nos parece muy importante es el tema del tráfico vehicular. Ya entiendo que comunicación también está sacando ya los videos para ya informarles cuáles son las rutas de subida y de bajada que van a ser parte de lo que es esta fiesta, para que la gente ya pueda tomar las previsiones. Y todo lo que es el comercio también vamos a ver, las áreas de comercio, las áreas donde van a estar las áreas de salud y todos los elementos importantes que tenemos en todo el despliegue del recorrido, ¿no? Del día jueves vamos a hacer la limpieza integral de todo que es la avenida Tintin. Entonces termina el día jueves, vamos a limpiar, ¿no?
1: ¿Qué le parece, jefe? ¿Cómo está? Buenas tardes.
2: Buenas tardes a la audiencia de Clásica 92.5. Bueno, ya poco a poco, ¿no? Acercándonos a este día tan importante, este día de fiesta, hablamos de fiesta porque bailamos, nos divertimos, pero sanamente, ¿no? Eso es lo que queremos, divertirnos sanamente. ¿Qué? En la festividad de Chutillos.
1: Todos
2: los que participan, espectadores, los que bailan, los que son parte de esta festividad, hagámoslo sanamente. Sí. Tendremos un poco de coherencia también, ¿no?
1: Es una festividad religiosa.
2: Alegrarnos sin bebidas alcohólicas, creo que sería lo ideal. No sobrepasarnos, no estamos diciendo de que no se consuma, pero bueno, eso ya es lo natural, creo, para muchas personas. Uh-huh. Pero no excedamos, no es lo que se quiere, que no tengamos ningún tipo de problema, dificultades. Usted sabe que el alcohol nos lleva a varios accidentes, por ejemplo. Hay muchas discusiones, peleas, y bueno, el alcohol ocasiona desastres prácticamente, ¿no?
1: Claro que sí, como usted decía, si quieren servirse un asentativo, pueden hacerlo, yo creo, pero ya embriagarse, llevar a un extremo donde pues causes algún terrible accidente manejando una movilidad, estando en el lugar donde estás, porque bueno, hay mucha gente que pues no controla sus actos cuando está con bebidas espirituosas, ¿no? Entonces lo que pedimos es respeto a esta festividad, porque es una festividad religiosa. Bueno, y ahí estaba el señor alcalde indicando de que pues ya se está haciendo el riguroso control de lo que van a venir a hacer las graderías, porque un año ya se tuvo un accidente, señor.
2: Sí, es lo penoso, ¿no? Lo que hemos vivido, lo que se ha demostrado, que las graduadas no estaban bien sujetas, al parecer faltaba todavía que se haga una soldadura, ¿no? Soldar bastante bien, o ya estarían desgastados. Bueno, la cosa es que en ese momento es que se fue para abajo, ¿no? Todo el módulo de las graderías. Pero bueno, no queremos sufrir todo eso, esperemos de que estén tomando todas las previsiones necesarias, no queremos ningún tipo de accidentes ni sucesos como lo hemos vivido. Bueno, esperemos que tengamos una bonita fiesta, nada
1: más.
2: Yo
1: creo que sí, ¿no? Señor. Y bueno, la intendencia también indica que estará garantizando el control y seguridad en festividad de Chutillos en este 2026. ¿Quiere escuchar un poquito al respecto?
2: Vamos.
1: A ver, escuchemos.
3: Gracias a ser conocida la ciudad potosina que la intendencia municipal está trabajando en estos días del convite. Se han realizado bastantes operativos donde hemos podido ver la mayor afluencia de consumo de bebidas alcohólicas y la venta. Bueno, para esta, en sí, nuestra festividad, la Intendencia Municipal va a desplegar personal en los diferentes puntos capacitado como es en inocuidad alimentaria y el personal que va a estar haciendo el recorrido para verificar que no haya exceso de bebidas alcohólicas. Se va a hacer el control de espacios públicos donde la podemos caminar sin ningún inconveniente, para que estos mismos también sean los vehículos que pueda haber un buen movimiento. Se va a controlar a los vendedores ambulantes. Hay vendedores que están llegando de diferentes lugares de la ciudad, quienes nos van a querer conflictuar, pero la Intendencia Municipal está haciendo un plan de operaciones para que podamos sostener esto y podamos llevar una fiesta en paz de Chutillos.
1: Ay, bueno, qué bueno. Bueno, esperemos que así sea, porque al momento de la verdad muchas veces hasta desaparecen. Bueno, decía así una de nuestras amigas, decía, a veces cuando más se necesita a la policía, a la intendencia, a los comisarios y demás, no tenemos a quien llamar al momento, ¿no? Así que esperemos que, como dicen, estén garantizando la tranquilidad de esta festividad.
2: Sí, hay muchos efectivos que se están desplazando y se van a desplazar por toda la ruta de la festividad de Chutillos, pero también recomendamos de que también se haga por diferentes lugares de la ciudad, ya que muchas personas dejan abandonados sus domicilios, dejan abandonado, no sé, su negocio, tal vez alguna tienda comercial que podría estar en algún lugar de la ciudad prácticamente, y bueno, usted sabe, los quienes son dueños del ajeno pueden ingresar a su domicilio, pueden ingresar de cualquier manera a su negocio, va a asegurarlo bastante bien. Si va a ir a ver la festividad de Chutillos, hay que tener bastante cuidado, sobre todo por estos días, ¿no? Por estas fechas, que también está llegando mucha gente a la ciudad de Potosí.
1: ¿Sí?
2: Creo que más de lo que estamos esperando está llegando.
1: ¿Sí?
2: Mucha gente,
1: sí, sí.
2: Entonces hay que tener mucho cuidado con los dueños de lo ajeno, no los dueños de lo ajeno, sino que se apropian de lo ajeno, ¿no? Bueno, los que creen, de los que creen dueños de lo ajeno, ¿no?
1: Sí, señor.
2: Pero bueno, esperemos de que el control se lleve no solamente, como decía, en el recorrido de la festividad de Chutillos.
1: La Defensoría también de la Niñez y Adolescencia intensificará controles para este Chutillos, indica. Esperemos que así sea. No, porque yo muchas veces veo que pues hay gente, ¿cómo lo llamamos? Que ya está demasiado que se ha tomado muchas bebidas espirituosas, ebria, totalmente ebria. Y hay niños ahí, señor. Y esperemos que la Defensoría en realidad sí trabaje. Yo quiero ver que trabaje la Defensoría, o por lo menos quiero que, pues ya que nuestro medio de comunicación, Real TV Multimedia Clásica, esté en medio transmitiendo y mostrando estas imágenes. Y bueno, esperemos que en este caso la Defensoría de la Niñez y Adolescencia pongan de lo suyo y de su parte. A ver, escuchemos al respecto.
4: Desde Coordinación de Defensorías de Niñez y Adolescencia, la abogada Caterín Consuelo Garavito Guzmán en organización con todo el equipo que depende de la Defensoría de Niñez y Adolescencia, hemos ido organizando las actividades a realizar en la festividad de Chutillos. El equipo multidisciplinario de Defensorías ya se ha replegado para el convite los días sábado y domingo. Han sido jornadas enriquecedoras, ha salido muy bien, no hemos tenido niños perdidos, niños extraviados, pero sí hemos tenido casos de adolescentes en estado de ebriedad. Entonces he hecho el rescate de 5 adolescentes en estado de ebriedad entre el sábado y el domingo, los mismos que han sido reinsertados a sus padres. Y también se ha hecho el rescate el día domingo que ha nevado. Se ha hecho el rescate de 2 menores que se encontraban en la calle, entonces los ha llevado a la casa de acogida o algo así. Actualmente se encuentran en la casa de acogida. Para la festividad de Chutillos vamos a estar también replegados. Sí, esperamos no tener los inconvenientes, más que todo del clima, porque fuera del clima la actividad se ha realizado con total normalidad. Vamos a tener 13 puntos, que va a ser uno en la avenida Tincuy, va a ser en la avenida Sevilla y en la calle Cívica Litoral. Entonces los 3 puntos van a estar conformados por equipos multidisciplinarios de Defensorías de la Niñez y Adolescencia, SLIM, UMADIS y Adulto Mayor. Los puntos van a estar conformados por un abogado, un social o un abogado y un psicólogo, y de igual manera de las 8 unidades, dependiente género generacional. Vamos a entregar manillas a todos los niños que veamos en el recorrido. Las manillas van a tener la identificación del nombre, apellido, celular del padre o madre y domicilio. Entonces, se recomienda a la población puedan permitirnos portar las manillas a sus menores para que en el caso de que se alejen o se extravíen sea más fácil poder reinsertarlos con los padres. También se recomienda que podamos recomendar a nuestros jóvenes, ¿no?, que no consuman bebidas alcohólicas, porque esto está prohibido. Entonces he identificado a jóvenes desde los 12 a 16, 17, 18 años.
1: Son adolescentes.
4: Consumiendo bebidas alcohólicas en estos locales que están armando las graderías. Entonces, junto con Intendencia, la Policía y la Fiscalía, vamos a salir en operativos. Vamos a captar a los menores, los vamos a rescatar, reinsertar a sus padres, y estos locales vamos a clausurarlos porque está prohibido el expendio y consumo de bebidas alcohólicas a menores de edad.
2: Bueno, creo que se tiene que tener un poco más de cuidado con el tema de los adolescentes, porque son los más vulnerables a estas situaciones de las bebidas alcohólicas. Como siempre yo digo, ¿no?, el ejemplo creo que es la madre o el padre de todo, ¿no?, de todo lo que uno puede realizar. Dentro, cuando somos jóvenes, cuando uno es adolescente, entonces hay que tener mucho cuidado. Imagínense, esta mañana también tuvimos el contacto con la doctora Alejandra Sibila, hemos podido hablar y conversar con ella, y nos manifestó que una adolescente de 15 años, imagínense, se la ha encontrado en una unidad educativa dentro del baño consumiendo marihuana. Entonces, creo que esos aspectos hace que alarme y se alerte mucho a los papás en todas las unidades educativas. No es que las autoridades tengan que ir, entrar a cada establecimiento y hacer la requisa, no, sino que pienso que esto viene de parte de los papás, ¿no?
1: Sí.
2: El control que tienen que tener hacia los menores de edad.
1: Para mí, jefe, perdón, le corte, es la... Para mí es la educación, porque si un papá va a llegar al borracho, va a golpear a la mamá, va a gritar a la mamá le va a responder al papá, le va a quitar autoridad, entonces el chico o el niño o la niña crecen pensando que eso es normal, que cuando empiezan a hacer una fiesta y se emborrachan hasta las patas, perdón por decirlo de esa manera, los niños van creciendo, es normal que les llevas a una promoción o a un bautizo y que se embriagan hasta las patas, y los niños siguen pensando que eso es normal, y nosotros a través de nuestro medio queremos corregir eso y decimos, no es normal, no es nada normal, las bebidas espirituosas no deberían ser pues consumidas en vía pública. Los primermundistas, ¿qué hacen? Si tú andas con una botella, con un vaso, con una botella de alcohol, tienes que llevarla en una bolsa donde no se vea la botella, ni la marca, ni qué estás tomando. Porque si no, te agarran y te meten a la cárcel o te crean multas.
2: Claro,
1: entonces,
2: claro.
1: Uh-huh. Entonces, por algo nos dicen tercermundistas, porque aquí agarran latas de cerveza, pueden servirse bebidas y tomar hasta la hora que quieran en cualquier plazuela, señor. Y eso no es nada normal. Así que No sé, no me parece.
2: Bueno, sí, más que todo de lo que usted dijo que se podría normalizar cuando uno ve un adolescente a los papás portándose mal, ¿no? Y que los niños o los adolescentes puedan pensar de que eso así siempre es, digamos, ¿no? Uh-huh. Más allá de eso, les generan traumas.
1: Claro.
2: ¿No? Se generan traumas. Y cuál es la... Los indicios de todo esto es ya cuando uno es mayor, cuando ya uno tiene una cierta mayoría de edad y cuando esos traumas no se cortan así nomás. Uh-huh. No hay que tener un tratamiento especial para ese tipo de personas.
1: Sí.
2: Y definitivamente eso te lleva a cosas que algo que... Bueno, podrían llegar a hacer cosas malas, digamos, como robar, o sea, hacer muchas cosas, ¿no? Muchas cosas malas que se ven en la sociedad, y cuando una persona hace ese tipo tiene ese tipo de actos, es porque no ha tenido una buena vivencia, ¿no?
1: Sí.
2: De niño, de adolescentes,
1: sí,
2: y demás, ¿no?
1: Cierto.
2: Eso es, más que todo, lo que hay que cuidar.
1: Sí, entonces, el respeto que, si eres papá, mamá, el respeto que tienes que tener con tus niños... Y pues tratar de no consumir bebidas. Y si vas a consumirlas, que sea a lo máximo una lata y no más. Y si puedes evitarlo, mucho mejor. Porque es peligroso. Mientras vos estás en ese estado etílico, es muy probable que a los niños puedan... corren riesgo de que les llegue a pasar cualquier cosa. Por algo somos adultos y somos las personas responsables. Y no solo los papás. Las personas adultas también tienen que aprender a denunciar. Si están viendo algo, pues denunciar, jefe.
2: ¿Sabe? Alguna vez he escuchado que hay una medida racional para el tema del consumo de bebidas alcohólicas. Claro, que nada está dicho. Sin embargo, usted se sirve un vasito de bebida alcohólica, digamos una cerveza, ¿no? Uh-huh. Un vaso de cerveza se sirve y es lo que ha usted ingerido en alcohol. Se puede desvanecer o puede desaparecer aproximadamente en una hora y media, más o menos, ¿no? O sea, lo que dice es que un vasito puedes tomar una hora y media para que estés todo tranquilo, para que no, digamos, te sobrepases al tema de pasarte a ser un alcohólico, digamos, ¿no? Pero ya más allá, es lo que resiste el cuerpo, digamos, ¿no? Lo que resiste el cuerpo. Un vaso durante un tiempo de una hora y media.
1: ¡Pobre hígado!
2: ¿No? Y posteriormente ya, bueno, te puedes servir otro para otra hora y media, digamos. Pero eso es, pues, mínimo, ¿no? Eso es mínimo, eso es más o menos lo que uno debería de consumir, controlarse más o menos de si está consumiendo bebidas alcohólicas.
1: A veces la gente, señor, ni el refresco de cola, ni el refresco de cola quiere consumir por no arruinar su hígado, su piel, su cuerpo, señor. Y la mayor cantidad de personas que tenemos en nuestra población que le mete los refrescos de cola, le mete bebidas alcohólicas y demás, que es una lástima. Y después pues paramos sufriendo porque tenemos que llegar al médico muy jóvenes. Así que lo que sé es que si quieres disfrutar algo, hazlo de buena manera y no precisas estar exagerando hasta perder el conocimiento y olvidarte de que estás con menores de edad, mucho menos. ¿Qué tenemos? ¿Qué me envió, señor?
2: Bueno, habló el comandante departamental de la policía, nos habló sobre la seguridad y el desplazamiento de personal, la policial, en toda la festividad de Chutillos.
1: Me mandó muchos videos. ¿Cuál es, señor? A ver, lo busco.
2: Bueno, esa,
1: ¿sí? Bueno, acá está, ya, el mismo vídeo.
2: Sí, el mismo, entonces... Sí, a ver, escuchemos lo que
1: dice.
2: ¿Qué
1: es, pero jefe, diga usted?
2: Sobre la festividad de Chutillos, ¿no? Ah. Sobre la seguridad de que está desplazándose la policía para el resguardo de la ciudadanía.
1: Ay, señor, que no permitan que las personas estén bebidas hasta no sé, altas horas de la madrugada y que luego estén haciendo tonterías, por favor, a vista de todos. A ver, déjeme ver si...
5: Buenos días, el Comando Departamental de Policía ya tiene su orden de operaciones para este importante evento de nuestra festividad de los Chutillos. Para esto estamos desplazando 1,000 efectivos policiales por día, divididos en 3 turnos, en la mañana, en la tarde y en la noche, hasta su conclusión. Del mismo modo, hacer conocer de que vamos a tener 3 carpas en todo este recorrido donde estamos instalando nuestras unidades móviles con pilotos de aeronaves no tripuladas, es decir, con drones. A través de estos drones, Alfa Bravo y Charlie, vamos a hacer un patrullaje aéreo en todo este recorrido. A través de estos drones vamos a apoyar a nuestras unidades policiales también en tierra cuando tengamos que intervenir o atender cualquier caso que se presente en este recorrido. La Dirección Departamental de Tránsito también tiene las rutas principales, tiene rutas alternas, tiene corte de vías, tiene habilitaciones de rutas donde se puedan desplazar nuestros usuarios de la vía. Entonces, al margen de todo esto, estamos haciendo un trabajo integral también con las demás instituciones. Vamos a tener unidades investigativas de la Fuerza Especial de Lucha contra el Crimen, de la FELCB, de DIPROVE, de POFOMA, y van a estar representantes del Ministerio Público, van a estar defensorías de la niñez, van a estar DNI, van a estar casas de acogidas. Entonces va a ser un trabajo integral comprometiendo a todas nuestras instituciones en la seguridad de este importante evento.
1: ¡Qué lindo!
0: Están llegando gente de otros lugares, gente de la propia de la gente.
5: Sí, sí, estamos tomando nuestras previsiones y desde el día de hoy, desde horas de la madrugada, ya hemos hecho importantes operativos preventivos y hemos logrado arrestar a dos antisociales, uno de nuestro departamento de Potosí, que tiene gran antecedente prontuariado como atracador, y otro que ya ha llegado del departamento de Sucre. Ya los tenemos arrestados y estas operaciones preventivas las vamos a llevar a cabo desde el día de hoy hasta el día del evento de lo que es la fiesta grande de Potosí, los Chutillos. Sí, las recomendaciones que hacemos a nuestra población es cuidar de nuestros niños, niñas, no dejarlos abandonados, cuidar de nuestros adultos mayores, evitar el consumo excesivo de bebidas alcohólicas, porque esto nos trae pues peleas, agresiones, conducción de vehículos bajo influencia alcohólica, víctimas fatales. Y también queremos recomendar no traer cosas, objetos de valor, grandes cantidades de dinero,

0: unidades operativas, unidades especializadas, unidades investigativas y unidades de inteligencia. Coronel Pompeo Sánchez Valderrama, comandante departamental de policía de Potosí.
1: Bueno, ahí estaba el coronel Pompeo, que nos ha detallado un poco sobre el trabajo que van a realizar en estos días. Ya está con el tema del operativo, de poder de captar también antisociales, ¿no? Hoy por hoy que se han venido bastantes personas a la ciudad justamente para la festividad de Chutillos, y no precisamente a ver lo que es la festividad, ¿no? Vienen a hacer de las suyas acá en nuestra ciudad. Entonces hay que tener mucho cuidado con los pequeños, por favor.
2: Es que la gente le da, pues les da alas, como alguien diría vulgarmente, para que puedan realizar, que no deberían hacerlo, pero les da alas. Imagínense, están borrachos los niños por ahí caminando, botados, haciendo tonterías en vía pública. Entonces yo pienso que cualquiera, pues, pillo por ahí va a querer hacer de las suyas. Por eso es que no hay que darle lugar en este sentido al consumo excesivo de las bebidas. ¿Quieres tomar hasta las patas? Yo pienso que tienes que encerrarte en tu casa y hacer lo que veas conveniente, pero ya en vía pública, ¿cómo no puede tener cara para hacer eso, señor? No me imagino. No lo hice, no lo haría.
1: Bueno, estamos también un poco seguros de que nuestra audiencia, que nos escucha a través de la radio, son bastante educados, no conocen muy bien sobre estos aspectos y las incidencias y consecuencias que uno debe tener con respecto a las bebidas alcohólicas.
2: Sí, señor.
1: Pero bueno, pasando a otro tema, bueno, también hemos hablado, ya le dije, con la doctora Simila, que también, bueno, está haciendo un trabajo loable, un trabajo de también hacer un tema de control en esa festividad de Chutillos también, que seguramente ya tiene un plan operativo también el gobierno municipal. A ver si escuchamos un poco uno de los dos audios, a ver si me lo pone.
2: A ver.
1: Vamos a escuchar.
3: Bueno, el pasado fin de semana se ha vivido el convite y ya se ha acudido y se ha tenido tres rescates, ¿no? Se ha rescatado a dos menores de edad, los cuales estuvieran mendigando y solicitando limosna, ¿no? En ese entendido, los menores ya se tienen en nuestro centro de acogida Huahuasi, un menor de 3 y una menor de 13 años,
2: señor.
3: ¿No? De la misma manera es que una madre en gestación estuviera en las fuertes nevadas acudiendo a su domicilio, inmediatamente hemos llamado a la ambulancia para que se le pueda trasladar, ya que se encontraba afectada de salud, ¿no? De la misma manera se encontró a una adulta mayor, la cual estaba deambulando por el centro de la ciudad, la cual ya se le ha hecho la acogida en nuestro centro de Huasignichic, y nosotros lo que vamos a activar son los protocolos de prevención y estamos al servicio de la población 24/7. Ya hemos tenido este tipo de acudir, ¿no? Inmediatamente al primer llamado que se tiene para poder restablecer lo que vendrían a ser los derechos de los mismos ciudadanos. Por supuesto que sí, básicamente mi número se ha publicado en todos los medios de comunicación para que puedan llamarme inmediatamente para poder ofrecer los servicios de nuestras distintas unidades. El número es 78-71-5190 para poder restablecer lo que vendría a ser y proteger sobre todo los derechos de los sectores vulnerables. En este caso, como se ha hecho ya de una mujer, de niños y de la misma manera de una adulta mayor. Sí, tenemos ya justamente un plan operativo que vamos a lanzar conjuntamente el Ministerio Público, el Comando Departamental de la Policía, la Secretaría de Desarrollo Humano en representación del licenciado William Cervantes. Ya hemos tenido una reunión la semana pasada en el Ministerio Público. En ese entendido es que nosotros vamos a resguardar siempre los derechos de los sectores vulnerables y sobre todo vamos a estar en funcionamiento estos días que vendría a ser la festividad de Chutillos.
2: Qué bien. Qué bien, ¿qué le parece?
1: Bueno, es importante, ¿no? Esta acción que está tomando Alejandra Sibila. Vamos a anotarnos este número porque es muy importante. Cualquier anomalía que usted pueda ver en la festividad de Chutillos, en estos días, tal vez niños que los vemos caminar solos, niños de muy corta edad, sí, de 7, 8 años, 10 años.
2: O que sus papás estén ebrios.
1: Que sus papás estén en malas condiciones, en mal estado, o también personas adultas mayores que también, bueno, necesitan ayuda de la ciudadanía. Este es el número 78-71-5190. Reiteramos, 78-71-5190.

0: 5190 para que usted pueda comunicarse en estos días si ve alguna anomalía dentro de nuestra ciudad.
1: Bueno, ¿qué le parece que si hacemos una pausa musical? Porque nos están llegando bastantes mensajes. Para nosotros es un placer. 6840-9119, habilitadísimo para que vos interactúes con nosotros. Vamos a escuchar algo en nuestro idioma, los aterciopelados, como estás escuchando de fondo con Bolero Falaz. Sí, señor.
2: Y dice...

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0: Muy buenos días, gracias por la entrevista. Sí, evidentemente el día de mañana vamos a hacer una inspección a la ruta de Chutillos. Hay que ver el tema de las graderías, el tema de los baños. Después de la parte de los baños hay que ver atención médica, rutas de escape. Hay muchos aspectos, ¿no?, que hay que evidenciar en la ruta de Chutillos. Hay que, el día de hoy también el comandante de la policía se ha comprometido que estar mañana. Hemos pedido al señor alcalde que esté varias unidades, secretarías, para ver esta situación. Es preocupante para nosotros, ¿no?, la ruta de Chutillos. La verdad, la población potosina tiene que ser primero la seguridad de la población potosina. El tema de los baños también nos preocupa. ¿Cuántos baños? ¿Después de qué tiempo va a venir el tema de los mingitorios que tienen que estar después de la ruta? ¿Cuántos mingitorios? Y entonces todos los aspectos vamos a verlo mañana en esa inspección que vamos a realizar a las 4:30 de la tarde. Están cordialmente invitados también. Vamos a ver las falencias y los pro y contras, ¿no?, que tiene esa festividad de Chutillos y el recorrido.
1: Las explicaciones técnicas que se ha dado a las empresas privadas para la construcción de las graderías.
0: Claro que sí, mire, estamos yendo precisamente a la inspección de las graderías. ¿Cuántas empresas se han adjudicado? ¿Qué tipo de graderías están poniendo? No puede ser, digamos, que una empresa se adjudique también con las graderías del municipio, ¿no? Todos esos aspectos vamos a verificar el día de mañana. No quiero, la verdad, causar polémica, pero tenemos que verificar todos esos temas el día de mañana.
2: Y pues ahí tenemos a uno de los concejales, ¿verdad?
3: Así es, Leticia, uno de los concejales que esta mañana dio a conocer que se está preparando, se va a realizar un recorrido, ¿no?, por toda la ruta de la festividad de Chutillos para ver, qué es lo que está mal, qué es lo que está bien, bueno, todos los pros y contras que podría encontrar, ¿no?, en la festividad de Chutillos. Y algo que llamó la atención, seguramente muchas de las personas, es que para esta gestión se ha determinado sacar en licitación, más o menos, que puedan adjudicarse las graderías o los espacios de módulos para la festividad de Chutillos en la avenida Sevilla, y de los cuales tenían unas condiciones, ¿no?, para poder adquirir estos espacios, porque tengo entendido de que las empresas que se han adjudicado tendrían que poner ya ellos mismos las graderías, tendrían que construir y demás, ¿no?, y las graderías que estuvieron en años anteriores en la avenida Sevilla, uh-huh, tendrían que trasladarse a la avenida El Tinco y otros lugares. Sin embargo, algo que llamó la atención es que las mismas graderías de años pasados todavía se encuentran en la avenida Sevilla. O sea, se están colocando ahí las graderías, se están armando ahí las graderías. Entonces, no sé cuál es el convenio, cómo están tratando todo esto. Tal vez se les ha podido vender con más las graderías. ¿Qué es lo que se está haciendo prácticamente, ¿no? Porque creo que no hay seriedad en ese aspecto.
2: Sí.
3: No hay seriedad, porque hemos visto que hay estructuras que se están armando cerca a la calle Calama, si no me equivoco, Calama, casi por ahí por la esquina, más o menos, de la avenida Sevilla, uh-huh, y se ha armado una estructura, pero más nada, o sea, no vemos otro tipo de estructuras que estén armando otro tipo de graderías, otras empresas y demás. Entonces creo que eso está un poquito llamando la atención. El día de mañana, como dijo el concejal, uh-huh, seguramente se va a hacer un recorrido y se va a poder verificar y se va a poder constatar.
2: ¿Qué cree usted que esté pasando? ¿No? Porque para estar deduciendo algunas cosillas por ahí, usted debe estar pensando en algo. Suelte la sopa.
3: No, a ver, en principio, o sea, para que el alcalde haya tomado esa determinación, uh-huh, en principio lo ha hecho a destiempo. Porque para que las empresas puedan construir sus graderías, para que puedan colocar, digamos, algo mucho mejor de lo que se tiene actual, bueno, lo que se tenía años anteriores, porque se trata de mejorar, ¿no?
2: Sí.
3: Se trata de mejorar. Entonces creo que es el tiempo que no le está abasteciendo.
2: Exacto.
3: Dos semanas sí, para poder organizarse en todo esto, creo que no es
2: tiempo suficiente.
3: No ha sido el tiempo suficiente, y creo que va por ahí la situación. Entonces han debido determinar de que simplemente se les ponga las graderías tal como era antes. ¿No?
2: Qué pena.
3: Bueno, pero bueno, a ver, veamos cómo van a manejarse en esta festividad de Chutillos. Yo lo único que quiero, lo único que espero es que salga bien, ¿no? Que salga bien la festividad de Chutillos, pese a las complicaciones que se han colocado las mismas autoridades, porque se debería de haber hecho esto ya para la siguiente gestión, con más planificación, con mejores mejor tiempo, digamos, ¿no? Entonces, esas cositas creo que están llamando mucho la atención.
2: O sea, escuchemos más con este concejal, ¿le parece? A ver. Tenemos más notas con él. A ver, ahora sí.
0: Gracias por la entrevista, sí. Evidentemente.
2: Ay, no, no tenemos más con él. Bueno, vamos con un empresario, minero. Señor, ¿qué pasó esta mañana?
3: Bueno, algo que debería también alegrar a los potosinos, entre noticias malas y noticias buenas. A ver, lancemos rápidamente.
2: Preferimos la noticia de la plata. Porque Potosí tiene plata.
3: Necesitamos.
2: Yo no tengo, pero hay otros que sí la tienen bastante.
3: A ver, escuchemos, ¿qué es lo que dice?
2: Bueno.
4: Casahualpa, es un honor tenerlos. Gracias por visitarnos hoy día. Bueno, hoy día les convocamos a esta conferencia de prensa para hacerles conocer cómo está avanzando el proyecto, primeramente, cómo está, en qué fase está. Ustedes ya pueden estar apreciando por las mismas imágenes que estamos ya a un 70-80% de avance, falta poco para que podamos inaugurar. Y vean la magnitud, ¿no?, de este proyecto que hemos encarado. Ya son un año y medio que estamos detrás de esto. Entonces, era oportuno, creemos nosotros, para poderles invitar, aprecien, vean.
2: Ay, qué linda está la Casahualpa.
4: Y en segunda instancia, también por todo este trabajo que hemos ido realizando como Casahualpa, todo un equipo de profesionales que tenemos acá a nuestro asesorándonos, es que por el impacto que está causando a nivel nacional el proyecto, se ganó un premio Maya como un centro comercial revelación, donde tuvieron distintos factores de calificar el impacto que va a tener en toda la sociedad, en todo lo que va a ser Potosí, en la magnitud del proyecto también, y lo innovador, ¿no? Lo que estamos es rescatando algo patrimonial que a veces para muchos dueños acá en el centro histórico puede ser un peso. Nosotros le estamos dando una vida, un nuevo valor, un nuevo uso, ¿no?, donde todas las personas van a estar bienvenidas, van a poder usar, van a poder pasar mejores momentos. Entonces, de esa manera nos vimos sorprendidos y también muy agradecidos por este premio que ha sido, yo creo que para todo Potosí, somos entre las pocas empresas potosinas que hemos tenido el honor de recibir este premio. Entonces, era básicamente para eso, y con el que conozcan el proyecto, que se está poniendo muy bonito, ¿no?
2: Sí.
4: Bueno, el tema de la inversión siempre va cambiando, los presupuestos, los precios, todo.
2: Ay, qué diga, ¿de cuánto?
4: Entre todas sus fases es una inversión bastante considerable para la magnitud del proyecto, ¿no? Uh-huh. Estamos hablando superior a los 15 millones de dólares. Entre sus fases, entre las tres fases, estuviéramos terminando a finales del 2028.
1: ¿Va a tener diferentes áreas del proyecto?
4: Sí, vamos a tener el área patrimonial, una plaza.
2: ¡Ay, lléveme, jefe!
4: De más de 1.300 metros cuadrados, un museo, distintos sectores de gastronómicos, de comercio. Después tenemos uno que ya es un poco más moderno, que vendría a ser las salas de cine, el complejo de cines, más un centro comercial ahí, ya con estilo mall, de más o menos un área de 3.500 metros cuadrados entre cine y eso. Luego tendríamos por último la fase de el hotel de 5 estrellas que se va a hacer hacia el lado de la calle Bustillas. Eso ya sería a finales del 2028, comienzos del 2029 que estuviera entregando. Bueno, ahorita directamente estamos hablando de más de 100 fuentes de trabajo. Cuando funcione y vengan, digamos, todas las franquicias que pretendemos que tener dentro del mall, va a ser un efecto multiplicador para todo Potosí bastante grande, ¿no? Una franquicia viene con distintas inversiones, no es solo aquí ponen un restaurante, digamos, ejemplo, no sé, una cadena de comida rápida viene con un centro de producción distinto, tienen que alquilar en otros lugares, almacenes, todo. Entonces el efecto multiplicador de todo lo que va a generar Casaguay para Potosí es bastante grande, y lo bueno es que vamos a diversificar un poco nuestra economía, ¿no? Nuestra economía siempre va a ser minera, pero pretendemos también que tener ya un poco más de todo lo que son servicios, ¿no?
2: ¡Qué lindo! Ay. Y jefe, yo no fui hasta ahora.
3: Bueno, más de lo que viene a decir el empresario minero Walter José Cortés Torrico, es el nombre que nos ha dado a conocer este lindo proyecto. Habló de un 70% de avance, más o menos, que estaría la obra. Sin embargo, pienso de que le falta mucho más, de acuerdo a lo que pudimos visitar, me parece que le falta bastante avance. Se está trabajando todavía en el lugar, hay maquinaria que todavía está removiendo las tierras, entonces creo que hay más bastante trabajo de aquí en adelante, más del 70% me parece, pero es un lindo proyecto que sin duda alguna es como deben demostrar las empresas, los empresarios, en este caso mineros, que hoy por hoy están en su auge, ¿no? Hoy por hoy están sacando muy buenos réditos con referente a la exportación de minerales y demás. Sin embargo, esperemos de que este proyecto realmente se concrete. Ustedes saben que el tema de la minería también es cíclico, ¿no? Entre que sube y baja, entonces proyectos que realmente se tengan que concluir, se tengan que terminar, y que realmente les deseamos todo lo mejor, ¿no? A todas las empresas, los empresarios mineros, sí, que realmente están haciendo importantes inversiones, como es también lo que se manifestó en el tema del aeropuerto también, ¿no? Que
2: la primera línea, de aeropuertos, de aeronaves,
3: ¿no? Sí. Entonces creo que nos parece que Potosí ya de aquí en adelante tiene futuro.
2: Que ya no necesitamos que nuestros gobernantes hagan algo, sino que aquí hay plata y dijeron, yo tengo tanto, voy a poner un edificio, yo tengo tanto, quiero tener una flota de aviones, yo tengo tanto, quiero tener un centro comercial. Así es la gente aquí en Potosí. Y antes se decía, después de Dios la casa de Quirós, y después de Dios todos nuestros empresarios que no se olvidan de su tierra. Quiero ver qué empresario, a ver, no sé, tantos que ya se manifestaron, que es una belleza realmente escuchar. Pero bueno, acabo de recibir un mensaje y es de algunas personas que viven alrededor del Teatro al Aire Libre. Señor, ellos están pidiendo, por favor, que se tome en cuenta este sector. Nos indican de que lamentablemente después del convite ha habido asaltos en ese lugar. Así que la gente de esta zona está pidiendo, por favor, un resguardo policial, que nuestros policías también puedan ir por aquel lugar para poder cuidar este sector. Sabemos que tienen una escalera que es, bueno, una gradería que parece un caracol por ahí, y que lamentablemente en este lugar sucede de todo, hacen lo que les da la gana, los mismos vecinos tienen que salir a pedir por favor que se retire la gente al hacer actos obscenos y demás. Y así que los vecinos de esta zona están pidiendo por favor que haya resguardo policial por, pues, ¿usted conoce, señor? El Teatro al Aire Libre, ¿verdad? Es el lugar de las graderías, ¿se ubica?
3: Sería el Teatro Víctor Paz Estensor.
2: El Teatro Víctor Paz Estensor, sí. Perdón. Bueno, entonces por ahí hay siempre problemas, me indican que por favor están pidiendo que la policía vaya cuando haya la actividad de Chutillos, porque con seguridad va a ser otro punto donde suceda de todo un poco, así que están pidiendo por favor los vecinos que haya resguardo policial por aquel lugar, porque el fin de semana dice que fue todo un espanto porque hubo asaltos y demás. ¿Se imagina?
3: Bueno, sí, me imagino que es así, ¿no? Los mismos vecinos tienen que denunciar en el momento, hay números de contacto que se le van a pasar, me imagino, en estos días, para que ellos también puedan recurrir a esos números y hacer la denuncia correspondiente.
2: Y que nos avisen también si responden o no, señor, porque cualquiera puede pasar un montón de números telefónicos y si no responden, ¿de qué sirve?
3: Bueno, como ya habíamos escuchado hace un momento, se está poniendo a disposición drones, ¿no? Para poder captar también precisamente estas irregularidades dentro de lo que es la festividad de Chutillos y otros lugares. Entonces, creo que esperemos de que esto funcione, ¿no? A lo largo de la festividad de Chutillos. Bueno, Leticia, han habido muchas y buenas informaciones, muchas buenas y malas,
2: sí,
3: que bueno, no escapa también de lo que nosotros queremos mencionar y dar a conocer a la población potosina.
2: Claro que sí, señor.
3: ¿No? Bueno, estamos en gracias a la empresa Maniera Somincor, que sí. Le dice a usted de que no deje la basura donde sea, siempre manténgalo limpio, no bote la basura en la calle, no bote la basura en cualquier parte. Es necesario que usted mantenga limpio el rincón también donde vive, donde está su domicilio.
2: El gobierno municipal de Potosí nos enseña de que pues cómo está tu perro y te diré quién eres. Hay que tener cuidado con nuestros animalitos, meterlos dentro. Ellos no pueden estar fuera. Y también indica que si tú estás, llevando a tu perrito, a tu mascota a pasear, pues debes llevar lo necesario para cuando él realice algún tipo de desecho, recogerlo y ponerlo en un contenedor. No encuentras el contenedor, debes ir hasta la casa y depositar la basura donde se debe, o el desecho en este caso, donde se debe. Gracias al gobierno municipal por estar con nosotros y por auspiciar este programa, señor.
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2: Las tiendas de barrio,
3: muy rico. ¿Usted lo ha probado? 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Estos productos creo que hacen la diferencia de podernos refrescar con esta Agua Cielo.
2: Sí, señor, gracias a ellos les damos. Y bueno, ¿qué le parece, jefe, si nos vamos a escuchar buena música, como ya es de costumbre, a través de la 92.5 o a través de la www.radioclásicapotosí.com o Real TV Multimedia, que pues transmite a través de esta señal al planeta entero? ¿Vamos a escuchar música, señor?
3: Vamos a
2: la música. ¿Le parece de los 80?
3: Sí, vamos a la música.
2: Muy bien, a continuación tenemos a la lindísima Cindy Looper con este tema denominado True Colors, aquí a través de la 92.5 Radio Clásica. Escuchemos.

0: Sí, señores, es el título You and I de los Scorpions, que decidieron cantar en inglés siendo una banda alemana, lo que no sucedió con Rammstein, que también son alemanes, pero ellos decidieron cantar en alemán. Bueno, tenemos fútbol, jeje, más tarde.
1: Así es, a partir de las 18 horas con 30 minutos ya estarán las previas de este compromiso entre Nacional Potosí y San Antonio,
0: ¿Qué pasó?
1: Universitario de Vinto, ¿no? Que estará disputando este compromiso.
0: ¿De Vinto? ¿De cuál de los Vintos? En Oruro hay un Vinto.
1: Cochabamba. Aclarando.
0: Bueno, sí, y para nosotros, bueno, tenemos más notas ahí, hablan acerca del señor alcalde que está también supervisando, ¿qué dice por ahí? A ver, déjeme ver, dice, verifican avances de refacción de quirófano y se garantiza equipamiento tecnológico de alta calidad para el Hospital Madre Teresa de Calcuta. ¿Qué está haciendo? Bueno, yo digo, sí, sería bueno verificar, porque en la ciudad de Sucre le cuento que les están metiendo tremenda demanda a aquellos que aceptaron equipos que no eran buenos, le comento. Así que aquí también esperemos que los equipos sean realmente buenos. Mucha gente dice, ah, pero son chinos. Oiga, hay chinos de primera, chinos de segunda y chinos de tercera. Sí, en los equipos médicos existe esto, así que bueno, todo aquello hay que verificar, porque están adquiriendo con dinero de los potosinos para tener pues una mejor atención. Espero que tengan una mejor atención. ¿Le parece?
1: Sí. Bueno, todo bueno, será porque hay una mejor atención también por Potosí, ¿no?
0: Shania Twin está de fondo. No sé cómo se pronuncia.
1: Shana.
0: Bueno. ¿No era la guerrera esa?
1: Shana.
0: ¿Quiere escucharle al señor alcalde?
1: A ver, vamos con nota.
0: A ver.
1: Con las ultimitas.
0: Las ultimitas.
2: Sí, bueno, hemos quedado aquí con la parte de la dirección médica.
0: Está
2: haciendo los trabajos del tercer quirófano y obviamente esto se va a terminar hasta el mes de noviembre. Tenemos que garantizar el equipamiento. Para eso está disponiendo 6 millones de bolivianos para el tema del quirófano. Si se necesita más, también lo vamos a hacer, porque el tema de salud para nosotros es muy importante y es necesario que ese hospital Teresa de Calcuta siga siendo un referente a nivel nacional y departamental en torno a lo que es la atención médica, ¿no? Entonces necesitamos hacer que nuevamente tenga la tecnología más avanzada en torno a lo que es la salud.
3: Mi nombre es Magali Fernández Collar, soy la directora del Hospital Madre Teresa de Calcuta. Bueno, el día de hoy el alcalde municipal, William Cervantes, se ha personado al hospital para hacer la supervisión de la construcción de un segundo quirófano con el compromiso de asignación de presupuesto para el equipamiento de manera inmediata, por lo que se va a trabajar inmediatamente en la estructuración del equipamiento que se necesita, ¿no? Bueno, también es oportuno informar que todas las deficiencias, por así decirlo, que existían dentro del hospital ya se han subsanado. Un claro ejemplo, tenemos el autoclave, que es para la esterilización del equipo quirúrgico, ya está en funcionamiento y se están reinstaurando las cirugías programadas. Asimismo, la calefacción, que no estaba funcionando, ya está funcionando, el ascensor y otras cosas más, ¿no? Como Hospital Madre Teresa de Calcuta, el hospital de segundo nivel de referencia departamental, expresamos nuestro más sincero agradecimiento por la predisposición del alcalde para fortalecer este nosocomio.
1: Bueno, estas obras hay que aplaudirlas porque son necesarios, porque contribuyen en este caso a la salud de la población potosina, para que uno se sienta cómoda asistiendo a estos lugares. Si bien es un centro hospitalario donde se recibe enfermos y demás, pero siempre la atención a la comunidad es necesario también para nuestros pacientes, ¿no?
0: Claro que sí, y pues esperemos que sean buenos equipos, señor.
1: Indudablemente, ¿no? ¿Sí? Esperemos de que estos equipos funcionen a la perfección y contribuyan.
0: Que no nos las charlen como se las charlan muchas veces. No estoy hablando de nuestros actuales gobernantes, pero pues en otros lugares se las charlaron. Di un ejemplo en la ciudad de Sucre, que ahora están recibiendo un una demanda a consecuencia de equipos que habrían adquirido, muy malos equipos habrían adquirido, y bueno, las personas que han recepcionado y aquellas personas que han hecho el trámite también, ¿no? Y hay que tener mucho cuidado al respecto, porque pues por ahí pueden surgir algunos datitos, ¿no? Al respecto, acerca de la adquisición de los equipos. Es importante tener buenos equipos.
1: Bueno.
0: Vámonos.
1: Vámonos.
0: ¿Quién juega nuevamente, señor?
1: Estamos hablando de Nacional Potosí.
0: ¿Sí?
1: Que juega el día de hoy. Universitario de Vinto.
0: Cochabamba.
1: En Cochabamba, bueno.
0: En Cochabamba juega.
1: Sí, sí, sí.
0: Qué calientito. Bueno, el tema que viene a continuación viene junto a Led Zeppelin, no, viene junto a Sheryl Crow. Es un tema que lo hicieron los Led Zeppelin, que es mi banda, una de mis bandas favoritas, pero lo interpreta Sheryl Crow a su muy buen estilo, ella que fue la corista del señor Michael Jackson.
1: Sheryl Crow,
0: sí,
1: sí,
0: sí. Fue la corista de Michael Jackson, usted sabe. Bueno,
1: vámonos, Jeff. Bueno, vamos a hacer el día de mañana, estamos 16 horas en punto.
0: Si Dios lo quiere.
1: Sí, sí, por supuesto, vamos a estar con la mejor predisposición de ofrecerle muy buena música y una grata compañía. Hasta el día de mañana, chao, chao.
0: Hasta el día de mañana, si así Dios lo quiere.

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0: ¿Qué tal, amigos? Tengan ustedes muy buenas tardes, buenas noches a todos quienes están en nuestra sintonía a través de Clásica 92.5. A partir de este momento ya vamos a dar inicio a la transmisión del partido programado para el día de hoy. Hoy, claro que sí, 25 de agosto, estaremos con este compromiso universitario de Vinto frente a Nacional Potosí. Estará a partir de las 19 horas ya rodando el balón en la cancha. Vamos a dar la cordial bienvenida a Carlos Mendoza, que ya se encuentra en exteriores para el relato de este compromiso. Repetimos, reiteramos, Universitario de Vinto frente a Nacional Potosí. Carlos, muy buenas noches.
1: Gracias, Percy. Un saludo cordial para usted, para la amable audiencia de Clásica. Señoras, señores, buenas noches. Gracias por acompañarnos, gracias por estar una vez más en una transmisión de fútbol. Ya tenemos imágenes a través de Entel Gol en este momento para estar siguiendo minuto a minuto de lo que va a acontecer dentro de 26 minutos exactamente el cotejo donde Universitario de Vinto hace 10 partidos que no gana, hace 10 cotejos, sí, 9 derrotas, un solo empate. Mientras que el plantel de la banda roja, tras 2 victorias consecutivas, presenta el equipo titular con una sola variante. No va desde el vamos Mirko Tomjanovic, en su reemplazo estará Carlos Mateo Abastoblor. En fútbol universitario la novedad es que desde el vamos hará Felipe Pasadore, y hay algunos jugadores como Daniel Camacho que van a estar en el banco de suplentes. Voy a la presentación de Emma y nos preparamos una vez más en nombre del director de la radio. Gracias, gracias por acompañarnos.
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1: Bueno, usted recordará el día sábado cuando cumplimos la doble jornada a través de Clásica. Le había mencionado que la directiva del plantel de la banda roja había solicitado a la comisión organizadora de competiciones la reprogramación del partido entre Nacional Potosí y el elenco de Real Potosí. Hoy, no hace mucho, hace exactamente 2 horas, emitió el siguiente comunicado: la resolución de la Federación Boliviana de Fútbol 091-2026. La comisión organizadora de competiciones de la Federación Boliviana ha recibido nota del Club Nacional Potosí, en la cual nos dan a conocer la negativa de proporcionar efectivos policiales por parte del Comando Departamental de Policía Potosí para el partido Nacional Potosí-Real Potosí, de fecha 29 del presente, por la Copa Paseña, aduciendo que en fechas 28, 29 y 30 del presente se llevará a cabo la fecha de Chutillos, donde se desplegará toda la policía departamental. Por tanto, la comisión organizadora de competiciones de la Federación Boliviana de Fútbol, por todo lo expuesto por el Comando Departamental de la Policía, y al no contar con los requerimientos mínimos de seguridad para un partido clásico y en aplicación del artículo 25 del reglamento del certamen, resuelven reprogramar el partido Nacional Potosí versus Real Potosí para el día martes 22 de septiembre a horas 19. Firman los responsables de la comisión organizadora. Cochabamba, 25 de agosto del 2026. Reiteramos, el partido que debían disputar Nacional Potosí con Real el sábado a las 17 horas con 15 minutos se estará jugando el 22 de septiembre a partir de las 19:00.
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1: Bueno, a propósito ahí sobre la postergación, ya los corifeos, usted sabe quiénes son los corifeos, ¿no? Aquellos que no están de acuerdo ni con Dios ni con el diablo, sí. Ellos ya manifiestan, gracias a la policía, no habrá clásico, en fin. Bueno, señoras y señores, a propósito de la programación de la radio, la invitación está extendida para que este 28 y este 29 usted siga la transmisión de Chutillos 2026.
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1: Bueno, la invitación es encendida. El partido del día de mañana también está confirmado para las 18 horas con 30 minutos, cuando esté jugando Real Potosí ante el elenco de Tomayapo. Dios mediante, desde la cabina número 10, nuestra tarea comenzará a las 18:00. Después, el fútbol volverá, eso para los amigos de la producción de la radio, entre el 5 y el 6 del próximo mes. Sí, 5-6 del próximo mes. Sí. Bueno, señoras, señores, hoy también ya jugaron en el estadio Jesús Bermúdez, por la 17ª fecha, los planteles de Gualberto Villarruel San José y el elenco de Oriente Petrolero. A propósito, vamos a la síntesis de la jornada.
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1: Bueno, poco público en el estadio Jesús Bermúdez, por la ausencia. Y los jugadores de Gualberto Villarruel San José, bueno, reclaman que se les cancele los salarios, pero igual se presentaron con el arbitraje del señor Jordi Alemán. Comenzó ganando el plantel de Gualberto Villarruel San José con gol de Mijael Avilés a los 4 minutos de iniciado el cotejo. Empataba a través de la pena máxima José Alfredo Flores a los 25 minutos. Allí terminó el primer tiempo. En la etapa complementaria, Alex Cáceres ponía en ventaja a favor del elenco de Gualberto Villarruel San José a los 61 minutos. Y 4 minutos más tarde, otra vez, José Alfredo Flores a los 65 lograba el tanto de la igualdad. A los 72 minutos, el árbitro del cotejo sancionó una pena máxima y se encargó de convertir a Alex Cáceres a los 72. Todavía suponer que el plantel de Gualberto Villaduel San José se iba con la victoria, pero en una tarde inspirada, sí. Otra vez, José Alfredo Flores marcaba los 85 minutos de lo poquito que sé de fútbol ahí para los programas televisivos que dicen el mejor gol de la fecha. Creo que va a ser este el gol de la fecha, porque de unos 30 metros aproximadamente sacó el remate y se coló en el ángulo superior derecho. En ese cotejo resultaron dos jugadores expulsados. En el primer tiempo, Mijael Avilés, roja directa, y Guimer Justiniano por doble tarjeta amarilla, y jugó el plantel de Gualberto Villaduel San José con dos hombres menos. Vamos con Emma y ya vuelvo.
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1: En este momento está hablando Eduardo Villegas para la empresa que tiene los derechos televisivos. Y bueno, ya ahora tenemos todo dispuesto para acompañarles a ustedes en cada jornada a través de Clásica. Desde exteriores, la señal de Entel. Sí, tenemos bien, ¿no? Ahora, Emma.
2: Sí, ahora sí, estamos.
1: Estamos, sí, ahora para la tranquilidad, sí. Porque, estimado Percy, con las aplicaciones hay mucha diferencia, pero con este nuevo servicio de, no entiendo mucho, de Sky Plus, algo por ahí, pero ya estamos. Señoras, señores, lo presentamos a Percy para que nos comente cómo está la tabla de posiciones en el certamen de la primera división.
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0: Bueno, esta es la tabla de posiciones que ya presentamos a continuación. Tenemos a Always Ready en primer lugar con 35 puntos, Bolívar con 33 puntos, seguido de Die Stronger con 30 puntos, Oriente Petrolero 27 puntos, Guavirá con 25 puntos, Real Potosí con 25 puntos, Aurora con 23 puntos, Independiente Petrolero con 22 puntos, Blooming con 22 puntos, Nacional Potosí con 21 puntos, ABB con 17 puntos, Real Oruro con 17 puntos, San Antonio de Bulo Bulo con 17 puntos, Gualberto Villaduel San José con 14 puntos, Real Tomayapo con 13 puntos y Fútbol Club Universitario con 11 puntos.
1: Bueno, Percy, si mañana gana Real, se ubica cuarto en la tabla de posiciones, ¿no?
0: Sí, mañana gana Real Potosí, sí, estaría ubicándose en cuarto lugar.
1: Cuarto lugar, sorpresivo, ¿no?
0: Sí.
1: Pero primero hay que jugar, sí.
0: Por debajo de Oriente Petrolero estaría ubicado.
1: Claro, en este momento, gracias Percy. Después ya también Percy, que va inmerso en este trabajo, le vamos a pedir la programación de partidos para el día de mañana, para el día jueves. De a poco Percy va acompañándole con toda la información. Luego de Emma, a ver, vamos a repasar con Percy la jornada que se viene para el día de mañana, donde habrán tres partidos y el día jueves otros tres.
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1: Vamos, lo presentamos a Percy para que nos pinte los partidos para el día de mañana por la 17ª fecha.
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0: Para el día de mañana, 26 de agosto, fecha número 17, San Antonio de Puro Bulo enfrentará a Die Stronger, ahora es 15 horas. Real Potosí, 18 horas con 30 minutos. Real Tomayapo. Blooming a las 20 horas con 30 minutos se enfrentará a Real Oruro. Estamos hablando de fecha 17-26 de agosto.
1: Bueno, y para el día jueves, estos son los partidos que se van a disputar.
0: Para el día jueves 27 de agosto, Olga Ready, 15 horas, enfrenta a Aurora de Cochabamba. Independiente Petrolero, 18 horas con 30 minutos, enfrentará a Guavirá. Bolívar, 20:30, enfrentará a ABB, en fecha número 17.
1: Muy bien, todo completo, Percy, se fue poco a poco ya. Ahí nos estará dando la tabla de goleadores, todo es hecho de a poco. Gracias. ¡Póngale música! A ver, sí, pero antes, Emma, vamos a conocer las alineaciones de uno y otro plantel.
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1: Así forma el plantel de Fútbol Club Universitario, que hace 10 partidos que no gana, solamente 9, le digo, un empate y 9 derrotas. Justo a esta hora pasa el carro basurero, ¿no? Pero sí. Señoras, señores, número 1 para Bruno Poveda. Número 70 para Julio Lazarte. Número 34 para Alfredo Nigo, para Agustín Jara. Número 5 para Paulo Alcocer. Y completa la última línea, casaca número 76 para Esdras Mendoza. Medio campo, número 6 para Marco Gómez. Número 17 para Didito Rico. Número 22 para Joel Calicho. Y adelante, casaca número 28 para José Antonio Pinto. Y número 21 para Gilder Cuellar. Y completa la delantera, casaca número 32, Felipe Pasadores. Y esta es la banca de suplentes de Fútbol Club Universitario.
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1: Número 12 para Jesús Careaga. Número 8 para Daniel Camacho. Número 79 para Osvaldo Blanco. Número 19 para José Beizaga. Número 50 para Diego Vargas. Cuando van a aparecer en cualquier momento los protagonistas. Número 90 para Diego Saavedra. Número 2 para Gustavo Vizalla. Número 27 para Brian Calderón. Número 37 para Lucas Cabrera. Número 26 para Samir Mendoza. Número 29 para José David Rivero. Y número 66 para Álvaro Cuestas.
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1: Bueno, y este es el momento para conocer la alineación de Nacional Potosí.
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0: forma el plantel de la banda roja. Número 23 para Pedro Galindo. Número 34 para Kevin Bailaba. Número 3 para Nelson Amarilla. Número 33 para Eduardo de Miquel. Número 16 para Andrés Tosico. Medio campo. Número 22 para Diego Josué Hoyos. Número 18 para Pedro Azogue. Número 28 para Schneider Peña. Número 27 para Carlos Mateo Abastoflor. Número 10 para Maximiliano Núñez. Y número 9 para Tommy Tobar.
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0: Y esta es la banca de suplentes del plantel que dirige el señor Eduardo Villegas.
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0: Número 1 para Elder Araúz. Número 2 para Rodrigo Ávila. Número 15 para Johan Arce. Número 25 para Juan José Orellana. Número 19 para William Álvarez. Número 99 para Oscar Damián Villalba. Número 7 para Maicon Solís. Número 21 para Oscar Valdomar. Número 8 para Luis Pavia. Número 5 para Sebastián Álvarez. Y aquí está la novedad. Casaca número 29 para Wesley Junior Faustino de Melo. ¿Cómo será cuál será su seudónimo? De Wesley Junior Faustino de Melo. Claro, esto es un nombre correcto, pero los ciudadanos, los futbolistas brasileños tienen su seudónimo. Señoras, señores, el va a comenzar el partido allá en el Estadio Félix Capriles de Cochabamba.
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0: No, a ver. Va a comenzar el partido en Cochabamba.
2: ¿Vives el fútbol?
0: Sí.
2: ¿Sientes la pasión? ¡Vives el fútbol! ¡Sientes la pasión!

0: va a comenzar el fútbol. Capitanes, Pedro Azogue en Nacional Potosí, Didito Rico. Pero no se olvide, a través de Clásica 28-29, usted seguirá minuto a minuto la entrada de San Bartolomé.
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0: Reiteramos el partido que debían jugar el 29, Nacional Potosí con Real Potosí, por la segunda fecha de la Copa Bolivia. Se estará disputando el 22 de septiembre a las 19:00. Vamos a la presentación. Estas son las autoridades para el cotejo de esta noche en el Capriles.
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0: Será árbitro don Ivo Méndez. En el bar estará don Carlos Arteaga. Lo van a acompañar a don Ivo, don Carlos Tapia y don Juan Pablo Alamayo. No se equivoca, es Clásica 92.5. A ver, el último partido que ganó el elenco de Fútbol Club Universitario, sí, ¿cuándo fue? A ver, en este momento apelando a la ayuda memoria, el 16 de mayo, sí, el último partido que ganó a Bolívar por 3-2 bajo el mando de Walter Flores. Es decir, 10 partidos que no gana el elenco de Fútbol Club Universitario. Ahí está don Ivo Méndez, va a dar la orden, cronómetro en mano, va don Ivo, ya juegan en el Capriles.
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0: Bueno, ¿qué color es la casaca de Fútbol Club Universitario, Emma?
1: Lila.
0: Lila, ya, pero no, ya. Bueno, señoras, señores, lateral favorable, ahí está don Marcelo Estras, y a la banda por el sector derecho. Se cruza en el camino Eduardo de Miguel, rebota en el cuerpo de Estras Mendoza. Es lateral favorable al elenco de Nacional Potosí.
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0: Bueno, un minuto de juego, sale jugando para el plantel de Nacional Potosí. La diferencia es, Emma, de 1:10, ¿no?
1: Sí, 1:10.
0: Sí, 1:10, la diferencia que tenemos en este momento. Sale jugando, no, pero estamos siguiendo el original. Va dominando, va Andrés Dolico, mucho más retrasado para que domine Eduardo de Miguel. Pierde el balón, va pasadores, la manda por el flanco derecho para Gilder Cuellar. Va Gilder Cuellar, manda el centro, golpe de cabeza directamente a las manos seguras del guardameta Pedro Galindo. El último en conectar fue Joel Calicho.
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0: Bueno, Percy, que nos acompaña también a través de la aplicación. Estamos en este momento, tengo Percy, 2:06:08.
2: Bueno, en este momento yo tengo registrado 2:36.
0: Bueno, ahí está, pero no es mucho la diferencia. Va dominando en este momento, va saliendo, son algunos segundos nada más. Y la diferencia, la manda ese campamento enemigo. El balón va directamente para que domine Pedro Galindo. Va Pedro Galindo, la manda por el sector medio para Diego Josué Hoyos. va Diego José Hoyos, detrás pierde el balón, sale jugando por el, para el plantel de Fútbol Club Universitario, pasadores, mucho más retrasado para Didito Rico, va Didito Rico, la toca de primera en este momento, va Didi, engancha la pelotita, la manda por el flanco izquierdo, continúa la brega ya en el estadio, Félix Capriles, ataca Fútbol Club Universitario, falta, sí señor, estilo libre favorable al plantel de Fútbol Club, valga la redundancia.
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0: Bueno, gracias, sí. La banda en este momento intenta, se salvó el plantel de Nacional Potosí. Sobre la línea, Nelson Amarilla estuvo despejando. Es lateral favorable al elenco de la banda roja.
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0: Y este es el tiempo, tiempo y marcador allá en el Capriles.
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2: Este es el tiempo y marcador del partido. Exactamente, ya se cumplen los primeros cinco minutos del primer tiempo. ¿Cómo está el marcador? El marcador se encuentra Universitario de Vinto 0, Nacional Potosí 0.
0: Bueno, a primera hora ganó, empataron Gualberto Villaruel, San José con Oriente Petrolero. Mañana continúa la acción del fútbol por clásica. Desde las 18:00, desde la cabina número 10, estaremos para Real Potosí ante Real Tomayapo.
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0: Dominando para el plantel de Fútbol Club Universitario, la manda Edras Mendoza, servicio profundo, el balón cruza la línea de fondo, estiro libre de meta, favorable el último en sacar el remate fue Marco Gómez, el morenito, estiro libre de meta, favorable al elenco de Nacional Potosí, no lo olvide, en su agenda apunte, 28-29 del presente mes, clásica y otros medios, lo acompañarán con la 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
0: Le cometieron falta, Kevin Bailaba, sale jugando para el plantel de Nacional Potosí, Diego José Hoyos, la manda por el flanco izquierdo para Andrés Tosico. La pisa, domina, mucho más retrasado para Eduardo de Miquel. De Miquel por el sector derecho para Nelson Amarilla. Va Nelson Amarilla, golpea la banda de ese campamento enemigo. Sale despejando oportunamente José Antonio Pinto. El balón se va hacia un costado. Lateral favorable al elenco dueño de casa.
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0: La 18ª fecha del torneo de la primera división se estará disputando entre el sábado 5 y el domingo 6 del próximo mes. Sí. Bueno, es lateral favorable al elenco de Nacional Potosí, que está... Este sería su primer empate en esta temporada, sí. Va dominando, va Joel Calicho, la pisa, no, la manda para Didito Rico por el sector derecho para Pablo Alcócer, el número 5. Paulo la manda por el flanco derecho para Kilder Cuellar. Ahora le entrega en forma cortita para Marco Gómez. Se proyecta Marco Gómez, pero triunfa oportunamente. Continúa peligro, va atacando Fútbol Club Universitario, se salva y es gol de Fútbol Club Universitario. ¡Gol!

0: de Fútbol Club Universitario. Una serie de rebotes y apareció el jovencito que apellida Mendoza. Esdras Mendoza marca el gol a los 8 minutos 30 segundos. Se pone en ventaja el plantel dueño de casa. Pierde el balón, deja en el camino a uno, a otro, la toca. Esdras Mendoza pide posición adelantada. No, todo está válido, señoras, señores. Esdras Mendoza marca el gol para el plantel de Fútbol Club Universitario a los 8 minutos de iniciado el cotejo.
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0: Bueno, una serie de rebotes aprovechó Esdras Mendoza, se descuidaron los jugadores del plantel de la banda roja. Y ahora Percy, con este resultado parcial, Universitario sale del fondo de la tabla de posiciones. Le consulta a usted.
2: Bueno, sí, evidentemente, Universitario de Vinto estaría subiendo, teniendo 14 puntos. 14 puntos estaría teniendo.
0: 14 puntos. Gualberto Villarruel, San José, ¿cuántos tiene?
2: Gualberto Villarruel, San José, está con 14 puntos también.
0: Ah.
2: Con diferencia de gol.
0: ¿Y Tomayapo?
2: Tomayapo con 13 puntos.
0: Último está en este momento Tomayapo.
2: Tomayapo, sí, último lugar.
0: Mañana juega ante Real Potosí, un partido clave para el plantel dirigido por Flavio Torres, que hoy trabajó en horas de la tarde, trabajó en la cancha principal. Inicialmente estaba previsto el trabajo a las 10 de la mañana con 30 minutos, pero por recomendaciones de los encargados del Raigras del estadio, tuvieron que cambiar el horario para jornada vespertina. Y este es el tiempo, Percy, ya son 11 minutos de la etapa inicial.
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2: Este es el tiempo y marcador del partido. Ya se cumplen exactamente 11 los minutos del primer tiempo. ¿Cómo está el marcador? El marcador se encuentra Universitario de Vinto 1, Nacional Potosí 0.
0: EMAD.
1: Estras Mendoza.
0: Estras Mendoza, los 8 minutos. Ahí está el trío que lo acompaña en cada transmisión de fútbol, junto a Percy, junto a Emma. Es tiro libre, se va al bar. Se va al bar, creo. A ver, ay, no pude ver. A ver, no, le saca una tarjeta amarilla a uno de los miembros del, y los reclama todavía Eduardo Villegas por ahí, sí. Dice, pórtese bien, señor Villegas. Es tiro libre, tribunas completamente vacías allá en el estadio Félix Capriles de Cochabamba. Y otra amarilla, ¿para quién? Otra, dos amarillas, pero en este momento no podemos nada para Pedro.

0: de Nacional Potosí. Esta sería su séptima victoria sobre 15 partidos. Solamente 4 veces ganó el plantel de la banda roja. Ataca Fútbol Club Universitario, engancha. Ahí está jugando Eduardo de Miquel, la manda hacia campamento enemigo. Retorna, y a otra vez, esta vez Joel Calicho lo manda a pasear a Don Ivo Méndez, y va a retornar al campo de juego Gilder Cuellar.
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0: Bueno, lo empuja ahí Nelson Amarilla a Calicho, pide en penal, pero Don Ivo Méndez dice no, va dominando, la manda a ese campamento enemigo, sale despejando oportunamente de accionar el plantel de Nacional Potosí. Sí, Nacional se quedó con 21 puntos, ¿no? Sí, con 21 puntos, sí. El fútbol no para. Señoras, señores, está ganando Fútbol Club Universitario con gol de Esteras Mendoza.
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0: Sale jugando para el plantel de Nacional Potosí. El único triunfo como visitante fue en la primera fecha ante Independiente Petrolero. La manda por el flanco derecho, va Carlos Mateo a Basto Flor, va Carlos Mateo, en este momento engancha, la manda a ese campamento enemigo. Sale despejando el zaguero central Agustín Jara. La baja tranquilamente Diego José Hoyos, la toca para Pedro Azogue. Va Pedro Azogue nuevamente para Carlos Mateo Basto Flor. La toca para Pedro Azogue. Sale jugando Pedro Azogue, mucho más retrasado para que domine Kevin Bailaba. Y este es el tiempo. Tiempo y marcador en clásica.
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2: El tiempo y marcador del partido. Ya se cumplen los 15 minutos del primer tiempo. El marcador se encuentra Universitario de Vinto 1, Nacional Potosí 0.
0: Con gol de Esdras Mendoza a los 8 minutos. Está ganando Fútbol Club Universitario. Le di a Percy, Nacional se quedó con 21 puntos, ¿no? 21.
2: Así es, con 21 puntos.
0: 21 puntos. Fútbol Club Universitario 14. Se deja el último lugar. Va dominando, pero tira todavía para largo ese partido. Va por el sector derecho, va Kevin Bailaba. Intenta, va a levantar el centro, recupera, sale despejando con la pierna izquierda. Agustín Jara la manda hacia campamento enemigo. Golpe de cabeza de Pasadores. Va Felipe Pasadores, disputa el balón, la baja tranquilamente. Puede, dice Don Ivo Méndez.
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0: Sale jugando para el plantel de Fútbol Club Universitario, para Nacional Potosí. Pierde el balón Andrés Torrico. La baja tranquilamente Didito Rico. Va Didi para Ezra Mendoza, la banda defensivamente. Lateral favorable del elenco de Nacional Potosí. Bueno, creo que va a haber un cambio. Ahí está Pedro Azogue, sí, con algunas molestias. Ahí la reiteración de la jugada, sí, y siente un dolor en el sector izquierdo. A ver, ¿qué dice Don Ivo Méndez? En este momento lo van a atender a Pedro Azogue.
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0: Reiterarles, el partido entre Nacional Potosí y Real Potosí ha sido reprogramado para el 22 de septiembre. 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
1: 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Va Pedro, va a retornar en cualquier momento Pedro Azogue. Va atacando el plantel de Nacional Potosí. Saca el remate violento de primera. Kevin bailaba, sacó el remate con sensación de peligro. El sub-20 se proyectó. Ahí está la reiteración de la jugada. Si el balón era un poco más hacia abajo, tenía destino de gol, se proyectó Kevin Bailaba.
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1: La invitación está extendida para el día de mañana desde las 18:00 para el cotejo de Real Potosí ante Tomayapo. Sí, intenta, es tiro libre, ha retornado el Pedro Azogue. Me da la hora, por favor, Percy.
2: En este momento se registran las 19:20.
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2: Este es el tiempo y marcador del partido, ya se registra. Ya tenemos 20 minutos del primer tiempo. ¿Cómo está el marcador? El marcador se encuentra Universitario de Vinto 1, Nacional Potosí 0.
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1: Clásica, su compañera, sí, me encanta que nos acompañe. Gracias, con el estilo particular propio de Compacto Deportivo, junto a Percy, junto a Emma, sí. Dominando, intenta para el plantel de Nacional Potosí. Sale jugando por intermedio de Didito Zico. Va Didi. Didi la manda por el sector izquierdo para que domine Gilder Cuellar. Va Gilder Cuellar, se proyecta por el sector izquierdo, manda el centro. Sale despejando oportunamente el zaguero central de Nacional Potosí. Se equivoca, peligro. El balón cruza la línea de fondo. Es tiro libre de meta, favorable al plantel de la banda roja.
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1: Bueno, ya son dos tarjetas amarillas en el cotejo. Una para Tommy Tobar, y hace instantes nada más le mostró don Ivo Méndez a José Antonio Pinto, casaca número 28.
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1: Gracias por acompañarnos. Acá el remate totalmente desviado, de primera sacó Edra Mendoza. El último en tocar fue Gilder Cuellar, casaca número 21. 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
1: Va atacando por el sector izquierdo, va a levantar el centro, peligro, sale despejando, la manda al córner, tiro de esquina favorable al elenco de Fútbol Club Universitario. Es Compacto Deportivo a través de Clásica.
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1: Bueno, a propósito del partido del día de mañana, Luis Alberto Alí va a retornar. Peligro, va atacando el plantel de Fútbol Club Universitario. Engancha la pelotita, continúa Edras Mendoza. Ahí recupera Gilder Cuellar, saca el remate. Una serie de rebotes. La manda ese campamento de un enemigo. Sale jugando tranquilamente Marco Gómez, casaca número 6. Va Marco Gómez, engancha, la manda por el flanco derecho para el autor del gol. No, ahora para Didi. Didi la manda por el sector derecho para Edras Mendoza. Manda el centro, muy anunciado. Es tiro libre de esquina favorable al elenco de Fútbol Club Universitario.
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1: Y esta noche también hay fútbol por la Copa Libertadores de América para ver quién va a octavos de final. Van a jugar Independiente del Valle, peligro, va atacando el plantel de Nacional Potosí. Engancha, va Carlos Mateo, Abasto Flor, saca el remate, las manos de Bruno Poveda para mandar al córner, tiro de esquina favorable al plantel de Nacional Potosí. Ahí estuvo Carlos Mateo y ese es el tiempo, tiempo y marcador.
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2: Así es, ese es el tiempo y marcador del partido. Ya se cumplen 25 los minutos del primer tiempo. ¿Cómo está el marcador? El marcador nos dice que Universitario de Vinto está 1, Nacional Potosí 0.
1: Gracias, gracias por acompañarnos. Intenta luego del fútbol. Luego del fútbol, la programación de la radio continuará. Sí, continuará. Bueno, hoy estuve siguiendo la radio, pero sí, ¿quién lo acompaña, Leti?
2: Sí, sí, Carlos.
1: Le decía, hoy estuve siguiendo la radio en horas de la tarde, todo. ¿Quién lo acompaña, Leti?
2: Ah, bueno, mi persona es quien acompaña algunas veces.
1: Ah, pero ha cambiado su voz, ¿no? Yo dije diferente, estaban recomendando la fruta, que estaban pidiendo ahí a la policía. Ah, sale bien, Percy, le comento, ¿ah?
2: Muy bien, listo, gracias.
1: Sí, pues está bien, Percy, va dominando, intenta, sí, yo dije, pero ha cambiado con esta voz, es que está utilizando... Peligro, va, saca el remate, se lo pierde Fútbol Club Universitario. Es tiro libre de meta, el último en sacar el remate fue el sub-20, Julio Lazarte. Bueno, honra el nombre de un destacado periodista, que en paz descanse. Julio Lazarte Lazo, peruano, pero vino a Bolivia, se quedó y fue el pionero en transmitir... carreras de automovilismo. Peligro, va atacando el plantel de Nacional, manda el centro, persiste el peligro, saca remate Maximiliano Núñez, continúa, comete falta, es tiro libre favorable al plantel de Fútbol Club Universitario. Y no lo olvide, mañana, amarilla para quién ahora,
0: Maxi,
1: amarilla para quién, sí, va a
0: Maxi,
1: ser... ¿cómo?
0: Maxi.
1: A ver, para Maxi, si lo vamos a corroborar, va a ser la segunda tarjeta amarilla, sí. Mañana, desde las 18:00, estaremos directamente desde la cabina número 10 para Real Potosí ante Real Tomayapo, por Clásica, sí. Luego de la tarde de Clásicas, ¿no? La tarde de Clásicas, ¿no? Sí.
2: Así es, Carlos.
1: Sí. La tarde de Clásica y... nos enganchamos con el fútbol, sí. Nos enganchamos con el fútbol. La tira de Compacto Deportivo volverá el día jueves. El día jueves, sí. Va, la manda ese campamento enemigo. para el plantel de fútbol universitario. Y el gol nada más, sí. Va Edras Mendoza, Mendoza la toca en forma de trazada para Didi, Didi la manda, el balón cruza la línea de fondo, estilo libre de meta favorable al elenco de Nacional Potosí. 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
1: Atacante frontal de fútbol universitario, va, se equivoca, adelanta demasiado el balón con golpe de cabeza, sale despejando Diego José Hoyos. Completamos.
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1: Nos aproximamos lentamente a la media hora de juego. A los 8 minutos llegó el gol de Ezra Mendoza. Va dominando, intenta Carlos Mateo Abastoflor. Va Carlos Mateo Abastoflor. La toca para Diego José Hoyos. Ahora para Nelson Amarilla. La brinda por el sector derecho para Kevin Bailaba. Va Kevin Bailaba nuevamente para Nelson Amarilla. Amarilla la toca para Eduardo de Miquel.
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1: Sale jugando para el plantel de Nacional Potosí, va Carlos Mateo Abastoflor, va Carlos Mateo Abastoflor, la toca para Diego José Hoyos. Engancha la pelotita, nuevamente la devuelve para que domine Carlos Mateo. Va Carlos Mateo, engancha, la toca para Andrés, va Andrés Tosico. Mucho más retrasado para Eduardo de Miquel. Va el número 33, con una zurda, la manda por el sector derecho para que domine Kevin Bailaba. Va Kevin Bailaba, baila bien. Va en este momento, la toca para Pedro Azogue. Va Pedro Azogue, nuevamente para Kevin Bailaba. Va Kevin Bailaba, si es previsto, lo acompaña Maxi Núñez por el sector derecho. Mucho más retrasado el Sordillo para Pedro Azogue. No lo nombro muy poco a Tommy Tobar. Lo marcan, lo custodian. Intenta, va Andrés Tosico. Recupera, ahí domina Snyder Peña, la toca por el sector derecho, no domina, lateral favorable al elenco de Fútbol Club Universitario. En este momento se van a cumplir 31 minutos del primer tiempo.
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2: Así es, ese es el tiempo y marcador del partido. Se cumplen ya 31 minutos del primer tiempo. ¿Cómo está el marcador? El marcador nos dice que Universitario de Vinto marca 1, Nacional Potosí 0.
1: Un gol de Tommy Tobar, de Ezra Mendoza. Estoy soñando con Tommy Tobar, sí. Bueno, intenta, domina. A propósito de Tommy, en este momento engancha. Debe ser uno de los pocos jugadores que marcó goles. Intenta, manda el centro. Con Fútbol Club Universitario marcó algunos goles. Con Nacional Potosí también. La manda al campamento enemigo, saca remate malo. Intentaba de chilena Tommy Tobar. Estilo libre de meta. Y me anuncian que es muy probable que faltando 10 minutos para que culmine el partido ingrese Werlen Junior Faustino de Melo. Sí, vendemos.
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1: La invitación es extendida para que usted siga 92.5 este 28 y 29. ¿A qué hora comienza todo, estimado Percy? hora boliviana.
2: Bueno, la transmisión estaremos llevando ya a partir de las 9 y 10 de la mañana, que ojalá mucho.
1: Bueno, y
2: el día viernes, ¿no?
1: ¿Se van a amanecer?
2: No, vamos a estar hasta una cierta hora.
1: Hasta cierta hora, sí, sí. Por decirle, hasta las 23, sí. Una y al día siguiente vuelven.
2: Claro, sí, evidentemente.
1: Sí, porque sería maratónico, perdiste. Bueno, señoras, sí, va a intentar estilo libre, pero ¿qué dice meteorología? ¿No va a haber nevada, no va a haber lluvia?
2: No, vamos a tener un tiempo más bien agradable.
1: ¿Estable?
2: Estable, sí, sí.
1: Sí. Bueno, señores, sí, estilo libre, me acuerdo, amables oyentes, allá por el 93, cuando era la primera versión de Chutillos en el 93, sí, si no me equivoco, sí. Este parroquiano, quien les habla, estaba volviendo a reencontrarse con la sociedad, y estaba en Canal 13, en Deporte en Primer Plano, y estaban jugando eliminatorias, todo ahí, y mi amigo Raúl Ángelo Porcel me cuidaba más que a su bebé, ¿sí? Para que no me hagan oler, para que no me hagan probar el Percy, ¿eh? Bueno, sí, ahí va dominando el elixir, sí, va dominando la manda ese campamento, te digo, grato recuerdo para Ángelo Porcel, por eso el amigo, sí, la manda por el sector derecho en el 93, ¿no, Evita? Sí. Usted sí. Era muy niña todo, jovencita, ¿no?
0: Niña era.
1: No, niñas, imagina, ya estaba volviendo a la sociedad, pero sí. Ahora un poco más sereno este hombre. Va entre los recuerdos. Claro, el que, un poquito apartándome del fútbol porque no da para más, el que inició todo esto, Percy, fue Gonzalo Calderón Ríos.
2: Así es.
1: Sí, Gonzalo, ¿se acordarán de Gonzalo Calderón Ríos?
2: Sí, hay mucha gente que todavía se acuerda.
1: Algunos se acordarán, sí. Pero otros son ingratos, Percy.
2: Sí, también. Hay de todo, ¿no? Hay de todo.
1: Sí, ingrata es la vida. Va, sí, Gonzalo Calderón Ríos, sí. Va dominando, la manda por el flanco derecho. Intenta por el sector derecho, Edras Mendoza, manda el centro, malo, estilo libre de meta. Y este es el tiempo, tiempo y marcador en compacto deportivo por clásica.
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2: Este es el tiempo y marcador del partido, ya se cumplen 35, los primeros 35 minutos del primer tiempo.
1: El balón está rodando, el tiempo va pasando, ¿y quién va ganando, Percy?
2: ¿Cómo está el marcador? El marcador se encuentra Universitario de Vinto 1, Nacional Potosí 0.
1: Gracias, Percy, muy amable. La manda por el sector derecho, intenta, pero Nacional Potosí no ha llegado una. Solamente el remate de Kevin Bailaba y nada más. Va dominando Pedro Alzoga, la manda por el flanco derecho para Kevin Bailaba. En Oriente Petrolero no le daban bola, Kevin Bailaba. Y en Nacional Potosí aprovecha esta oportunidad, sí. Mañana no se olvide, ¿eh? Continúa la programación de clásica en horas de la mañana y a partir de horas de la tarde, después de la tira de compasto que no va, se viene la tarde de clásica, sí, junto con Leti y Percy. Va dominando la manda por el sector derecho Pedro Azogue. Y luego de la tarde en clásica, sí, peligro, saca el mate y se lo pierde Nacional Potosí. Era la más clara, era un blooper, pero no estuvieron atentos, una falla en la extrema defensa. Y ahora nace la contra para el plantel de Fútbol Club Universitario. Intenta, peligro, solo contra el mundo, no lo toquen. Recupera Andrés Tordico, la toca para Pedro Galindo. Se lo pierde, Emma, Nacional Potosí.
0: Sí, no pudo, Juan Carlos, estaba tan cerca.
1: Estuvo cerca el tanto del empate. Paolo Alcócer al tiempo de despejar tras Dalila. Ahí está la reiteración de la jugada. A ver, sí, ahí está. El centro no puede atajar Bruno Poveda. Y Paolo Alcócer tiene que poner el físico para evitar la caída, sí. La caída, el número 5, tuvo que arriesgar el físico Paolo Alcócer, el número 5. Y evitar... La la jugada de gol. Es tiro libre, ahí está Marco Gómez. Marco Gómez, primer plano también para Osvaldo Blanco. Blanco apellida, el negro, sí. Es tiro libre, favorable al elenco de Fútbol Club Universitario. Gracias por acompañarnos, gracias por estar junto a Clásica. Dominando, intenta, sí. Para el plantel de Fútbol Club, digo, para Nacional Potosí. ¿Tendrá tiempo para empatar? Sí. Dominando, va Carlos Mateo a Basto Flor. Va Carlos Mateo, engancha la pelotita, la manda por el flanco derecho. Recupera para el elenco de Nacional Potosí. Va Maximiliano Núñez, ahora para Kevin Bailaba. Manda el centro, rebota en el cuerpo. Dalicho le dice, vamos. Los golpes que tendrás que recibir en la vida, Julio, le dice así al jovencito. Lateral favorable al plantel de la banda roja.
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1: Intenta el plantel de Nacional Potosí. Recupera, va para Maxi, por el sector derecho, le gusta cambetear otro lateral favorable al elenco de Nacional Potosí por intermedio de Kevin Bailaba. Va Kevin Bailaba, recupera Julio Lazarte para el plantel de Fútbol Club Universitario. Le traza el servicio para Agustín Jara, casaca número 34. Y para Tommy Tobar, ¿sí? ¿Lo expulsan a Tommy? No. Pero ya tiene amarilla. ¿Qué hizo Tommy? A ver, en este momento, sí. Señoras, señores, sí. Don Ivo Méndez le dice, sí. Pórtese bien. A ver, ahí está la reiteración de la jugada. A ver, intenta. Lo empuja Tommy Tobar, sí. Lo empuja Tommy Tobar, un jugador de Fútbol Club Universal. No es a Tommy Tobar, sino lo empuja. ¡Roja! Roja para Carlos, para Schneider Peña. ¿Pero qué hizo el muchacho? Roja para Schneider Peña en el plantel de Nacional Potosí. Seguramente algo dijo, nos vamos a salvar. Lo manda a pasear a Don Ivo Méndez. Tiempo, no, 40 minutos.
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2: Así es el tiempo y marcador del partido. Se cumple exactamente 40 los minutos del primer tiempo. ¿Cómo está el marcador? El marcador se encuentra Universitario de Vinto 1, Nacional Potosí 0.
1: ¿Qué habrá dicho Schneider Peña? Sí, a ver, ahí está la reiteración, pero no lo dice nada. A ver, sí, nos vamos al bar. A ver, no, Don Ivo Méndez, sí. No, porque a partir del mes de septiembre, le comento, las jugadas que van a ir hacia el VAR, o van a apelar al VAR, se va a conocer, se va por los altavoces de los estadios, van a dar la secuencia de la jugada desde el mes de septiembre, Percy, las novedades para que los árbitros, a ver, tengan que ir, sí, va a haber seguramente un maestro, qué sé yo, quien se encargará a partir de la fecha 18, por los altavoces se va a conocer la decisión de las jugadas, ¿ah? ¿Eh? Para evitar peligro, va Tommy Tobar, a ver qué hace Tommy, saca el remate, el parante le dice, no se salva, el plantel de Fútbol Club Universitario. El parante le dice, no, pero antes ya había posición adelantada. Su salud, lo primero. 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Bueno, como le mostraron un zoca directa, Schneider Peña, sí, no jugará frente a Blooming y el partido por la 18ª fecha. A ver, ¿con quién juega? ¿Con quién juega? Tenemos
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1: Bueno, no va a jugar frente a Blooming ni ante Gualberto Villasuel San José, por roja directa. Intenta, va Edras Mendoza, recupera para el plantel. Pero no había mucho riesgo donde seguramente dijo algo, lo mandó a pasear. Y se escuchó ahí por los micrófonos ambiente, ¿no, Emma? Porque no había mucho de que... ¡Ey! Mientras sí, no, el balón no, estaba en el otro sector, seguramente le dijo algo, sí, o lo mandó a pasear a don Ivo Méndez, no sé cuál será el acta, pero Snyder Peña salió expulsado al cabo de los... ¿A qué minuto fue? A los 41 minutos, Snyder Peña, el jovencito, sí. ¿Y qué pasó? Le dice Eduardo Villegas y seguramente luego lo explicará. Va, este es el cuarto expulsado en el actual certamen para Nacional Potosí. Ya fueron expulsados Eduardo de Miquel, Diego José Hoyos y Oscar Valdamar. Y ahora es Snyder Peña. Y este es el tiempo, pero antes le pido la hora a Percy para que los oyentes sí, se informen.
2: Bueno, en este momento se registran ya las 19 horas con 44 minutos en Potosí, Bolivia.
1: Y este es el tiempo.
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2: Este es el tiempo y marcador del partido. Exactamente, ya se registran los 45 minutos de este primer tiempo. El marcador está Universitario de Vinto 1, Nacional Potosí 0.
1: Tiempo cumplido. ¿Le parece, Percy, para los amigos de la producción, la invitación de la transmisión de la radio desde estudios para que puede ser?
3: Sí, siente sí, la devoción.
1: Sí, bueno, sí. Vamos a ver la invitación. Estos son los medios que transmitirán Chutillos 2026 por Clásica, sí. Va dominando, intenta, recupera peligro, va tocando el plantel de fútbol universitario, coloca la pierna, Eduardo de Miquel la manda al tiro de esquina, favorable al elenco de Fútbol Club Universitario. ¿Cuánto minuto más de posición?
0: 3 minutos más.
1: 3 minutos más, sí. Es tiro libre de esquina, favorable. Va favorable al plantel de Fútbol Club Universitario. La banda sale despejando oportunamente. Continúa, saca el remate mal. Es tiro libre de meta, favorable al plantel de Nacional Potosí. El último en sacar el remate con la pierna izquierda fue Julio Lazarte. La invitación está extendida para que nos acompañe el día de mañana desde las 18:00, luego de la tarde de Clásica. Estaremos desde la cabina número 10, desde la cabina número 10 para el cotejo entre Real Potosí y Tomayapo. Este fin de semana, más bien le digo, sí, al presidente de Real le dieron otro dolor de cabeza, sí, otro dolor de cabeza, sí. Bueno, me enteré, ahí está en peligro, saca el remate violento directamente. Otro exfuncionario presentó para que se le cancele la indemnización. Es decir, de Karen, falleció hace mucho tiempo, pero sus familiares están reclamando, los hijos, imagínate. Qué menudo problema, sí. Estaba por dar un paso al costado el presidente de Real con tantas demandas y demandas, sí. Va dominando, intenta más bien que el hombre es valiente, ¿no? Valiente para soportar todo esto, sí. Domina, intenta, la manda. Y ahí está ahora la obligación moral de los hinchas de Real Potosí de apoyarlo el día de mañana para tener una buena recaudación. Porque ahora aquellos que estaban tranquilos han despertado para cobrarle a Real, sí. Bueno. Y el parante le dice, no, le niega el segundo a Fútbol Club Universitario. Señoras, señores, en este momento, don Ivo Méndez va a llevar el pito para soplar y va a terminar el primer tiempo.
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1: Bueno, a ver, sí, ahora vamos, a ver. Estos son los medios de que van a cubrir palmo a palmo la festividad de San Bartolomé. Y con el liderazgo de Clásica, por ahí que no se incomoden los otros, sí, con el liderazgo de Clásica, este 28 y 29, esta es la invitación.
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1: Bueno, ahí está la invitación para el 28 y 29 del presente mes, señoras, señores. ¡Póngale música, música, música! El fútbol no para. Luego lo presentamos a Percy para lo que deje como saldo este triunfo parcial de Fútbol Club Universitario. ¿Cómo está la tabla de posiciones? Los partidos que se van a disputar el día de mañana y el día jueves. Música, el fútbol no para, no para.

0: No, no, este es el momento para presentarlo a Percy. Vamos, tras el pregón de Emma.
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2: Bien, vamos a repasar los datos estadísticos que se han generado en esta primera etapa del fútbol entre Universitario de Vinto y Nacional Potosí. En este momento vamos a tomar, a ver, vamos a tener un poquito el volumen. Bueno, ahí está. Bueno, tenemos ya en la tabla de posiciones para este compromiso en el primer tiempo. Universitario de Vinto 1, Nacional Potosí 0. Posición del balón, 41% para Universitario de Vinto, 59% para Nacional Potosí. Remates totales, 11 para Universitario de Vinto, 7 para Nacional Potosí. Remates a puerta, 4 para Universitario de Vinto, 2 para Nacional Potosí. Grandes ocasiones, 0 para Universitario de Vinto, 0 para Nacional Potosí. Corners, 4 para Universitario de Vinto, 3 para Nacional Potosí. Pases, 80% para Universitario de Vinto, 84% para Nacional Potosí. Tarjetas amarillas, 1 para Universitario de Vinto, 2 para Nacional Potosí. Tarjetas rojas, 0 para Universitario de Vinto, 1 para Nacional Potosí.
0: Póngale música, ritmo, luego le voy a proporcionar ya hace instante nada más la Comisión de Competiciones de la Federación Boliviana de Fútbol ha programado los partidos de la segunda fecha de la Copa Simón Bolívar. Ahora sí, con esta victoria del plantel de Fútbol Club Universitario, así está la tabla de posiciones.
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2: Bueno, la tabla de posiciones nos tiene lo siguiente. Vamos a seguir. Bueno, con Always Ready con 35 puntos, Bolívar con 33 puntos, Die Stronger con 30 puntos, Oriente Petrolero con 27 puntos, Guavirá con 25 puntos, Real Potosí con 25 puntos, Aurora con 23 puntos, Independiente Petrolero con 22 puntos, Blooming con 22 puntos, Nacional Potosí con 21 puntos, ABB con 17 puntos, Real Oruro con 17 puntos, San Antonio de Bulo Bulo con 17 puntos, Fútbol Club Universitario con 14 puntos, Gualberto Villarruel en San José con 14 puntos, Real Tomayapo con 13 puntos.
0: Bueno, a ver, vamos, Percy, entre usted y yo en un dúo. Mañana a las 15:00 juegan.
2: El día de mañana juegan a las 15:00 San Antonio de Bulo Bulo con Die Stronger.
0: Con el arbitraje del señor Miguel Ángel Vargas. Y en el VAR estará don Rafael Subirana. Y eso continúa.
2: El día de mañana, 26 de agosto, juega Real Potosí, 18:30, frente a Real Tomayapo.
0: Y usted lo va a vivir por Clásica 92.5, desde las 18:00, con el arbitraje del señor Javier Rebollo. Lo van a cooperar don Jesús Ramírez y don Ronald Antonio. Y en el VAR estará don Carlos García. Y continúa la acción del fútbol en Bolivia.
2: Fecha número 17, el día de mañana, a partir de las 20:30, estará jugando Blooming enfrentando al Real Oruro.
0: Y este cotejo será dirigido por el señor Ronald Mamani. Y en el VAR estará don Gustavo Vera. Y el domingo,
2: el día domingo, con fecha 27 de agosto, estará jugando Always Ready enfrentando a Aurora. Ahora es 15 horas.
0: Always Ready, Aurora, sí. A la dirige Cristian Condori, don Jonathan Mamani.
2: En la misma fecha estará jugando Independiente Petrolero, 18:30, enfrentando a Guavirá.
0: Con el arbitraje de Bruno Vera, y en el VAR estará don Jorge Custiniano.
2: En la misma fecha, 27 de agosto, ahora es 20:30, estará enfrentándose Bolívar a Fútbol Club ABB.
0: ABB con el arbitraje del señor Erlan Salazar, y en el bar estará don Gat Flores. Gracias, gracias, Percy. Bueno, ya que se viene la festividad de San Bartolomé, 28-29 del presente mes, esta es la invitación desde Controles.
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0: Bueno, gracias, gracias. Tras el pregón de Emma, estos son los partidos que se van a disputar por la segunda fecha de la Copa Simón Bolívar.
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0: Todo va a comenzar este día jueves 27 de agosto, cuando en el estadio de la calle Sucre va a jugar 10 de noviembre Wilstermann Cooperativa, que viene de haber empatado 3-3 con Mineros. Esta vez estará jugando con Atlético Junior de Sucre, que perdió en la primera fecha ante Independiente. Este partido va a las 15:00. El día viernes habrá otro cotejo en el marco de la Copa Simón Bolívar. Viernes un solo cotejo. Van a jugar Virginia UCS de Santa Cruz de la Sierra frente a Club Deportivo Universitario del Beni. Para el día sábado, que contemplan los siguientes partidos. Sábado 29, Chaco Fútbol Club de Pando estará rivalizando ante 26 de febrero de La Paz. Ese mismo día, Empresa Minero Guanuni de Oruro frente a Atlético Sucre de Chuquisaca. Y en Cochabamba, Deportivo Tigre frente al plantel de Universitario de Tarija. Y me pregunta, ¿cuándo juega Mineros? Mineros estará jugando nada más ni nada menos que el domingo 30 de agosto frente al Club Atlético Independiente de Cochabamba, que viene de haber ganado por 2-0, y la jornada se completa el lunes 31 de agosto, donde los amigos que hacen brillar los calzados, los brillas, como les llaman, a los amigos que hacen brillar los calzados, ¿sí? El Gisca Nacional estará jugando frente a Ingenieros de Oruro. Estas son las firmas que brillan en Compacto Deportivo por Clásica.
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0: Estamos aguardando el retorno de uno y otro plantel para el segundo tiempo. Tenemos tiempo para que usted escuche esta invitación desde controles 28 y 29 del presente mes.
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0: Bueno, señoras, señores, la invitación está en día. Y para quienes se prenden ahí, reiterar, se va a preparar una variante casaca número 50 en el plantel de Fútbol Club Universitario, es Diego Vargas, y va a ingresar Osvaldo Blanco. Las variantes, señoras, señores, y el partido que estaba programado entre Nacional Potosí y Real se va a disputar el 22 de septiembre a las 19:00.
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